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8: Bienvenidos a un nuevo episodio, soy Claudia Mejía. Creo que han escuchado por ahí en las noticias sobre este gusanito, el gusano barrenador. Hoy tenemos a un invitado, es un infectólogo, es el doctor Bruno López. ¿Cómo estás?
9: Muy bien, muchas gracias.
8: Gracias por estar aquí y hablar sobre este tema. Sí da miedo, ¿verdad? O sea, sí ha como que metido miedito en la población.
9: Pues lo que se ve da más miedo, ¿no? A veces puede ser más peligroso para la vida en un corto plazo una bacteria que no vemos, pero estos como los se pueden ver al ojo desnudo, como se dice.
8: Claro.
9: La verdad es que sí generan miedo. La invasión de animales o humanos por este tipo de moscas en su fase larvaria, que son los gusanos, y que esa es una miasis, ¿no? Prácticamente ese es el término de miasis. Pero esta es una fase intermedia de la vida de la mosca, ¿no? Tiene que ser, llega como la mosca, se para en el tejido, puede ser incluso en una herida, en los conductos auditivos, las orejitas de las vacas, en la boca de un humano, en una herida de un pie de un paciente con diabetes, por ejemplo, con pie diabetes. Se para ahí, deja sus huevos y esos huevos eclosionan, pues se abren, digamos, y se producen la larva, el pequeño gusanito. Y una vez en mosca va a otro, se reproduce con otro macho y va a volver a buscar otro sitio donde alojarse. Todas las moscas llevan esa fase. Hay una que es bastante curioso porque ella prefiere poner sus huevos. Se llama Dermatobia, le llaman la mosca peluda en algunas regiones. Aparte del gusano guardado. Se ve similar, la verdad es que la mosca sí tiene las características en los colores. Por ejemplo, la mosca del gusano barrenador, el Coclidomia hominivorax, que su nombre es así científico, digamos, tiene color como verdáceo. Es color verde.
8: Ay, son
9: es
8: esas
9: grande,
8: moscas grandes.
9: Verdes, exacto. Ay. Con una, la espaldita así como verde.
8: Okay.
9: Y que vuelan, pues, rápido, a grandes distancias. Y se pueden diferenciar en la morfología que tienen. Lo que sí cuesta más trabajo es en la fase de larva, el gusanito, diferenciarlo de otras especies. Ahí sí, porque incluso tienes que verlo con el microscopio, ver ciertas estructuras. El problema del gusano barrenador es que puede dar cuadros graves porque le gusta el tejido humano vivo, entonces es un parásito obligado, es decir, para que desarrolle todo su ciclo de vida, necesita una herida de una persona viva para que ahí siga penetrando en el tejido, barrena, es decir, por literal su nombre, entra, va escarbando el tejido sano y hasta meterse más adentro, hacer cavidades y crear hasta, y por arrastre pues lleva bacterias y puede crear infecciones también de, ¿no?, por bacterias. Entonces esa es la importancia que tiene. ¿Qué pasa al ganado? El ganado pues se enferma, ¿no? Se enferma porque se llena, si lo dejan sin un tratamiento, penetra y le da un cuadro grave de invasión de este gusano. A la par, pues al abrirle esas cavidades, deja que bacterias entren y le da sepsis también al ganado y mueren
8: y
9: muchos.
8: Se pueden morir.
9: Exacto. Y es tan difícil a veces en una sola puesta de una mosca de gusano barrenador, el Coclidomia hominivorax, que es el nombre de la mosca, al poner en una herida, en una cavidad, sus huevos, pone hasta 200 en una sola. Y de esos evolucionan hasta el 70%. ¿Cuántos gusanos se van a producir?
8: ¿Todos son los que barrenan?
9: Y todos al mismo par pueden ir barrenando.
8: O sea, es muy rápido.
9: Entonces, por eso a veces tienen que sacrificar al ganado. Porque ya están tan invadidos que es imposible quitarle todos.
8: Pero esto ya estaba erradicado.
9: Esto ya estaba erradicado.
8: Desde los 90, ¿no?
9: Desde el un programa de erradicación del 70 al 92. En el 92 se declaró que era libre de México y Estados Unidos. ¿Cómo lo hicieron? Pues liberaron muchísimos cientos miles de millones de machos, pero estaban radiados, o sea que eran infértiles, digamos.
8: Okay.
9: Entonces se reproducían con moscas hembras, y las moscas hembras lo que tenían era producción de huevos sin larvas, o sea eran huevos estériles, digamos, ¿no?
8: Uh-huh.
9: Y así ya dejaron que no se reproducieran hasta que finalmente desaparecieron. Esa fue la técnica que usaron.
8: ¿Y por qué ahora regresó?
9: El problema donde no realmente, aparentemente se había erradicado, pero había pequeños brotes, por ejemplo, en Panamá, en Puerto Rico.
8: Centroamérica.
9: En Centroamérica, en varios de Venezuela. Y por ahí había esos pequeños brotes. Con la cuestión de la inmigración y el tráfico ilegal de ganado, allí empezó, por eso Chiapas fue la primera zona. Y de ahí, así es como hemos venido con los casos. Chiapas empezó primero el año pasado con hasta un total de... El año pasado cerró con 90 casos en todo el 2025 y en 2026 al cuarto, al 3 de julio, lleva ya 55 casos. Y después empezó a extenderse ahora nuevamente a Hidalgo, a Jalisco, Hidalgo con 28 casos, Hidalgo con 13 de humanos, humanos con infección. Ha ganado, ha habido más. Oaxaca 39 casos, Puebla 35, Veracruz 90 casos, 24%, es el que más casos tiene ahorita en todo lo que va de este año.
8: ¿Cuál me impresiona los casos en humanos? Porque, ¿cuáles son los factores? Supongo que la mala higiene o la falta de higiene, claro, es lo que pues provoca esto.
9: Bien lo comentaste, la falta de higiene es la primera parte de esto, ¿no? ¿Por qué? Porque si yo baño a mi perro o a mi gato, yo mismo me baño a lo mejor una vez por semana, pues dejo, o dos veces por semana, dejo que todos estos días una mosca se pare en una herida, en alguna lesión, más si es una persona ya frágil, por ejemplo, los animales, las mascotas a veces pueden ni siquiera darse cuenta, ¿no? Pero un humano, por ejemplo, con una pequeña herida, que muchos lo vemos, por ejemplo, con pacientes ancianos, ¿no? Que tienen ya algo de demencia, que solo están en cama y que pueden estar un poco descuidados porque no están al 100% con ellos, pues se le puede parar hasta en la oreja, en la nariz, y ahí dejar los huevos y convertirse en gusanos. Vamos a poner un ejemplo de un paciente con un pie diabético que de por sí ya tiene demencia y que solamente está en cama, ya no comunica, tiene muy poca movilidad, y de repente pues llega, pues lo encuentran sus familiares con una lesión en su pie, con unas gusanos. Al menos para la persona que no se dedica al 100% a esto, ver los gusanos no va a poder distinguir si es una de estas de mosca doméstica o si es de gusano barrenador o Lucilia, no va a saber. Entonces hay que ver de que no se trate de que efectivamente que sea gusano barrenador. Y lo siguiente es que no podemos quitarlos y echarlos a la basura. ¿Por qué?
8: Porque eclosionan de nuevamente como mosca, ¿no?
9: Y vuelven a reproducirse y a contaminar el ambiente otra vez y a infectar otros pacientes o huéspedes. Entonces lo que necesitamos es quitar la mayoría. Recomienda, si no tenemos en ese momento la posibilidad de que nos ayuden a supervisar qué sea, echarlos en un frasco con alcohol. Con alcohol prácticamente se preservan intactos. Mueren, pero se preservan intactos los gusanos. Echamos una porción en alcohol y lo demás tenemos dos opciones. Una es incinerarlos o inundarlos de alcohol y dejarlos en un recipiente cerrado. Aparte de las muestras que ya tenemos, ¿no? O jabón, agua de jabón y dejarlos ahí encerrados. No recomiendan enterrarlos para que puedan reconocerse al microscopio de qué se trata. Si es Lucilia, si es la mosca doméstica, no pasa nada, ¿no? Finalmente tenemos muchos años viviendo con ellos. Lo ideal es tener mosquiteros, una buena higiene, si se encuentran, reportarlos para ver de qué se trata.
8: ¿Estas son como medidas ya teniendo ahí al gusano?
9: Sí, hay que ir a atenderse porque sí tiene sus cuidados cómo retirar estos gusanos. A veces si uno los retira nada más, la misma persona familiar del paciente los retira, puede a veces también lastimar al paciente, puede favorecer que también haya una infección. En este momento que como vemos vamos en incremento de casos, sí es importante cada vez que lo tengamos reportarlo y o acudir al centro de salud, a la clínica familiar para que sea revisado.
8: ¿Qué otra medida importante de las que ya hablamos para reforzar?
9: El cuidado de pacientes que están postrados en su cama, pacientes que son inmóviles, pacientes que tienen alteraciones neurológicas que no permiten sentir incluso dolor a veces o comunicar qué problema tienen. Esos son los que deben tener especial atención e incluso hacer una rutina diaria o cada vez que se haya el baño de estos pacientes, el aseo de ellos, revisarles la oreja, revisarles la nariz, revisarles la boca, incluso hasta las cavidades genitourinarias, por ejemplo, ¿no? La vagina, el ano, a veces también es un lugar donde se pueden alojar las moscas y ahí dejan los gusanos. Y muchas veces puede pasar mucho tiempo ahí y nadie se asome a ver. El gusano barrenador, cuando ya empieza a dar síntomas, incluso dolor en el paciente, ya seguramente ya penetró más las cavidades. O sea, cuando está muy superficial, la verdad es que ni siquiera puede dar nada. O a veces puede ver uno, por ejemplo, una herida que se pone más roja, o que se abulta, ¿no? O sea, se hace un bultito en el tejido. La oreja, por ejemplo, hasta que ya empieza a penetrar el tímpano, más adentro, ahí es donde ya empieza a dar dolor, pero puede no dar ningún problema. Entonces aquí yo creo que no es conveniente esperar hasta que haya un síntoma.
8: Si llegamos a ver esto en pacientes, en mascotas, ya deseamos que hay que reportarlo para, ya tengo el número, es el 800-751-2100. Él es el doctor Bruno López, infectólogo. Gracias por estar aquí.
9: Muchas gracias.
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1: Muy buenas noches, bienvenidas y bienvenidos a este programa del 23 de agosto en la Hora Nacional. Hoy tenemos mucha música y talento para ustedes. Gracias por acompañarnos una semana más.
2: Les vamos a platicar sobre la estrategia de atención a las causas con programas de educación, empleo, deporte y participación comunitaria.
1: Les presentaremos a los 7 semifinalistas de México Canta 2 que viven en nuestro país. Escucharemos sus canciones.

0: Y hablaremos también de las oportunidades que hay para las juventudes.
1: Además, les hablaremos de los resultados históricos de la delegación mexicana de los Juegos Centroamericanos y del Caribe. Fueron 167 medallas de oro, 125 de plata y 115 de bronce.
0: Y tendremos un nuevo flashazo del bienestar sobre el apoyo para personas que perdieron su empleo.
1: Además, recordaremos a una grande de la música, Chavela Vargas. Empezamos.
0: El pasado 12 de agosto se conmemoró el Día Internacional de la Juventud y a propósito de esto, hoy vamos a platicar sobre la estrategia de atención a las causas de la violencia, lo que se está haciendo con las y los jóvenes y también de otros programas.
1: Por ejemplo, Jóvenes Transformando México, que ofrece opciones relacionadas con educación, empleo, deporte y participación comunitaria.
0: También está Jóvenes Unen al Barrio, en el que participan más de 6.000 jóvenes en actividades como recuperación de espacios públicos, elaboración de murales y acciones comunitarias.
1: Y también está Jóvenes Construyendo el Futuro, que ha vinculado a más de 400.000 jóvenes con empresas e instituciones para que puedan adquirir capacitación y experiencia laboral.
0: El deporte también forma parte de estas acciones. Por ejemplo, el pasado 16 de agosto se realizó la clase nacional de box Puños de Transformación con 107 sedes en todo el país.
1: Y con Boxeando por la Paz participan cada semana casi 7.000 personas en más de 100 gimnasios de 15 estados. Además, el pasado 29 de julio, Tequios por la Paz reunió a más de 500.000 de participantes.
0: Durante agosto también se llevó a cabo la Jornada Nacional Ser Joven, con actividades en las 32 entidades. Además, los festivales por la paz han reunido a más de 2.6 millones de asistentes.
1: Otro punto es la recuperación de espacios públicos. Con las ferias de paz se han recuperado más de 446 espacios para que vuelvan a ser utilizados por las comunidades.
0: Y en el Tianguis del Bienestar, más de 420.000 personas han recibido bienes de primera necesidad en 35 municipios y más de 800 comunidades.
1: También está el desarme voluntario y canje de armas. Desde octubre de 2024 hasta el 10 de agosto de este año, se entregaron voluntariamente y de manera anónima más de 12.000 armas de fuego.
0: Y hay otro dato interesante. Más de 13.000 juguetes bélicos han sido intercambiados por juguetes didácticos para niñas y niños. La próxima sede será Tzintzuntzán, Michoacán.
1: Finalmente, estas acciones también incluyen servicios y trámites. En todo el país se han realizado más de 8 millones con atención directa a cerca de 4.8 millones de personas.
0: En estas actividades participan 53 dependencias federales, además de autoridades estatales y municipales.
1: Son acciones que abarcan distintos frentes: oportunidades para jóvenes, deporte, cultura, recuperación de espacios y servicios y prevención.
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0: el grupo más importante de la música norteña en la historia, así como nuestros semifinalistas, los hermanos Hernández, fueron jóvenes que con trabajo, esfuerzo y mucho talento lograron convertir a los Little Tigers, como los bautizó un oficial de migración, en unos verdaderos gigantes de la música nacional. Los Tigres del Norte demuestran que las y los jóvenes mexicanos tienen garra y pasión, y sobre todo representan al pueblo con canciones como La Jaula de Oro o De Paisano a Paisano, con las que le dieron voz a los migrantes, musicalizaron sus miedos, intereses y esperanzas.
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0: 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Los Tigres del Norte han vendido más de 60 millones de discos, han obtenido 6 Grammys y 12 Grammys Latinos, tienen su propia estrella en el Paseo de la Fama de Hollywood y cada 9 de febrero se celebra su día en San Francisco. Pero lo más importante de todo es que los Tigres del Norte son la voz del pueblo y están en México Canta. 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
2: La música mexicana tiene una gran capacidad para contar quiénes somos. Está presente en las celebraciones, en las despedidas, en las reuniones familiares y también en esos momentos en los que una canción parece decir exactamente lo que sentimos.
3: Hoy vamos a conocer a los 7 semifinalistas de México Canta 2 que viven en nuestro país y todos comparten algo: las ganas de hacer que la música mexicana pueda dialogar con nuevas generaciones sin perder sus raíces.
2: Empezamos esta selección musical con una canción que prácticamente forma parte del ADN de la música mexicana. Vamos a escuchar El Rey, interpretada por José Emiliano Macías, uno de los semifinalistas de México Canta 2. Es una oportunidad para escuchar cómo una nueva generación se apropia de un clásico y lo lleva a su propia voz.
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0: Muchas gracias.
1: Ahora llega Fátima Cuevas con Paloma Negra, otro de los grandes temas de la canción mexicana. Es una canción que está muy asociada al desamor y a esa manera que tenemos de convertir las emociones en música. Ay.

0: Muchísimas gracias.
1: México hizo historia en los Juegos Centroamericanos y del Caribe 2026. La delegación mexicana ganó 407 medallas, 167 de oro, 125 de plata y 115 de bronce. Un número récord que le permitió conseguir el tricampeonato centroamericano.
2: Y hay un dato interesantísimo. Las mujeres mexicanas ganaron 198 medallas, entre ellas 83 de oro. Detrás de cada una hay horas de entrenamiento, disciplina, preparación y también el acompañamiento de familias, entrenadores y equipos multidisciplinarios.
1: De acuerdo con la CONADE, estos resultados son producto de un trabajo de preparación de alto rendimiento. Para este ciclo se destinó una inversión de más de 1,000 millones de pesos para la preparación y también la clasificación de los atletas.
2: Y esto no se acaba aquí. Los deportistas ya tienen la mirada puesta en los próximos retos. Lima 2027 y los Juegos Olímpicos de Los Ángeles en el 2028. El clavadista Osmar Olvera, por ejemplo, habló de la importancia de tener preparación física y equipos especializados para seguir creciendo.
1: También están historias como la de la boxeadora Guadalupe Sherlyn Torres Tavares, que mencionó que el boxeo va mucho más allá del ring. Enseña disciplina, respeto y carácter. Y además, cada medalla representa justo eso, años de esfuerzo que se convierten en victorias.
2: También estuvo Fernando Parroquín Delfín, que consiguió medallas en ecuestre y describió representar a México como uno de los mayores honores de su vida.
1: Además, se anunció que esta vez habrá estímulos para cada una de las medallas obtenidas por atletas y entrenadores en competencias internacionales.
2: Así que 407 medallas no son solamente un número, son 407 momentos de esfuerzo, disciplina y perseverancia que pusieron a México en lo más alto del medallero centroamericano y que marcan el camino hacia los próximos eventos deportivos.

0: fuego! ¡México lindo!
1: Hay victorias que se gritan y hay otras que se cantan. Porque cuando México gana, buscamos nuestra bandera y el corazón empieza a cantar. En estos Juegos Centroamericanos y del Caribe, México hizo historia. 407 medallas, 167 de oro, 125 de plata y 115 de bronce. El mejor resultado de nuestra historia en estos Juegos y un tricampeonato que habla del talento, disciplina y años de trabajo. Cada vez que nuestra bandera hundió en lo más alto, no fue solo una victoria, fue una serenata para México. Gracias a cada atleta, entrenador y miembro de esta delegación por demostrar que México puede llegar muy lejos. El siguiente objetivo, Lima 2027, con la misma bandera, el mismo orgullo y México siempre.

0: sonoro rugido.
1: Seguimos con Música de México Canta 2 y ahora escucharemos a Luna López, semifinalista que interpreta Ya lo sé que tú te vas. Esta canción demuestra que las nuevas generaciones también pueden encontrar su propia identidad dentro del repertorio de la música mexicana.

Es momento de escuchar a Dylan Morales, quien llega con Como quien pierde una estrella, una canción que se convirtió en referencia de la música popular mexicana. Vamos a escuchar esta interpretación de uno de los 7 semifinalistas que siguen avanzando en México Canta 2.

0: Muchísimas gracias.
1: Y seguimos con Isabel Piñeiro, una nueva voz en este concurso que busca impulsar el talento mexicano. Ella interpreta una canción que ha cruzado generaciones. No me queda más.

0: Hachnip Olal. Muchísimas gracias, presidenta.
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3: Y seguimos conociendo el talento joven de México con Brian Soto, semifinalista de México Canta 2, que interpreta Florita del Alma. La música mexicana también se mantiene viva cuando una nueva generación la escucha y la interpreta.
4: ¿Eres?

0: Muchas gracias.
1: Cerramos este bloque musical con Grecia Delgado y Aires del Mayab, una canción que nos conecta con la península de Yucatán. Porque hablar de música mexicana también es hablar de la enorme diversidad regional que hay en nuestro país.
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0: Gracias.
1: Hay lugares que guardan documentos que forman la memoria de un país. El Archivo General de la Nación tiene su sede en el histórico Palacio de Lecumberri, un espacio que durante buena parte del siglo XX funcionó como prisión y que fue transformado para cuidar uno de los acervos documentales más importantes de México.
2: El antiguo Palacio de Lecumberri se convirtió en un espacio dedicado a conservar, organizar y poner a disposición de la sociedad documentos fundamentales para conocer nuestra historia. Vamos a ver y a escuchar la cápsula que nos preparó Orlando Abad.
3: Nos encontramos en un edificio histórico de México. Es un edificio de principios del siglo pasado que funcionó como penitenciaría de la Ciudad de México hasta la década de los 70 y que a partir de la década de los 80 es sede del Archivo General de la Nación. Un lugar impresionante que guarda tantos y tantos secretos que sería casi incontable en un solo día, pero hoy nos dedicamos a conocer un poco más de este sitio y de su misión en el presente. Por favor, acompáñanos a ver esta entrevista y a ver qué aprendemos. Como cada que salimos a visitar México, llegamos a lugares sorprendentes y maravillosos en la hora nacional. Hoy estamos en el Archivo General de la Nación, en el Palacio de Lecumberri, un lugar histórico por demás para nuestra nación y para nuestra historia, pero vamos a platicar con el que sabe. El doctor Rodrigo Moreno Elizondo, que es el subdirector de acceso y atención al público, como ustedes, como nosotros, que nos metieron, miren, hasta el fondo de la casa aquí en el Archivo General de la Nación. Muchas gracias, doctor. ¿Cómo está?
4: Orlando, es un gusto estar con ustedes y estar con su auditorio.
3: ¿Cuál es la importancia de tener un archivo general en México?
4: El Archivo General tiene múltiples funciones sustantivas. Entre ellas están garantizar la correcta organización y administración de archivos en el país. Es decir, que se encarga de acompañar a las instituciones públicas, incluso particulares, que necesitan tener correctamente organizada su información para garantizar el acceso a la misma y, por lo tanto, su utilidad. Y eso acompaña a la administración pública, pero también a lo interno tiene la responsabilidad de custodiar un gran acervo histórico que contiene la memoria documental del país desde el siglo XVI hasta el presente.
3: Aquí están los sentimientos de la nación, entre muchos otros. Platíquenos algo de esos datos sorprendentes que podemos encontrar aquí.
4: El Archivo General de la Nación tiene una historia larguísima. Desde la época colonial se empiezan a generar documentos. Sin embargo, no existía propiamente una cultura de organizar y administrar estos documentos. Hasta finales del siglo XVIII ya se dan cuenta las autoridades que había que tenerlo organizado. Había algo que se llamaba la Secretaría de la Cámara del Virreinato. Y ahí se tenían organizados papeles administrativos de la colonia. Entonces se crea el primer archivo, el Archivo General de la Nueva España. Después esa administración cambia en la época independiente. En agosto de 1823 se decide crear el Archivo General y Público de la Nación, que es, digamos, el antecedente de este Archivo General.
3: Oiga, a finales de los 70, 77, por ahí se dijeron, ya no cabemos, necesitamos otro lugar. Platíquenos cómo fue esa transición, porque, bueno, ahora ya se ve todo muy bonito, pero aquí era un lugar donde la historia fue muy oscura.
4: Claro, este archivo ha estado viajando. En el primer momento del siglo XVIII estaba en Palacio Nacional. Como no cabía todo el documento ahí, se mandó una parte a lo que es el convento de Santo Domingo. Entonces, como justamente no cabía, decían, bueno, necesitamos buscar un lugar idóneo. Había una parte en algo que se llamaba el Templo de Guadalupe, que era la Casa
3: Tacubaya,
4: María,
3: ¿no?
4: Tacubaya.
3: Claro.
4: Estuvimos un tiempo en lo que hoy es el Munal, el ex Palacio de Comunicaciones y Obras Públicas. Ahí del año 73 al año 82 fue nuestra casa, digamos. En 1976 cierra esta penitenciaría, en agosto. En el 77 se decreta que se tiene que convertir en el Archivo General.
3: Sí,
4: había que remodelarlo. Se logra, se remoza, se quita, digamos, todo lo que tenía que ver con la penitenciaría. Y en agosto del 82 se hizo un gran evento para inaugurar esto que sería la casa definitiva hasta este momento del Archivo General de la Nación.
3: Hoy podemos venir a visitar, podemos venir a consultar. ¿Cómo le hacemos, Doc?
4: La gente puede venir al Archivo General de la Nación a recorrer la exposición permanente. Hay documentos emblemáticos como el Acta de Independencia de 1821, las constituciones de 1824, 1856, 17, van a poder ver la historia de la institución y a la vez las funciones sustantivas, todo el equipo de archivistas y de especialistas que hacen posible que la memoria siga viva.
3: Doctor, muchísimas gracias por acompañarnos en la Hora Nacional.
4: Muchísimas gracias por la invitación.
3: Y nosotros seguiremos caminando, recorriendo y conociendo lugares mágicos, maravillosos e históricos como este Palacio de Lecumberri, hoy Archivo General de la Nación. Hay
2: Hay voces que no solamente interpretan canciones, se convierten en parte de la memoria de un país. Ese es el caso de Chavela Vargas.
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2: Nacida en Costa Rica el 17 de abril de 1919, pero muy vinculada con México, país que adoptó como propio y cuya cultura llevó por escenarios de América Latina, Europa y Estados Unidos.
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1: Chavela apareció con su poncho, su guitarra y una voz que no necesitaba adornos para transmitir dolor, libertad y desamor. Su interpretación convirtió canciones como Paloma Negra, La Llorona y Un Mundo Raro en verdaderos himnos. Vamos a conocer más sobre ella en la siguiente cápsula.
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5: María Isabel Anita Carmen de Jesús Vargas Lizano, más conocida como Chavela Vargas, nació el 17 de abril de 1919 en San Joaquín de Flores, Costa Rica. Tras la separación de sus padres, quedó al cuidado de sus tíos, en un entorno marcado por carencias económicas. Desde pequeña descubrió su vocación.
6: Amaba la luna, amaba el sol. Y como me crié dentro de la verdad de la naturaleza, nací cantando. Desde que nací, canté.
5: Impulsada por un deseo de libertad e independencia, entre 1933 y 1936 se trasladó a México para cambiar el rumbo de su vida.
6: México tiene un lugar para los extranjeros. Tiene un encanto extraño. Es México la palabra divina, la palabra mágica, la palabra sabia.
5: Con el tiempo se nacionalizó y convirtió su mexicanidad en uno de los rasgos más profundos de su identidad artística. Aquí comenzó a interpretar canciones rancheras y boleros, música tradicionalmente masculina. Poco a poco, incorporó a su repertorio obras de destacados compositores mexicanos como José Alfredo Jiménez, Cuco Sánchez, Álvaro Carrillo, Tomás Méndez y Tata Nacho, cuyas obras contribuyó a inmortalizar. La intensidad emocional con la que interpretaba cada canción daba al público una experiencia profundamente íntima y conmovedora. A partir de su éxito con la canción Macorina, en 1952, su voz recorrió toda América Latina. En 1961 grabó su primer disco LP, Noche Bohemia, e inició una prolífica carrera discográfica. También llegó al cine. En 1967 participó como actriz en la película La Soldadera de José Bolaños. Colaboró en distintas producciones como intérprete musical, tal fue el caso de la película Frida, de Julie Taymor. Asimismo, Pedro Almodóvar incluyó varias de sus canciones en sus películas. Chavela recibió numerosos reconocimientos tanto en México como en el extranjero. En 1975 se alejó de los escenarios, pero a finales de la década de 1980 reapareció y en 1995 se presentó por primera vez en el Palacio de Bellas Artes. Ya en la madurez, Chavela habló abiertamente de su homosexualidad, convirtiéndose también en un referente para la comunidad LGBT latinoamericana. Ofreció su último concierto en Madrid en julio de 2012. Poco después regresó a México, donde murió el 5 de agosto de 2012. Su voz continúa conmoviendo a nuevas generaciones.

0: Para terminar esta primera parte de la Hora Nacional, queremos cerrar con una frase de Chavela Vargas. Hay que llenar el planeta de guitarras y violines en lugar de tanta metralla.
1: Esta frase resume mucho de lo que fue su vida. Fue una mujer que se rodeó de música, que decidió vivir con intensidad, enfrentar sus miedos y mantenerse fiel a sí misma. Que su historia nos recuerde que la vida también se trata de vivirla plenamente y sin violencia.
0: Y como cada semana queremos mandarle un saludo a todas las personas que nos ven y nos escuchan. Un abrazo hasta Aguascalientes para Miguel Carrera, para Alicia BFG y a Patricia Paredes en Calgary, Canadá. Gracias por acompañarnos desde tan lejos.
1: También saludamos a María Elena en Chihuahua, José Luis en Sonora, Rocío en Sinaloa, Fernando López en Durango, para Verónica Corón en Jalisco y Carlos Muñoz en Nuevo León.
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1: Y también nos pueden mandar un correo electrónico a lahoranacional@segov.gov.mx.
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1: Buenas noches, bienvenidos a Hidalgo en la Hora Nacional este domingo 23 de agosto del 2026. Les saluda Giselle Macías. Esta semana conversaremos con el señor Inocencio Reyes sobre el antiguo y entrañable oficio del cartero, una labor que durante generaciones fue fundamental para mantener comunicadas a las comunidades de México. Un oficio que también forma parte de la historia de Hidalgo, que fue protagonista de un hecho importante para la evolución de las comunicaciones en nuestro país. El 6 de julio de 1917 se realizó uno de los primeros vuelos de correo aéreo en México, entre Pachuca y la Ciudad de México, un recorrido de aproximadamente 110 kilómetros que fue completado en 53 minutos. Están en Hidalgo en la Hora Nacional y aquí comenzamos.
2: Ser cartero en México es uno de los pocos oficios que han sobrevivido ante el avance tecnológico en la modernidad. Pese a ello, en el país hay más de 12.000 oficinas postales operadas por Correos de México y 6.903 carteros, en su mayoría hombres, pero de entre ellos, 615 son mujeres. A los predecesores de los carteros mexicanos se les conoció como paini, que en náhuatl significa corredor, quienes servían a los tlatoanis. En la Gran Tenochtitlan tenían que tener una gran condición física porque su labor era recorrer grandes distancias para entregar los mensajes. Podemos decir que eran los carteros de la época prehispánica. Ya en la colonización española, las primeras oficinas postales se crearon en 1759 en Yucatán, Veracruz, Puebla, Guerrero y Guanajuato. El surgimiento del cartero tal como lo conocemos hoy se remonta al siglo XIX, con la implementación de las reformas borbónicas en la administración colonial. Y fue en 1762 y 1794 cuando se promulgaron las ordenanzas que estableció formalmente el servicio postal en México, designando a Josep Lascano como el primer cartero del país. Las funciones que se les otorgaron eran la responsabilidad exclusiva de entregar la correspondencia a domicilio en un plazo específico, marcando así el inicio de una larga tradición de servicio. Tiempo más tarde, para satisfacer las demandas de una creciente comunicación, en 1907 se inauguró el majestuoso Palacio Postal, que es el símbolo del correo en el centro histórico de la Ciudad de México. Ser cartero es una actividad aún presente en nuestro país. Reconociendo su importancia, hoy en Hidalgo en la Hora Nacional vamos a conocer todo sobre este oficio, las vivencias, complicaciones y satisfacciones de ser un paini, un cartero. Platicamos con el señor Ignacio Telles, cartero en la Sierra Gorda Hidalguense, en el municipio de Jacala.

0: Buenas noches, amigos de Hidalgo en la Hora Nacional. En esta ocasión, nuestro viaje a través de la Sierra Gorda nos lleva a conocer uno de esos trabajos que fueron elementales en el pasado para poder informarnos, conectarnos, enterarnos. Un servicio que pues sigue vigente hasta la fecha aquí en Jacala.
1: Buenas noches, con Inocencio Téllez Martínez.
0: Señor Inocencio Téllez Martínez, nos dicen que usted ejecutaba un trabajo aquí muy importante en Jacala. ¿Cuál era su trabajo?
1: Mi trabajo era repartir cartas, era cartero.
0: Era cartero. ¿Cuánto tiempo ejerció ese trabajo?
1: 17 años.
0: ¿Cómo es que usted entró a trabajar al correo?
1: Mire, aquí que me metió fue un señor ya afinado, se llamaba Ambrosio Lugo Labra, y era el administrador. Él me conocía desde niño. Entonces, cuando hubo una oportunidad, él me invitó a trabajar en el servicio.
0: ¿Qué lo motivó a que se uniera a ese trabajo?
1: La necesidad de encontrar un empleo. Estaba yo recién casado, estábamos batallando un poco, pero nunca se me ha hecho difícil un trabajo. Entonces, aparte de que me gustó, primero cubrí unas vacaciones. Y él vio que yo le echaba ganas, entonces él me dijo, ¿sabes qué? Te voy a proponer para que te quedes. Como el cartero que estaba era de Tulancingo, y ya se quería ir para su tierra, entonces hubo oportunidad y sí me quedé. De hecho, trabajé casi 20 años, nada más que trabajé, no más me reconocieron 17, porque los demás eran contratos de 5 a 6 meses. Y así estábamos, por eso nada más 17 años me reconocieron. Y yo entré a trabajar en un 3 de julio de 1983. Hasta el 18 de noviembre de 1999, donde yo pedí mi retiro voluntario. Como ya el correo también ya estaba siendo obsoleto, entonces ya empezó a bajar mucho la correspondencia. Ya la meritaba el cartero.
0: Coméntenos, ¿cuál era su principal responsabilidad? Usted tenía que repartir cartas, pero ¿cuál era su herramienta? ¿Cómo le hacía para ir a repartirlas?
1: Mi trabajo consistía desde temprano en llegar, atender al público, porque nomás era el administrador y un servidor. Entonces ya después llegó otro muchacho a trabajar también con nosotros. Ya nos repartíamos las labores. Pero sí salíamos con la cartera a repartir la correspondencia, caminando en bicicleta. De hecho, teníamos bicicleta, pero no la ocupaba porque está muy desnivelado el terreno, pues.
0: ¿Pero las cartas eran repartidas solamente aquí o tenía que salir a algunas comunidades?
1: No, nomás aquí, el centro y parte de los barrios.
0: ¿Y la gente llegaba también a ir ahí a recoger algunas cartas, sí, gente de otras comunidades?
1: Sí, llegaban a lista de correos.
0: ¿Qué era lo que se recibía además de las cartas ahí en el correo?
1: Paquetes. Teníamos un volumen de paquetes de 3, 5 y hasta 25 kilos. Pero repartíamos nomás las que eran hasta 3 kilos.
0: ¿Y llegaba mucho paquete en aquellos
1: tiempos? Cuando yo empecé, sí, pero ya después fue bajando. Porque un tiempo, bueno, cuando empezaron a dar concesiones a las líneas de autobús, bajó mucho. Antes aquí pasaban unos trailers que eran de Rubén Figueroa Alcocer, fue gobernador de Guerrero, y le habían concesionado la línea de correos. Antes nomás era Correos de México. En 1986 lo formalizaron y fue Servicio Postal Mexicano.
0: ¿Cómo era un día típico en su jornada laboral?
1: Desde la entrada había que empezar por el aseo de la oficina y ya después atender al público. A las 10 y media, 11, empezábamos a sacar toda la correspondencia que caía en los buzones. De ahí a cancelar, o sea, sellar cada estampilla para quitarle el valor. Porque, por ejemplo, si no se las quitábamos, las despegaba y las volvía a ocupar. Entonces, pues, siempre se sellaban. Ese sello, se puede decir, una señal de que ya había sido cancelado. Aparte de que era un sello que demostraba de qué oficina salía. Y cuando llegaba a su destino, había que cancelarlas en la parte posterior y distribuirlas. Era laborioso.
0: Era típicamente un trabajo de oficina, más en parte del trabajo de campo, ¿no? Ir a repartir las cartas. Sí. ¿Qué habilidades considera usted que eran las más necesarias para hacer ese trabajo, para poder hacerlo bien?
1: Visión. Mucha visión, porque, por ejemplo, si desvías una carta, a veces tardaba mucho para regresarla. Por ejemplo, una carta que iba para México, yo me equivocaba y la mandaba a la misión, o a Pacula. Y eso venía cada 8 días. Entonces, ¿se imaginas llegar con una carta a Pacula y a las 8 días me la tenían que regresar? Y luego todavía mandarla ya a Tracción para poder hacer que no hubiera errores.
0: Y saber leer, ¿no? Sobre todo porque, pues bueno, tenías que trabajar ahí, identificar las cartas, las direcciones. Bueno, aquí, ¿ya había calles con dirección o...?
1: Siempre había
0: siempre ha habido sí. calles con dirección, entonces sí. no era tan complicado ir a hacer la entrega de no. determinado lugar.
1: Y aparte, como yo era de aquí, uno batallé. Cuando me fui a Zimapán para que me dieran la base.
0: Ay, estuvo trabajando allá estuve también. Trabajando. Señor Inocencio, ¿usted hasta qué grado estudió?
1: Yo aquí trabajé, aquí estudié hasta tercero de secundaria.
0: ¿Ya estaba la secundaria técnica?
1: No, fui fundador de la secundaria.
0: ¿Ah, sí?
1: Antes había una particular, ya después llegó la secundaria, la técnica agropecuaria.
0: ¿Cuál ha sido el mayor reto que usted diga? Fue como que lo más difícil de ahí de mi trabajo. El mayor reto que tuvo usted allí siendo cartero.
1: Lidiando con la gente, que por qué no les llegaban sus cartas, que por qué les tardaban. Pero pues era normal a veces. A toda la gente le cae uno bien, pero se solucionaba. De hecho, nunca tuve problemas.
0: ¿Cómo manejaba usted esas reclamaciones que a veces llegaban a hacer los usuarios?
1: Había estado el administrador. Ajá. Él era el que se encargaba de todo. Teníamos un horario, por ejemplo, de 9 a 10 y media era la recepción de correspondencia. Ya sabes, ya teníamos que empezar a sacar la correspondencia de los buzones, a cancelarla, a hacer la distribución. Teníamos unas pichoneras que se llamaban pichoneras porque se ponían las cartas según su destino. Y, por ejemplo, para aquí Hidalgo, pues todos concentramos a Pachuca. Y de Pachuca, pues ellos la distribuían a los distintos lugares del estado. En ese mismo trayecto, ya íbamos en valijas aparte y ya íbamos uno para el aeropuerto internacional. Benito Juárez, había otro, no me acuerdo cómo se llamaba, pero eran tres destinos a México, pero ya eran automatizados. El aeropuerto pues era internacional, más para Estados Unidos.
0: ¿Cree usted que ha habido cambios en la demanda del servicio postal? Usted ya nos comentaba que empezó a haber servicio de paquetería en los autobuses. ¿Eso fue lo primero que afectó al servicio sí. postal mexicano? Uh-huh. ¿Actualmente está vigente el correo?
1: Yo siento que acá está muriendo, incluso ya no hay oficinas, ya no hay administrador. Ahorita la única que hay en Zimapán. Ellos vienen y recogen de aquí hasta Chapulocán llegar. Y no es como antes. Ahora ya es cada 8 días, cada 15 días.
0: ¿Y usted considera que el servicio postal mexicano tendría que hacer algo, renovarse y volver a surgir? ¿Qué se le ocurre a usted que tendría que hacer como para nuevamente estar en marcha?
1: Pues yo pienso que ya es difícil, pero necesitaría una nueva infraestructura. Y que hubiera alguien que en realidad quiera el servicio.
0: Te reciben los paquetes por otras empresas pequeñitas sí. que vinieron a quitar el trabajo al servicio sí. postal mexicano.
1: Y en 24 horas, 36 horas por lo mucho. Y estos pueblos que han venido matando al correo.
0: La rapidez con la que llegaban.
1: La rapidez,
0: ¿no?,
1: con la que llegan.
0: ¿Había alguna queja? Porque, bueno, la gente también deja de usar el servicio por algo, en este caso, la rapidez, que ya ahora algunas otras empresas ofrecen que llegue en menos tiempo. La seguridad, ¿había seguridad de que lo que se enviaba a través del servicio postal mexicano llegara bien a su destino? ¿Había quejas de que no, es que ya no llegó lo que me dijeron que venía?
1: Algunas veces sí.
0: Pasaban por otras áreas, ¿no? En este sí. caso, si venía a Estados Unidos, sí. primeramente llegaba allí al aeropuerto internacional, allí eran manejados y pasaban por esas manos. Sí. Luego llegaban hacia su destino, en este caso Hidalgo, Pachuca, ajá. y de allí hacia acá. Entonces, ¿eso era uno de los mayores problemas o de los segundos?
1: No, era poco las quejas.
0: ¿Cómo describiría usted el ambiente que tenía allí en su trabajo?
1: Sí, siempre tuvimos buena relación, nunca tuvimos un problema. Incluso nos seguimos manteniendo la amistad y de vez en cuando nos mensajeamos.
0: Entonces, dentro de las satisfacciones que le dio su empleo está el de haber generado buenas amistades. Sí. ¿Qué otra satisfacción personal le dio trabajar ahí en el servicio de correos?
1: He quedado satisfecho porque yo me tenía que jubilar a los 60, no contar la jubilación, pero apenas tiene poco que, bueno, desde el año pasado metí mis documentos para la jubilación y se la aceptaron.
0: ¿Se salió usted del servicio postal porque encontró otra opción laboral?
1: No, lo que pasa es que en ese entonces, cuando yo me retiré, hubo retiros voluntarios. Me puse a trabajar por mi cuenta.
0: De los retos que hay en ese empleo, pues estaba la caminata, que a veces podía ser entretenida, divertida, pero el clima, el calor. ¿Cuáles de las experiencias o peripecias que puede usted mencionar? ¿Qué uh-huh. anécdota tiene del servicio postal?
1: Tengo varias, pero Una que se me quedó muy grabada fue de una señora ya grande. Y siempre pasaba por su casa, siempre estaba sentadita, fui unos escaloncitos de su casa y siempre me decía, Toñito, ¿cuándo me traes un helado? No, ya me acuerdo, se llamaba Doña Maco. Ya tenía mucho que se había ido uno de sus hijos. Siempre estaba con esa esperanza, yo creo, de que algún día le iba a escribir. Pues diario pasaba yo por ese rumbo. Y siempre estaba ahí, y ella me decía, no, pues ¿cuándo me traes una carta? Y un día que le llego y le digo, ¿qué quiere Doña Maco? ¿Qué muchachito? Y le traigo una carta. Y ya me llega, se la doy, ¿no? No, hombre, la ve de quién era y se pone a llorar.
0: Le llegó por fin su carta.
1: Primero bien contenta, pues, no, después se soltó, como cualquiera, ¿no? Yo pensé, dice, que te habías muerto, decía, pero hace mucho tiempo le llegó esa carta, y un día todavía le dije a este muchacho, porque ya, señor, y le platiqué, y se puso como ahorita yo, ¿eh? Yo tenía mucha mente con la señora, eso fue lo que me marcó, pero sí, sí me marcó.
0: Llevó usted buenas nuevas, los carteros eran como que muy esperados, la gente necesitaba saber
1: de otras gentes,
0: de sus familias. Sí. Una ruta para poder hacer contacto con la gente. Y las cartas muy valoradas, ¿no? Yo creo que hay gente que guardaba sus cartas como un tesoro.
1: Era bonito porque a través de las cartas nos conocíamos, mandábamos poemas que te salía de tu corazón y quedaba ahí. Si tú querías conservar esa carta, la conservabas. Si no la tirabas, la quemabas.
0: No sé si le llegó a pasar que llegaran cartas de amor o que una chica fuera siempre por la carta del novio que se fue al norte o algo por el estilo.
1: Sí, estaba uno cuenta porque, sabes, veían las listas. Entraban chamacas o señoras, veían las listas con la esperanza de que tuviera su nombre en la lista. Y gente ya grande que iba, y sabes que se van los hijos y a veces no escriben. No escribieron, pues, si ahorita muchas gentes esperan una llamada, si ahorita ya es más fácil, una llamada. Nosotros, el servicio era de que, por ejemplo, eran las cartas en un mapa para repartirlas. Hay gentes que acudían al correo por su correspondencia. Había una lista y en esa lista, pues, si no aparecía tu nombre, pues, quiere decir que no tenías carta. Para los que sabían leer. Y llegaba mucha gente que no sabía leer y que luego me decía, de Don Toño, no tendré carta. Y a la chica yo la letra no tiene. Sí, se van tristes las señoras.
0: ¿Alguna vez le tocó hacerla de lector y dar buenas noticias de su propia voz?
1: Sí, pero no me gustaba porque a veces traían malas noticias. Una vez me tocó de un señor que se accidentó su hijito en otro lado y le mandaba sus cenizas en un paquete. Yo cuando le di su paquete, me dice, ¿qué queda dónde? Llorando, pues, somos hombres, machos, pues, sensibles. Y esa vez me dice, de aquí viene mi hijo. Yo no le capté luego. Sí, dice que tuvo un accidente y aquí viene su cajita de cenizas. Sí, porque pues al principio pues, tú ves el paquete y no sabes lo que trae, ni debes de saber. El señor tuvo la confianza de decirme. Y fue lo que te digo también, eso me dolió mucho. Pues, de hecho, lo abracé, estuve un rato con él y ya se quedó agradecido. Muchos años después venía, porque no más se tenía otros allá. La gente es agradecida, que no me traían maquillos, aguacates en temporada de aguacates, fruta pues, o si no compraban algo me llevaban. Y luego les decía yo, no, sí, como no. La gente acá es así.
0: Le gusta corresponder, ser amable con la gente que te brinda un servicio, te brinda una atención, te brinda una sonrisa. Pues creo que esa es la mejor manera de recibir a alguien.
1: Sí.
0: Esas experiencias vividas son de las grandes satisfacciones que puede tener uno.
1: Y sobre todo, digo yo, la confianza que tiene la gente. Sí, ahí no teníamos que dar informes de nada. Todo lo que veías ahí hay que guardar.
0: Creo que esas experiencias son inolvidables, son realmente experiencias que vale la pena atesorar. El servicio postal mexicano, antes el correo, y que ahora poco a poco se ha ido perdiendo, pero pues estaría bien que se volviera a reanudar, pues darle ese empuje, sí, y crear una infraestructura para lo que es el correo postal.
1: Nos eran los que más llegábamos, más lejos, a cualquier comunidad llegábamos. Después, Diconce también llevaba la correspondencia. Y había comunidades que están muy lejos. Claro, en aquellos años, ahorita a lo mejor ya no es tan difícil por los teléfonos.
0: O sea que hacían como una coordinación entre lo que es el servicio postal mexicano, las tiendas Diconce que estaban hasta las comunidades más alejadas, y había que llevar allá los víveres, entonces se llevaban también las cartas. Y la dejaban en la tienda,
1: en las tiendas
0: que antes se llamaban de subsistencias populares.
1: Sí.
0: pero ese servicio de alguna manera llevó muy buenas noticias, en algunos casos también noticias tristes,
1: sí.
0: Pero era el acercamiento entre la gente y sus familiares que estaban lejos, ¿no?
1: Sí.
0: El servicio postal mexicano servía para unir familias, para unir corazones, para acercar a la gente, ¿no?
1: Sí.
0: Y una carta era...
1: Era muy bonita.
0: Señor Inocencio, nos ha dado muchísimo gusto conocer cómo se hacía ese trabajo. Yo le quería preguntar si había alguna experiencia chusca de que en alguna casa algún perro se lo recibiera correteándolo, alguna experiencia de esas.
1: Una experiencia que tuve un poquito dura fue una vez que me corretearon. Y estaban las dueñas, pues, de los perros. De hecho, se me fueron varios y por qué defenderme, me caí de la bicicleta. Pero sí, esa fue mi peor experiencia, sí, con los perros. Donde quiera, y los perros son enemigos de los carteros o de cualquier bicicleta, no sé por qué.
0: Llegaba sí. El cartero y era que ya había un escándalo.
1: Sí, a veces cuando andaba yo así en bicicleta y veía perros, mejor me bajaba. Ya pasaba caminando.
0: Que ese era uno de los riesgos también del trabajo,
1: sí,
0: ¿no?
1: Es...
0: Y a lo mejor hasta una mordedura de perro. Y además, los corazones rotos.
1: Sí.
0: Porque a veces dar las noticias tristes significaba quebrantar nuestro corazón y el espíritu mismo del cartero, ¿no?
1: Sí.
0: Pero un trabajo bonito.
1: Muy bonito. Para todo hay que echarle ganas y sobre todo hay que tenerle cariño. Porque si no hay eso, en ningún lado vas a funcionar.
0: Usted es originario de Jacala, nacido aquí. ¿Cuántos hermanos?
1: De hombre no mayo. De mis hermanas quedan tres. De hombre no más quedo yo.
0: ¿Cómo puede describir usted su Jacala? ¿Ha cambiado? ¿Añora el Jacala anterior? ¿Cómo lo vive ahora?
1: Pues ha cambiado mucho y sí añoro que acá antes. Aparte de que ha crecido, ya no nos conocemos tanto como antes. Pues ha llegado mucha gente de afuera, entonces esa gente ya no la conoció. A lo mejor de vista, te saludan. A mí me gusta mucho saludar a la gente.
0: Que no se pierda esa sana costumbre.
1: Exactamente, que no se pierda, mucha gente no está acostumbrada.
0: Hay algo que resaltar de Jacala y que aún se tiene y aún se vive, que es que las tradiciones... La hospitalidad, la solidaridad, el que siempre hay gente que te comparte.
1: Sí.
0: ¿Eso todavía se tiene?
1: Yo siento que sí. Sí, sobre todo en las causas difíciles se une. Yo siento que toda la gente se une. Porque si alguien necesita y pide de buena manera, se le da.
0: ¿Algo más que quiera agregar?
1: No, pues nada más que los que se sigan conservando las tradiciones aquí en Jacala. Que no nos olvidemos de ellas y seguir adelante, no queda de otra.
0: Como para rescatar al Servicio Postal Mexicano, ¿qué diría usted? ¿Qué pediría?
1: Yo pediría a una persona que en realidad, por ejemplo, el director de correos, los gerentes estatales que le echaran ganas para poder rescatar el correo. No sé, será falta de presupuesto, pero pues ya no veo rutas pasadas, pasaba la ruta era diario, subía y una bajaba. Entonces yo pienso que se las quitaron. La ruta pasaba diario de Pachuca a Tamaulipas. Bueno, antes cuando yo entré de Pachuca a Ciudad Valles y después la recortaron, ya fue de Pachuca a Tamaulipas. Pero bajaba uno y subía el otro.
0: ¿Era una camionetita, un carrito?
1: Sí, eran camionetas.
2: ¿Cuál era la importancia del servicio de correo en esta parte de la Sierra Gorda hidalguense? ¿Era necesario? Escuchemos algunos testimonios de ciudadanos de Jacala, quienes nos comentan al respecto.
3: Mendoza, Arrilo, Mendoza, Plasencia.
2: ¿Alguna vez usaste el servicio del correo?
3: Sí, pues de hecho estaba ahí en la explanada de la Telecom.
2: Sí.
3: Bueno, creo que había otras instalaciones, pero ahorita no recuerdo dónde, creo que era en el jardín, por ahí.
2: ¿Usted tuvo la necesidad de usar ese medio de comunicación, correo y a distancia?
4: Sí, cómo no. Escribí a unas tías a México. Por medio de esas tías me dieron para sacarme las fotos de cuando salí de la escuela. Cobraban 10 pesos. No tenía yo 10 pesos. Le escribía yo a mi tía Angelina Cisneros. Tía, ayúdeme. Es la legítima hermana de mi papá. Vente, hijo, aquí te espero. Fui a México, en la calle de Isabel la Católica, al centro. Me alivianaron en aquel tiempo con 50 pesos.
2: ¿Qué experiencia tuvo en enviar y recibir cartas? ¿Sí llegaban? ¿Tardaban mucho?
4: 8 días.
2: ¿En En 8 días ya estaba la carta.
4: Ya estaba la carta. Ya aquí pasaba el correo, Transportes Figueroa, tú no los conoces. Eran unos trailers chatos, llegaban ahí con Don Bocho.
2: En algún tiempo tuvo mucho auge.
4: Ahí las mandaban las cartas a las novias.
2: Donde yo considero que tomó mucho auge fue cuando empezó el fenómeno de la migración hacia Estados Unidos, de los 70s al adelante,
4: cuando,
2: ¿no?
4: Fue en la pizca del algodón que les llamaban contratados.
5: Fortunato Martínez Holguín, decir del correo es remontarnos a mis primeros años de cuando estudiábamos, era la forma de comunicarnos con nuestros padres, con los amigos, y cartas, todo eso nos llegaba, no había otra forma de comunicar. Pero hoy en día me imagino que lo cortaron por lo que ya tenemos, que el celular, que el internet, pero sí nos hace mucha falta aquí en el municipio, en la cabecera, porque era aquí donde llegaban las cartas que mandaban de los ranchos y de aquí se iban, salían. Entonces es indispensable.
6: Mira, yo me acuerdo del correo que teníamos aquí en el jardín con don Ambrosio Lugo, que era el titular. La verdad era la única forma que teníamos.

0: muchos años. Yo soy el 53 y ya estaba. Entonces estamos hablando de muchos años.
1: ¿Qué más servicios ofrecía el correo?
0: La paquetería. Mira, antes pues, estábamos estudiando fuera, pues mandábamos las cartitas y pues te daba gusto recibirlas donde estudiabas, porque no había comunicación telefónica todavía. Entonces era muy indispensable. Pero de que nos hace falta el correo, sí nos hace falta. Porque muchos usábamos para enviar algunas cosas, papeles, todo lo que sí sería importante reactivar otra vez la paquetería, pero por medio del correo.
2: El cartero viene con paso ligero, camina un poco encorvado y se inclina del costado donde trae lo que yo espero. Un nombre que diariamente lleva dolor y alegría, nombramientos, cesantías, todo lleva el cargamento que en su hombro va colgado. Entre sobres enlutados, los felices nacimientos. Junto a nuevos casamientos van rupturas de noviazgos. Y allá va por los caminos galopando alegremente. Es amigo y confidente de todos los del lugar que le vienen a contar su dolor abiertamente. Entiende de la amargura de la viejita que espera al oírle cuando llega y para mí no hay ninguna. Y él revisa una por una, mas ya sabiendo los fijos que no hay carta de ese hijo que así paga su ternura. Pero tarda en contestar para no causarle más daño y hasta llega con engaños a quererla consolar. El tren se atrasó en llegar, le dice medio tosiendo, y calla porque está viendo que ella se echó a llorar. Ya no silba alegremente, se le nubló la mañana, le brilla más la mirada al irse penosamente, mientras piensa tristemente, si es ingrato lo supiera que la pobre solo espera cuatro líneas solamente.
3: Recoger, clasificar y entregar a domicilio, caminando o en bicicleta, ese es el trabajo de un cartero, asegurando sobre todo que la correspondencia llegara de manera puntual y segura, porque en algún lugar alguien espera con paciencia noticias de un ser querido, un aviso o una notificación. El cartero no solo llevaba noticias, también llevaba en un papel esperanzas, muchas veces alegría y muchas otras grandes tristezas. Un trabajo en el que era imposible no involucrar los sentimientos. Ese es el día a día de un repartidor del correo. Es la labor de un cartero.
4: Así llegamos al final de nuestro programa. Les agradecemos mucho por habernos acompañado y los esperamos la próxima semana, aquí, en Hidalgo en la Hora Nacional. Que pasen una excelente noche.
5: Por hoy, llegamos al final. Disfruta con nosotros la grandeza de nuestro estado en la siguiente emisión de Hidalgo en la Hora Nacional. 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
1: Damas y caballeros, recuerden que el estrés y la tristeza son nocivos para la salud. Así es que todo mundo a bailar. ¡Eh!

0: Ese error es cosa de ayer.
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0: en punto, panorama informativo 88.9, información que sirve. Yo soy Alejandro Villalbazo en X, en TikTok, arroba Villalbazo 13. Es lunes 24 de agosto, Iñaki Manero. ¿Cómo estás, Iñaki?
1: ¿Cómo estás, Alex Villalbazo? Arturo Sanguino, amigos de la República Mexicana y de todas partes por iHeartRadio, muchísimas gracias por despertarse en este lluvioso panorama.
0: Sí, hombre, un lunes pasado por agua, así empieza el día. Una lluviecita que está ahí, que está

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1: Si no nos libramos, y creo que va a ser el menú para el resto de la semana, porque así está entre un 70 y un 50% de posibilidad de lluvia con nublados toda la última semana de vacaciones.
2: Vale la pena decirlo, si van a salir sí, con cuidado, si van a andar en la calle bien abusados,
1: carretera,
2: el piso está resbaloso, ¿no? Ni modo, pues hay que llevarse el paraguas, y hay que ponerse algo que ayude para cubrirse del agua. Entonces, pues todo eso que ya sabemos, ¿no? Que hay que hacer, y pues a darle, porque el día no perdona y la chamba tampoco, y hay que seguir comiendo y viviendo. Entonces, a darle a pesar de la lluvia, o también a disfrutar, pues, el día lluvioso, si nos ponemos románticos, aunque sea trabajando. Iñaki, ya estaremos platicando, recorriendo en un ratito la República Mexicana, cómo va a estar el resto del país con esto de las lluvias a lo largo y ancho de la República. Tráfico y clima cada 15 minutos. Mónica Villalobos.
3: Alejandro, gracias. Muy buenos días. Hoy nos circulan autos con holograma 1 y 2 de verificación, engomado amarillo, terminación de placa 5 y 6. En unos minutos, más información.
1: Muchas gracias, Moni. Vámonos con el panorama. El Congreso del Estado de Sinaloa avaló mediante una sesión extraordinaria la nueva solicitud de licencia temporal con carácter indefinido presentada por Rubén Rocha Moya para separarse de su cargo como gobernador. Y esto fue todos los diputados del Congreso del Estado. La determinación legislativa se concreta luego de que Rocha Moya se había reincorporado a sus actividades oficiales el pasado viernes 21 de agosto, concluyendo así un periodo previo de 112 días luego de que Estados Unidos iniciara una investigación por sus presuntos vínculos con el crimen organizado. Y debido a que la nueva licencia autorizada excede los 30 días, la Constitución de Sinaloa determina que el Congreso local debe nombrar a un gobernador interino, supliendo el periodo de interinato previo que estuvo encabezado por Geraldine Bonilla. Ante esto, el legislativo convocó formalmente a sus diputados locales a un periodo extraordinario de sesiones. En tanto, Derek Maltz, exdirector interno de la Administración para el Control de Drogas, la DEA, pidió al secretario de Seguridad y Protección Ciudadana de México, Omar García Harfuch, detener a Rubén Rocha Moya y trasladarlo a los Estados Unidos para que enfrente las acusaciones en su contra. Reitera Estados Unidos esta petición a México basados en el acuerdo que tienen de extradición entre los dos países. La presidenta de México reaccionó tras esta segunda licencia de Rubén Rocha Moya, Joana Flores.
4: Este domingo la presidenta Claudia Sheinbaum consideró que es lo mejor para Sinaloa que el gobernador Rubén Rocha Moya haya solicitado licencia nuevamente. Asimismo descartó haber hablado con él recientemente.
5: Igual de como tomó la decisión personal de regresar, también fue una decisión personal de retirar. Creo que es lo mejor para Sinaloa. No hablo con él desde la primera vez que pidió licencia.
6: ¿Esto afecta al movimiento presidencial?
4: El sábado en redes sociales, Sheinbaum Pardo advirtió que ningún interés personal puede estar por encima del pueblo y de la nación. Sostuvo que el poder sin límites se convierte en abuso y cuestionó lo que llamó la ambición desnuda del poder por el poder. Para 88.9 Noticias, Joana Flores.
1: 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La oposición considera que Sinaloa no puede seguir atrapada entre licencias y regresos. Isaac Castañeda.
7: Luego de que Rubén Rocha Moya solicitó nuevamente licencia al cargo de gobernador de Sinaloa tras haber regresado solo unas horas, la dirigencia nacional del PAN exigió juicio político en su contra y que el Senado declare desaparición de poderes en el Estado. El dirigente de Acción Nacional, Jorge Romero, afirmó que la nueva separación al cargo no resuelve los señalamientos en contra de Rocha Moya y son necesarias dichas acciones legislativas. Por su parte, al interior de la bancada del PAN, llamaron a que se dé una explicación sobre lo sucedido. La legisladora Genoveva Huerta indicó que la licencia no borra la impunidad.
8: En Morena inventaron un nuevo modelo de gobierno, el de tiempo parcial e impunidad a seguridad. Ahí tienen el regreso de Rubén Rocha Moya en Sinaloa, orquestado bajo la presión y el cobro de facturas de sus propios compañeros de partido.
7: 88.9 Noticias, Isaac Castañeda.
1: Existen alrededor de 83.000 restos humanos sin identificar en servicios médicos forenses y periciales en el país. Pepe Toño Morales.
9: Documentan miles de fosas clandestinas. El Programa de Derechos Humanos de la Universidad Iberoamericana reportó 5.152 fosas clandestinas y 5.000

0: 718 cuerpos exhumados por fiscalías entre 2006 y 2024. En contraste, medios de comunicación documentaron 3,516 fosas y 8,341 cuerpos durante el mismo periodo. Guerrero, Veracruz, Sonora, Guanajuato y Jalisco concentran el mayor número de fosas registradas por medios, con 416, 400, 381, 294 y 263 respectivamente. Para 88.9 Noticias, José Antonio Morales Díaz.
1: Vámonos a los deportes. Don Arturo Sanguino, muy buenos días.
2: Muy buenos días, Iñaki, Alex, amigos de Panorama Informativo. Qué placer arrancar el día y la semana juntos con lo más importante ocurrido el fin de semana en materia deportiva. Saquen sus pañuelos, chivermanos, porque ahora sí, ya es oficial. Armando La Hormiga González fue presentado como nuevo jugador del Olympiacos de Grecia. El delantero mexicano el sábado fue oficialmente presentado con un video en redes sociales donde compartía lo especial que es para él llegar al equipo más grande de Grecia. Y de igual forma, Chivas publicó un video de despedida de La Hormiga, donde señaló que espera en muchos años volver al rebaño. El sábado, González ya estuvo en el estadio del Olympiacos, donde desde uno de los palcos vio la victoria de su nuevo equipo, en el cual podría debutar el próximo sábado en la Superliga de Grecia cuando visiten el Asteras. Así comenzamos. Soy Arturo Sanguino. Regreso más adelante.
1: Muchas gracias, Arturo. Alex Villalbazo, Arturo Sanguino, Iñaki Manero, en Panorama Informativo, en 88.9 Noticias. Información que sirve por iHeartRadio. Moni Villalobos, tráfico y clima cada 15 minutos. Hola otra vez, Moni.
3: Hola Iñaki, gracias. Muy buenos días. Debido a obras de reducción de carriles sobre Sur 122, desde Poniente 85 hasta Avenida Río Tacubaya, en sentido opuesto, se habilita reversible. En unos minutos, más información.

0: Muy buenos y lluviosos días para este lunes 24 de agosto. Está lloviendo en el Valle de México, así es que hay que tener mucho cuidado. Ahorita ya vamos a recorrer Ciudad de México, Estado de México, toda la zona de la megalópolis para ver cómo andan las cosas con esta lluvia mañanera. ¿Qué nos dice el meteorológico? Las lluvias muy fuertes hoy van a caer en el Pacífico, Nayarit, Jalisco, Colima y Michoacán. De hecho, empecemos el recorrido por la República Mexicana, ya que estamos en el Pacífico, y ya que van a caer allá las lluvias muy fuertes. Vámonos a Guadalajara, Martín Beltrán, 16 grados para ustedes. Buenos días, Martín.
1: Efectivamente, 16 grados con cielo nublado, pero no llovió durante la madrugada. Alcanzaremos una máxima de 26 y con probabilidad de lluvia por la tarde. En la región alto se registra la mínima con 10 grados, las máximas estarán en el sur y la costa con 38. Este es el panorama.
0: ¿Cuál es la de 8, Martín?
1: Protección Civil y Bomberos del Estado informó que las muertes asociadas con el temporal de lluvias en Jalisco disminuyeron durante 2026 respecto a los registros del año pasado. En lo que va del año, se han documentado 5 fallecimientos relacionados con incidentes provocados por las precipitaciones. Sin embargo, oficialmente son 3 y existen otros 2 casos fuera de su estadística por esta causa. En 2025 fueron 20 personas fallecidas y 2 desaparecidas. Este es el panorama.
0: Gracias, Martín Beltrán, desde Guadalajara, Jalisco. 12 graditos para Morelia, en Michoacán. Cristian Gutiérrez. Buenos días, Cristian. Se nos cortó ahí la comunicación con Cristian Gutiérrez desde Morelia, Michoacán. Vamos al bello y devastado puerto de Acapulco y ahorita volvemos a Michoacán. 26 grados, Adriana Covarrubias. ¿Cómo estás, vecina? Buenos días.
2: ¿Qué tal, vecino? Buenos días. Buenos días a la auditoría. La máxima será de 32 grados. Tendrá cielo nublado, un 70% de probabilidad de lluvias en Acapulco, pero también prácticamente todo el estado se tendrá cielo nublado y probabilidad de lluvias.
0: La de 8, Adriana.
2: Te comento que la Secretaría de Salud en el estado, Alondra García Carvajal, aseguró que la actual falta de medicamentos y distribución en la entidad está vinculada directamente con los procesos de compra y distribución que gestiona la Coordinación Estatal del IMSS-Bienestar. Explicó que durante la transición del nuevo modelo de atención, algunas claves de medicamentos se declaran en el catálogo nacional de ciertas, lo que genera insuficiencia a nivel nacional. Sin embargo, la responsabilidad principal de que se tenga las claves de los medicamentos y que esos lleguen a su destino recae en la Coordinación Estatal del Bienestar. Cabe señalar que los derechohabientes pues han denunciado la falta de medicamentos como paracetamol, omeprazol, hasta el ácido fólico complejo B, insulina y pastillas que pues utilizan los derechohabientes para la diabetes y no se ha encontrado en los hospitales en Guerrero. Es el reporte.
0: No, pues si no hay ni para la gastritis. Tanto rollo para aceptar que hay desabasto de medicamentos. No, es que es culpa del IMSS Malestar porque la distribución, la compra, sí, nada más que ustedes le entraron al IMSS Malestar. No vengamos ahora con otros cuentos. Cada estado decidió si se hacía IMSS Malestar a través de sus secretarías de salud. Entonces decidieron entrarle, pues ahí están las consecuencias. No le hagan ahora al que es culpa de ellos. No, pues es que es culpa repartida, ¿no?
3: Todos los estados de Morena le entraron al IMSS Malestar.
0: Todos.
3: Bueno, todos ahora que no se quejen.
0: Pues están quejando, ¿no?
3: Pensionado sincronizado.
0: Es que es culpa de ellos. Ah. ¿Y la tuya? ¿No?
3: Cuando nos conviene.
0: Por eso les digo, tanta vuelta para aceptar que hay desabasto, que hay problemas de compra y distribución en IMSS Malestar. Bueno, pues ahí están las consecuencias. ¿Y quién la padece? Pues el derechohabiente. Que si no hay paracetamol, no hay omeprazol, pues ¿qué va a haber medicamentos especializados? Pues no, ¿verdad? Gracias, Adriana Covarrubias, desde el bello y devastado puerto de Acapulco. ¿Cómo vamos a andar hoy con el calorcito en la República Mexicana? ¿Qué nos dice el meteorológico? Arriba de los 45 grados, superando ese infierno en Baja California, hasta los 45 grados Sonora, Sinaloa, Coahuila, Nuevo León y Tamaulipas, toda la franja del norte, hasta 40 grados. La lista es larguísima: Baja California Sur, Chihuahua, Durango, Zacatecas, San Luis Potosí, Guerrero, Morelos, Puebla, Veracruz, Oaxaca, Chiapas, Tabasco, Campeche, Yucatán, y Quintana Roo. Son las 6:15, vamos a hacer una pausa. Panorama Informativo 88.9, información que sirve. Yo soy Alejandro Villalbazo en X, en TikTok, arroba Villalbazo 13.
3: Arroba Iñaki Manero.
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0: 6:20, panorama informativo 88.9, información que sirve. Yo soy Alejandro Villalbazo en X, en TikTok, arroba Villalbazo 13. Los mensajitos son en el WhatsApp 5580-255-889 y los invito a que se suscriban. Ahí está mi canal de YouTube, Villalbazo, Villalbazo 13. En el recorrido por la República Mexicana, el clima y la de 8, vámonos a Morelia, Michoacán. Quedamos pendientes, se nos cortó la llamada, Cristian Gutiérrez. 12 graditos, Cristian.
1: Amanece fresco, Alex, en Morelia, Michoacán. Muy buenos días. Y para la máxima acá en la capital será de 23 grados. Habrá lluvia en prácticamente todo el territorio. Habrá 33 en Huetamo. Será el municipio más frío para cálido para este día lunes. Ese es el panorama y el clima aquí en Michoacán.
0: ¿Cuál es la de 8, Cristian?
1: Alex, pues tras la polémica por un presunto ecocidio acá en Morelia de 600 árboles para instalar lo que van a llamar el Morebús, el gobernador del estado, Alfredo Ramírez Bedoya, pidió a las autoridades estatales frenar la tala y encabezó una jornada de reforestación en el fraccionamiento Villas del Pedregal, en la cual se plantaron los primeros 5,000 árboles. Sumado a esto, el gobernador prometió que no habrá represión, no habrá persecución para los manifestantes, y dijo que dialogará con los ecologistas el día de mañana para explicarles el plan ecológico que él estaría aplicando. Mucha polémica, es el panorama acá en Michoacán.
0: Es decir, ¿el gobierno del estado está en contra del gobierno municipal?
1: No, el gobierno del estado está haciendo la obra del Morebús.
0: Ah.
1: Están talando árboles y arbustos, y mucha gente salió a manifestar.
0: A ver, pero entonces ya no entendí. ¿El gobernador qué hizo entonces? Porque dices que el gobernador dice hay que parar esto. ¿Entonces está en contra de su proyecto el que le autorizó?
1: Ante la polémica pidió que se frenaran el corte y derribo de los árboles.
0: ¿Qué? Ante la polémica. Ah, ya, yo dije, pues, ¿cómo está la cosa? No, pero ahora resulta que está en contra de su propio proyecto. Fíjate, yo empezaría, ¿no?, por, híjole, el nombre. Es que el Morebús, entiendo por lo de Morelia, pues, pero el Morebús, pues sí, te remite de inmediato a qué, ¿no? Pues entonces, partido, por ahí deberíamos de empezar. Digo, claro, y lo sí, importante, ¿no? El tema de un ecocidio.
2: Feliz coincidencia.
0: Claro, sí. Ah. Qué mejor, ¿verdad? Sí. El Morebús. Bueno, mira, ya que van a detener ahorita el punto por la polémica generada por el ecocidio que están denunciando algunos en Morelia, pues deberían de replantearse también tal vez el nombre de ese transporte. Son las 6:20, gracias Cristian Gutiérrez desde Morelia. Y en Michoacán, en Tuxtla Gutiérrez, en Chiapas 21 grados, Fernando Cantón, ¿cómo te va, Fer?
3: ¿Qué tal, Alex? Muy buenos días, hoy en Chiapas habrá lluvias puntuales fuertes y temperaturas de hasta 40 grados, en Tuxtla Gutiérrez cielo nublado y una temperatura máxima de 33 grados, así el clima en Chiapas.
0: Y la de 8, Fer.
3: Una mujer fue asesinada de varias puñaladas por su pareja sentimental cuando ambos se encontraban ingiriendo bebidas alcohólicas en la colonia San Pedro Buenavista, esto en el municipio de Villacorso. De acuerdo con la información, al calor de las copas empezaron los dimes y diretes, al grado de que un sujeto de nombre Eliseo tomó un cuchillo y apuñaló a su pareja sentimental y a otra persona, dejándolos gravemente lesionados. A pesar de que fueron trasladados estas dos personas al hospital, pues la mujer falleció a las pocas horas debido a la gravedad de las heridas y la otra persona se encuentra pues grave. Mientras tanto ya se busca a este sujeto que pues bueno, no supo controlar su ira y ahora tendrá que pagar las consecuencias. Así el panorama es de Chiapas.
0: Cuando lo agarren, claro. Gracias, Fer Cantón, desde Tuxtla Gutiérrez en Chiapas. Si es que algún día lo agarran y ojalá y así sea, justicia para esta mujer asesinada. 26 grados en Cancún, Quintana Roo. Carlos Mendieta, ¿qué hay, Carlos?
4: ¿Cómo estás, Alex? Buen inicio de semana para todos. Amanecemos con 26 grados, la máxima de 32. Alex, vamos a tener nubosidad, de hecho, probabilidad de lluvia, 30% a las 12 del día y hasta las 5 de la tarde para que tomen sus precauciones.
0: ¿Y la de 8, Carlos?
4: Pues mira, paseos turísticos y cruces recreativos, pero de Isla Mujeres registran una drástica caída de hasta un 70% por debajo de lo proyectado para esta presente temporada vacacional. Alex, pues sobre todo son paseos turísticos que se hacen en lancha y que los hacen pequeñas cooperativas. Te platico que cada viaje, sacar un viaje sin gente, le salen pérdidas hasta de 8,000 pesos, pero pues tienen que seguir chambeando, así que esto ha hecho que tengan que bajar los costos, sobre todo para que venga Turismo Nacional a conocer ese bello lugar que es Isla Mujeres. Así el panorama.
0: Bellísimo lugar, incluso el recorrido, ¿no? En estos cruces que se hacen, pero pues desafortunadamente, pues si no hay pasaje, ¿no? ¿Qué hacemos? Pues, si no hay pasaje, qué triste, porque van dos días, platicamos el viernes pasado y este lunes, van dos días que hablamos de esta crisis que viven prestadores de servicios porque no hay turismo, o no hay el turismo deseable allá en Quintana Roo. Gracias, Carlos Mendieta, desde Cancún, Quintana Roo. 18 grados para Xalapa, en Veracruz. Verónica Huerta, hola, Vero.
2: Buenos días, Alejandro. Tenemos en Xalapa 18 grados, la máxima será de 24 y se pronostica un día nublado. Es el tiempo, Alejandro.
0: ¿Y la de 8?
2: 3 personas resultaron heridas de impacto de arma de fuego luego de que un elemento de la Policía Municipal de Camerino Z Mendoza, o también conocido como Ciudad Mendoza, presuntamente disparara durante una intervención para controlar una riña en el campo de béisbol Esfuerzo Obrero. Bueno, pues de acuerdo con la información que se ha recabado, Alejandro, el conflicto comenzó cuando algunas personas fueron señaladas por introducir bebidas alcohólicas al campo de béisbol, por lo que se les pidió abandonar las instalaciones. Cuando los asistentes se negaron, el policía lo que hizo presuntamente fue disparar hacia el piso y las balas rebotaron en contra de 3 personas, 3 civiles que se encontraban ahí. Es la información, Alejandro.
0: Gracias, Vero Huerta, desde Xalapa, ya en Veracruz. 13 grados para la Ciudad de México. René Ponce, hola, René.
5: ¿Qué tal, Alejandro? Efectivamente, 13 grados. Mañana, pues algo fría. Para la tarde se espera una temperatura máxima que irá entre los 25 grados centígrados. Llueve en este momento y al parecer va a seguir toda la mañana, Alejandro.
0: ¿Y la de 8, René?
5: Pues la Secretaría de Seguridad Ciudadana capitalina informó que sus elementos detuvieron a 4 sujetos por su presunta responsabilidad en la retención de 2 personas. Según las investigaciones, 2 jóvenes informaron a la policía que al salir de un bar en la colonia Roma fueron interceptados por varios sujetos, quienes los amagaron con una pistola y los agredieron. Al parecer estos sujetos trabajaban en este bar, Alejandro.
0: Bien, gracias, René Ponce, desde la Ciudad de México. 6:25, una pausa. Seguimos con el recorrido por la República Mexicana, el clima y la de 8.
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11: Muy buenos días, arrancando panorama informativo en avance en esta mañana del día lunes 24 de agosto del 2026. También estamos iniciando semana. Los saluda Lalo Larrieta y esta es la información en avance.
12: La Secretaría de Movilidad y Transporte del Estado de Hidalgo refuerza los operativos de vigilancia en el carril exclusivo del Tusobús. La Secretaría de Educación Pública de Hidalgo inauguró una sala de lactancia en sus oficinas centrales. A través del programa de reencuentro familiar Raíces de Hidalgo, 20 personas adultas mayores se reunieron con sus familiares en Estados Unidos.
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0: 6:30, panorama informativo 88.9, información que sirve. Yo soy Alejandro Villalbazo, en X, en TikTok, arroba Villalbazo 13. Los mensajitos son en el WhatsApp 5582558189. Muy buenos días especiales para ustedes que se despiertan 6:30 de la mañana con nuestra dulce y tierna voz para informarles que está lloviendo. Está empezando con lluvia la semana, el lunes, este primer día de actividades. Está lloviendo en buena parte del Valle de México. Así va a estar este chipichipi prácticamente todo el día. Tal vez nos dé una tregua entre 12, 1 y de ahí a las 3, 4 de la tarde, pero solo tregua. Pero este chipichipi estará constante prácticamente todo el día. Así es que así empezamos la semana, así arrancamos este lunes 24 de agosto. Estamos recorriendo nosotros la República Mexicana, el clima y la de 8, 11 graditos en Pachuca, en Hidalgo, Jacqueline Servín. Hola, Jackie.
1: Hola, hola, Alejandro. Buenos días para ti y para todo el auditorio. Esta mañana despertamos con una temperatura de 11 grados. Esperamos una máxima de 16, con ambiente nublado y lluvia a lo largo del día. El panorama.
0: Y la de 8, Jackie.
1: Alejandro, pues de acuerdo con el reporte epidemiológico de la Secretaría de Salud Federal en Hidalgo, los casos de COVID-19 van en aumento. En la última semana se registraron 9 contagios para acumular un total de 154 casos y 9 fallecimientos por esta causa. Con estas cifras, Hidalgo se coloca a nivel nacional en el primer lugar con más defunciones y en el tercero con más contagios. Este es el panorama, Alejandro. Excelente día.
0: Gracias, Jackie Servín, desde Pachuca en Hidalgo, 23 grados en Monterrey, Nuevo León. Cerramos contigo, Jorge Maldonado. ¿Cómo estás, Jorge?
2: ¿Qué tal, Alejandro? Muy buenos días. Efectivamente, 23 grados centígrados a estas horas de la mañana. Conforme vaya avanzando el día, la temperatura irá incrementando hasta llegar a una temperatura máxima de 37 grados centígrados, Alejandro.
0: ¿Y la de 8, Jorge?
2: Alejandro apenas tenía 2 meses de haber salido del penal de Apodaca y Jesucristo Manuel ya va de regreso ahora por haber asesinado a balazos a sus propios padres. Esto ocurrió en la colonia ferrocarrilera al norte de Monterrey. Comenzaron a discutir, Alejandro, fue tanto de enojo de este hombre, quien entre sus pertenencias sacó un arma de fuego y asesinó a Juan Manuel, de 66 años de edad, y María del Carmen, de 58. Luego del crimen, este sujeto se da la fuga. Cuando llega la policía, le avisa a los vecinos la forma en que este sujeto huye, ubican a la camioneta en donde esta persona intentaba salir del estado, en el municipio ya muy al norte de Monterrey, y ahí es detenido por elementos de la policía de Monterrey cuando intentaba robarse otro vehículo para despistar a las autoridades y así lograr salir del estado, Alejandro.
0: ¡Ay, qué historia de terror! Gracias, Jorge Maldonado, desde Monterrey, Nuevo León. Así el recorrido por la República Mexicana, el clima y la de 8, tráfico y clima cada 15 minutos. Mónica Villalobos.
3: Alejandro, gracias. Tomen en cuenta que encontrarán afectación vial y encharcamientos debido a lluvia en la Ciudad de México. En unos minutos, más información.
4: Muchas gracias, Moni. Vámonos con el panorama. Y Fernando Farías Laguna va a permanecer en la prisión de máxima seguridad del Altiplano en el Estado de México. Isaac Castañeda.
5: Después de su audiencia inicial realizada de manera privada, un juez de control impuso prisión preventiva oficiosa en contra del contralmirante Fernando Farías Laguna por su presunta responsabilidad en una red de huachicol fiscal. Así lo informó la Fiscalía General de la República, la cual destacó que aportó datos de prueba suficientes para la obtención de esta medida cautelar tras la deportación desde Argentina del contralmirante. Durante la audiencia inicial, el Ministerio Público Federal de la Fiscalía Especializada en Materia de Delincuencia Organizada formuló la imputación contra Farías, en la que fue acusado de delincuencia organizada relacionada por delitos en materia de hidrocarburos en la modalidad de ocultamiento. De esta forma, el contralmirante Farías Laguna permanecerá en el Centro Federal de Readaptación Social número 1, el Altiplano, en el Estado de México, hasta que el juez determine su situación jurídica en una nueva audiencia. 88.9 Noticias, Isaac Castañeda.
4: Aseguran Mercurio en Querétaro, hay un detenido, Alemau Luna.
6: La Procuraduría Federal de Protección al Ambiente informó este fin de semana que presentó una denuncia ante la Fiscalía General de la República por el transporte de 2 envases con mercurio hallados en un vehículo sobre la carretera Puerto de los Velázquez-San Gaspar en Pinal de Amoles, dentro de la Sierra Gorda de Querétaro. Elementos de la Policía Estatal detectaron los recipientes de 600 mililitros cada uno durante una revisión. El conductor fue detenido y puesto a disposición del Ministerio Público. La FGR abrió una carpeta de investigación por presuntos delitos contra el ambiente. y es que este metal requiere autorización para su manejo. Quien lo almacene o transporte de forma ilícita enfrenta de 1 a 9 años de prisión. 88.9 Noticias, Alemão Luna.
4: En Jalisco se pondrá a prueba un nuevo programa para disminuir el uso de dispositivos móviles en algunas preparatorias. Martín Beltrán.
7: La Universidad de Guadalajara informó que la estrategia presente, que busca disminuir el uso de celular en las 76 preparatorias del estado, avanzará de manera gradual mediante un programa piloto. El proyecto contempla que los cerca de 100.000 estudiantes del sistema de educación media realicen una pausa de 40 minutos sin utilizar sus dispositivos para fomentar la convivencia y reducir la dependencia de las pantallas. Autoridades universitarias aclaran que cada plantel evalúa hará los distintos aspectos de la estrategia, que los celulares permanecerán en poder de los estudiantes y podrán utilizarse en caso de emergencia. Para Panorama Informativo desde Jalisco, Martín Beltrán.
4: Más personas famosas aprovechan su estancia en Ciudad de México para recorrer puntos populares. ¿A quién agarraron taqueando hoy, Lalo González?
8: Tras el éxito de su primer concierto en el Palacio de los Deportes con su gira Lux, la española Rosalía se fue a donde muchos capitalinos van a pasar su fin de semana, entre compras y micheladas, es decir, la Lagunilla. La motomami sorprendió con esta visita y todo quedó grabado en diferentes videos y fotos que se hicieron virales en redes sociales. Mientras chachareaba, atendía a algunas personas que se le acercaban para saludarla. Bueno, de hecho, hubo quien le compró una playera y se la regaló. Rosalía se une así a la lista de famosos como Sam Smith, Dua Lipa y Harry Styles, que aprovechan su estancia en la capital para recorrer puntos populares. Este lunes ofrecerá un show más. Para 88.9 Noticias, Lalo González.
4: Vámonos a los deportes, Arturo Sanguino.
9: Gracias Iñaki, Alex, ya estoy de vuelta y repasemos lo que dejó la jornada 5 de la apertura 2026. El líder absoluto es el América con 13 puntos, que venció 2-1 a Juárez, y además las Águilas siguen invictas. La sorpresa sin duda fue la victoria de Atlas 2-0 sobre el Cruz Azul del señor Villalbazo, que parece ya está viviendo la campeonitis, tiene 3 derrotas consecutivas. Además sorprende que Puebla esté en quinta posición. Sí, no escucharon mal, Puebla tiene 10 puntos tras derrotar 3-2 a Santos. En Guadalajara el cielo lloró por la despedida de Armando la Hormiga González, porque una fuerte lluvia retrasó el juego de Chivas ante Xolos 2 horas y media, pero al final el rebaño ganó 5-2. En el resto de los partidos, León ganó 2-0 a Monterrey, Tigres se impuso 2-0 al Atlante, Toluca venció 2-1 a Querétaro, mientras que el Atlético de San Luis y Pachuca empataron a 1. Mismo resultado se vivió en una lluviosa ciudad universitaria en el juego de Pumas ante Necaxa. No se vayan de Panorama, soy Arturo Sanguino, vuelvo con más información.
4: Muchas gracias Arturo, Alex Villalbazo, Arturo Sanguino a los deportes, Iñaki Manero en Panorama Informativo 88.9 Noticias, información que sirve por iHeartRadio, Moni Villalobos, tráfico clima cada 15 minutos, Moni.
3: Hola Iñaki, gracias. Hay reducción de carriles en calle Venustiano Carranza, pasando calle 5 de febrero, la alternativa República del Salvador. En unos minutos, más información.
0: La trivia Iñaki.
4: Vámonos Alex, si me permite con mucho gusto la trivia del viernes. Según una leyenda, ¿qué deporte medieval fue llevado a Juegos Olímpicos gracias a una famosa novela? Fue debut y despedida sin mucho éxito, pero fue uno de los primeros deportes, probablemente el primero a nivel olímpico, en considerar la inclusión. Estamos hablando del croquet, que tiene un nombre onomatopéyico por el sonido que hace el bastón al pegarle a la bola también de madera. Es un bastón de madera, una bola de madera que tiene que pasar por unos arquitos y hacen croc, croc, croc, y así le sonó como croquet. Hay otro que se llama el cricket, no confundirlo, que es otro deporte completamente distinto y que es un antecedente del béisbol, por cierto. Cricket. Bueno, cerramos paréntesis. El croquet fue señalado en el libro Alicia en el País de las Maravillas. Si recuerdan, estaban jugando dentro de esta locura. Estaba jugando croquet con unos flamencos. En una de las escenas divertidas le tenían que pegar a unos erizos y los erizos tenían que pasar por los arquitos. Estos que eran las cartas, que eran los soldados de la Reina del Corazón. Si se acordarán de esa parte, que también fue llevado a la pantalla muchas veces. La primera probablemente dentro de la versión de Disney, la versión animada. El croquet 1900 en París fue debut y despedida. No gustó, nada más una persona fue a ver la exhibición de croquet, pero sí fue el primer deporte en incluir equipos con mujeres y hombres, o que mujeres pudieran desarrollarse dentro de este equipo. Entonces fue fue un hecho histórico, aunque no gustó, pero se siguió convirtiendo y sigue siendo un deporte muy popular, porque lo puedes jugar en un jardín más o menos de ciertas dimensiones, sin importar utilizar una cancha reglamentaria de nada. Ahí está la respuesta de la trivia del viernes. Y la trivia de hoy, ya falta una semana para que lleguen a clase, los chavos.
0: Ya.
4: Ya. Para que vayan afiladitos a la escuela, ¿les parece que estos días hagamos trivias para chavitos y chavitos, para que lleguen y presumen? ¿Qué aprendiste en el verano? Fíjate que...
0: Claro.
4: ¿No? Fíjense que fuera del celular y fuera del reloj, una de las formas más inseguras de saber qué hora es, y esto es por algo que el señor Einstein nos platicó y el señor Newton nos platicó, de qué manera es la forma más insegura en un día. En un día, digamos, en los días soleados. Ayúdanos con esta trivia. ¿Y por qué? www.889noticias.mx @889noticias. Ahorita la subimos en @inakimanero 5580-255-8809. Y el talkback a través de iHeartRadio. De acuerdo con Einstein y de acuerdo con Newton, ¿por qué? ¿Cuál es la forma más insegura de saber qué hora es?
0: Okay. En un día soleado.
4: En un día soleado. Y es que es algo que le ha funcionado a mucha gente durante siglos, durante milenios, me atrevería yo a decir. Pero hemos estado, tristemente hemos estado equivocados.
0: Okay.
4: Por una razón que después Einstein lo cobró. ¿Cuál es?
0: Decías, fuera del celular y de qué.
4: Fuera del celular, del reloj, pues no, de las maneras convencionales que usamos para ver el...
0: Para saber la hora.
4: Para saber la hora, para saber qué hora es.
0: Ok.
4: Pero desde hace miles de años se sabía, y hemos estado equivocados por una razón. Lo más importante aquí es, ¿qué razón es? ¿Por qué?
0: ¿Por qué es inseguro?
4: ¿Por qué es tan inseguro?
0: Ok.
4: A lo mejor es más fácil dar la primera parte de la respuesta, pero ¿por qué es inseguro?
0: Ok. Bueno, le buscamos.
4: ¿Nos ayudan con la trivia?
0: Sí, claro.
4: En una horita, pistas para esta trivia bien segura de sí misma, 6:42.

0: pasó en la madrugada? ¿Qué nos cuenta René Ponce? Adelante, René.
1: ¿Qué tal, Alejandro Iñaki? Pues hay que tomar previsiones durante toda la noche y gran parte de esta madrugada. Hasta este momento se ha registrado una lluvia constante en gran parte del Valle de México, aun cuando no se reportan inundaciones importantes. Sí hay algunos encharcamientos en varias calles, como Paseo de la Reforma y el Eje 1 Norte, Insurgentes Norte, en varias de sus incorporaciones. Destacar que el pavimento se encuentra mojado, por lo que se debe circular con precaución. Por otra parte, la lluvia constante también provocó que durante la noche de ayer, en la esquina de las calles Doctor Lisiaga y Doctor José María Vértiz, en la colonia Doctores, un árbol de 10 metros de altura cayera sobre una camioneta de carga que se encontraba estacionada. Al lugar arribaron bomberos capitalinos, seccionaron el tronco y liberaron el vehículo, que presentó daños en el toldo. Afortunadamente no hubo personas lesionadas. Por otra parte, en los primeros minutos de este lunes, en una vivienda de la calle Batalla de Ocotlán, en la colonia Álvaro Obregón, perímetro de Iztapalapa, una mujer, 35 años aproximadamente, pierde la vida por disparo de arma de fuego, luego de participar en una reunión en la que se encontraban varios vecinos. Según versiones de testigos, tras una discusión, los presentes pasaron de los gritos a los golpes y luego al uso de un arma de fuego, a pesar de que la policía ingresó a varios domicilios para tratar de dar con el responsable. Este huyó con rumbo desconocido. En tanto, poco antes de las 5 de la mañana se registra un choque de un auto compacto color gris en la colonia Irrigación. Es Miguel Hidalgo. Al parecer, el vehículo era conducido a exceso de velocidad, sale de una curva, las llantas pierden adherencia, el vehículo patina, la presencia de lluvia y el pavimento resbaladizo hace que se estrelle contra las dovelas de concreto que dividen ambos sentidos. El conductor resulta ileso porque se activa la bolsa de aire. Finalmente, previo a esta volcadura, un auto se divisa color plata, esto en calles de la colonia Santiago Acahualtepec, en Iztapalapa. Al parecer, el conductor conduce, se queda dormido, golpea la banqueta y termina recostado sobre su costado izquierdo. Bomberos de esta misma alcaldía Iztapalapa auxilian al conductor, que tuvo que salir de este vehículo por la zona del medallón. Únicamente presentaba golpes en varias partes del cuerpo, sin embargo, esto no ameritó su traslado a un hospital. Es el panorama, Alejandro.
0: Me llama tanto la atención, René, porque es bien seguido cuando nos cuentas que es que se quedó dormido, ¿no? El que iba manejando se quedó dormido y viene el fregadazo. Es bien común, ¿no? Bien común esto del se quedó dormido. Cuidado, porque pues de pronto manejamos cansados, y no sabes en qué momento, y aunque de pronto sientes que los ojos se te están cerrando, te resistes, dices, no, yo no me estoy quedando dormido, ¿no? ¿Cómo no? Hay que tener mucho cuidado porque sí es mucho más común de lo que pensamos. 7:15.
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0: Llovió muy fuerte, sí, ya escuchamos. Llovió feo, estuvo importante la tormenta que dejó daños incluso en 40 vehículos que quedaron ahí bajo el agua. Mujeres arrastradas por la corriente. De hecho, hay una persona desaparecida. Pudieron rescatar a 26 que igual quedaron atrapadas en el agua. Sí, todo eso ocurrió en zona metropolitana de Guadalajara. Guadalajara y Zapopan fueron los municipios más afectados. Vaya tormenta, se les cayó el cielo el sábado. Martín Beltrán, buenos días, Martín.
1: Buenos días, señor. Y efectivamente, quién sabe de dónde salió tantísima agua. Y los videos que se hicieron virales dan cuenta de cómo sucedió esto. El sábado, aquí en la zona metropolitana Guadalajara, uno de los puntos más críticos se presentó en el cruce de Avenida Cristóbal Colón y la calle Rosario Castellanos, donde la acumulación de agua alcanzó aproximadamente 1.5 metros de altura. Por ahí, por esa zona, pasa la línea 1 del tren ligero y pues se suspendió. Más adelante, rumbo a Tlajomulco, la línea 4 del tren ligero también fue suspendida temporalmente, y ante riesgos para las personas que se encontraban en ese lugar, al sur poniente de la ciudad, Protección Civil y Bomberos implementó un operativo de emergencia donde rescataron a 20 adultos y 6 menores de edad entre 2 y 6 años. Todas las personas fueron puestas a salvo y se reportaron sin lesiones. Así se escuchaba el rescate de dos familias en Jardines de la Cruz, y los radios de los bomberos sonaban así. Escuchemos.
2: La CEA 56, sigue revisando 56 sobre los siguientes puntos. Igual no ha habido ninguna novedad.
3: ¿Está bien? Ese se ve tu mami.
4: ¿Cómo?
3: Para que no tengas miedo, ya. ¿Vale? No tengas miedo, yo te saco.
1: En esta misma zona, autoridades contabilizaron 30 vehículos afectados, 20 estaban en circulación y 10 estacionados. Además, un pasajero de un camión del transporte público recibió atención médica luego de presentar malestar. También en Zapopan se hicieron recorridos, hubo inundaciones de hasta un metro, en donde siempre Moctezuma, Plaza del Sol, Las Conchitas y Copérnico. Otros puntos afectados fueron en Mariano Otero, con Felipe Setter, y más adelantito de toda esta zona, en Tlajomulco de Zúñiga, a la altura de Santa María de Tequepexpan, también hubo muy fuertes inundaciones. Así fue el panorama el sábado.
0: Oye, Martín, las imágenes dramáticas, ¿no?, de la gente atrapada, de los coches inundados, de todo lo que puede destrozar el agua con esa fuerza, y como bien empezaste, ¿no?, quién sabe de dónde salió tanta agua, pero les cayó como nunca, Martín.
1: Sí, ha sido una de las tormentas más fuertes en la zona metropolitana en esta temporal de lluvias. Hay una imagen en donde unos caballeros, unas personas están ayudando a dos mujeres a cruzar una avenida. El agua les llega pues prácticamente a casi a la rodilla, y después las sueltan para que ellas terminen de cruzar y se las lleva la corriente. Afortunadamente, más adelante otras personas las rescataron a esas dos mujeres, pero sí, las imágenes son impresionantes, así lo vivimos el fin de semana.
0: Oye, el periférico de los puntos afectadísimos, ¿no?
1: Sí, el periférico también se suspendió en algunas partes del peribús, y es una de las zonas también de las afectadas en lo que corresponde a Guadalajara, Tlaquepaque y Tlajomulco, en una zona donde confluyen los tres municipios.
0: No solamente fue la lluvia, fue el viento, porque se combinó también con un viento, parecía, guardando proporciones desde luego, pero parecía un mini huracán, Martín.
1: Sí, un mini huracán. En el radar Doppler de la Universidad de Guadalajara se veía la cantidad de nubes y de agua en la parte de este radar. Pero también el reporte fue de 45 a 65 y hasta 75 kilómetros por hora los vientos que se registraron, que tumbaron cualquier cantidad de árboles, más de 30 en toda esa zona.
0: Todo esto que hablamos, ¿no?, que si la avenida, el periférico, el viento, los árboles, los coches y todo, pero ¿y las casas y los negocios, Martín?
1: Todavía no han contabilizado los daños. En la parte de Santa María Tequepexpan, en justamente la altura de Periférico y López Mateos, hay varias casas afectadas. En Zapopan, en lo que es Arroyo Hondo, que viene desde la Primavera, cruza Zapopan, Guadalajara, Tlaquepaque y Tonalá, tampoco se han contabilizado los daños. Esperemos que hoy Protección Civil y Bomberos del Estado nos dé cuenta de, además, cuántas casas se dañaron.
0: Oye, y la gente que resultó afectada, ¿dónde anda, Martín? Porque sus cosas se le mojaron, porque se les metió el agua.
1: No hay reporte de que las hayan trasladado a algún albergue temporal, porque normalmente la gente no quiere irse a los albergues, se va a la casa de algún familiar o de alguna amistad y solamente espera ahí para que no haya rapiña, para que no se metan a su casa a robarle lo poco que les quedó, pero por ahorita es daño solamente en los penajes de estas casas.
0: Oye, ya en lo deportivo, pues el partido de Chivas, 2 horas y no empezaba el juego.
1: No, hay una imagen incluso en la parte superior del estadio, anda una de las personas haciendo no sé qué, le tomaron los videos, se retrasó el partido y hasta imágenes de eso hubo dentro y fuera del estadio.
0: Pero también me sorprende que aún así, ya cuando empiece el juego, a reventar la tribuna, Martín, había bastante gente, digo, para que no se espantaran con este retraso y esta lluvia, estaba un buen de gente en el estadio.
1: Sí, un buen espectáculo seguramente pudo haberse vivido en cuanto a fútbol, pero dentro y fuera el espectáculo era porque parecía que como una escena de gorilas en la niebla cercano a la primavera, se veía pues las nubes prácticamente que hacían resaltar la imagen del estadio.
0: Oye, lo que sí tienen que presumir es el drenaje de la cancha, ¿no?
4: Increíble. Parecía, ¿sí?, alberca de waterpolo.
0: Pero con la cantidad de agua, o sea, increíble. No se vio como potrero.
4: No botaba el balón. O sea, era una cosa.
0: Pues sí, pero no se destrozó.
4: No se drenó.
0: Uh-huh.
4: ¿Sí? De primer mundo, ¿eh?
0: Sí. Gracias, Martín.
1: Muy buenos días, señor.
0: Buenos días, Martín Beltrán, desde Guadalajara, Jalisco. Así les fue el sábado con la tormenta que les cayó, como dice Martín. Me encantó cómo empezó. ¿Quién sabe de dónde? Salió tantísima agua. Son 5 para las 7.
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12: ¿Cómo están? Buenos días. Continuamos con más información en el arranque de esta semana. Es Panorama Informativo en Avance. Los saluda Lalo Larrieta y esta es la información.
13: Hidalgo acumula 154 casos de COVID-19 y 9 defunciones. Hidalgo se sumará al segundo simulacro nacional de sismo el próximo 19 de septiembre. La Fiscalía General de la República obtuvo sentencia condenatoria contra un hombre detenido con arma de fuego en San Agustín Tlaxiaca.
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3: 7:00 Panorama Informativo 88.9, información que sirve. Yo soy Alejandro Villalbazo en X, en TikTok, arroba Villalbazo13. Es lunes 24 de agosto. Iñaki Manero, ¿cómo estás, Iñaki?
4: ¿Cómo estás, Alex Villalbazo? Arturo Sanguino, amigos de la República Mexicana de todas partes, a través de iHeartRadio. Gracias por seguir con nosotros.
3: Los mensajitos en el WhatsApp 5580-255-889. Felicitaciones de cumpleaños, María de León. No María León, no. María de León, que es María de León, Guanajuato.
4: Ajá.
3: Autofelicitación, dices mi cumpleaños 49. Con gusto te felicitamos. Y mira, María, platícanos más. Nos cuenta que ella trabaja manejando un taxi de plataforma.
4: Uh-huh.
3: ¿Y cómo te va, María? ¿Y qué tal el pasaje? ¿Y qué tal la gente? ¿Y no?
4: Porque, experiencias.
3: Porque creo que todavía hay muchas cosas que volteamos a ver así como, ¿no?
4: Sí. Todavía por el hecho de ser mujer,
3: sí,
4: las tratan mal, ¿eh?
3: Tristemente, muy triste.
4: Sí, sí, sí.
3: Y cuéntanos, María, ¿no? Por ahí, ¿no? ¿Cómo te va? Emilio desde Naucalpan, mañanitas y felicitación para su linda esposa, como canción. Mi linda esposa, ¿sí va una? ¿No?
4: Sí, hay una canción.
3: De hecho, creo que así es el título, ¿no? Mi linda esposa, según yo.
4: Ahora que lo dices, sí.
3: Teresita cumple 51. Para ti, Teresita, te dice Emilio que te quiere mucho. Y que te agradece todo lo bueno. Ay, oye, Emilio, Teresita.
4: La arrolladora banda Limón. La toca.
3: Mi linda esposa.
4: ¿Sí? A ver si me puedo arrepentir.
3: Pero también es de esas de tríos y de hace.
4: De los cuatro, dandies.
3: De los dandies.
4: Hay una que se llama Mi linda esposa del Limón.
3: Ok.
4: De la banda Limón.
3: Y la otra de los dandies.
4: Me imagino, a ver.
3: Sí, esa de los dandies, me acuerdo de ella.
4: ¿Tú te acuerdas de la más viejita, yo de la más contemporánea?
3: ¿Sabes por qué? Porque a mi papá le gustaba mucho.
4: Ah, ok.
3: Entonces, por eso la tenía yo cuando dije el título. Mi linda esposa.
4: Claro, cómo no, si es un clásico, por supuesto.
3: Uy, ahorita me acordé. Uy, les voy a contar un chico.

0: familiar.
1: Bueno, en la
0: les estoy contando parte de la intimidad, pues nada más, está bien. Me acordé.
1: Nomás para quitarse la espinita, ¿podemos oír la de la banda Limón? ¿Eh? Ahorita que lo busco.
0: Me acordé de esa de los dandies, mi linda esposa.
1: Es que te remite pues a sí, épocas claro. bien padres de tu vida, ¿no? Sí, sí, tu sí. familia en la bohemia y demás, y eran momentos padres.
0: Sí, tocaban, dos tíos tocaban la guitarra, ¿no? Por ahí le cantaban. Ya, pues, y me acordé de por el título. Gerardo, ahorita que aparezca la... ¿Ya está? A ver, póntela.
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1: Es un cover.
0: Es con la banda...
1: Con el Limón, con la Arrolladora.
0: ¿Eh? Esa la voy a adoptar, fíjate. Sí, con la banda.
1: El próximo palenque que
0: no, vayas. Pero sí. Ahorita la bajo. No, ahorita la... No, claro, pero ahorita mismo la bajo.
1: Es que los Andes ni
0: quién la... Sí, con los dos la voy a traer, fíjate. Ahorita la voy a bajar con los dos. Gerardo, mañanitas para su esposa y compañera de vida, Brenda Durán. Cumple 35. Mira qué bonito, Gerardo. Dice, soy el fan número uno de Brenda, de mi esposa. Estoy muy orgulloso de ella. Hoy regresa a trabajar, es maestra de kinder. Lo mejor que existe en este país y estoy seguro que tendrá un ciclo escolar exitoso. Pero pues, claro que sí, porque además nos dice, digo, yo estoy de ablinche, pero pues, creo que no tienes problema. Dice, si Iñaki pudiera regalarle unas palabras de felicitación.
1: ¿A quién? ¿Cómo se llama?
0: Por favor, para Brenda, la esposa de Gerardo, maestra de kinder.
1: Brenda, que sea un día muy, muy especial dentro de los días tan especiales que tienes en tu vida al llevar... esa profesión tan hermosa, que más que una profesión es un apostolado. Felicidades y bendiciones.
0: No, hombre, qué regalazo para Brenda. Regalazo, muy bien.
1: Que la pases muy bien.
0: Luis Frías, cumpleaños 15 de su hijo Luis Carlos. Te manda a decir toda la familia, Luis Carlos, que están muy orgullosos del gran ser humano en el que te has convertido y que sigas cumpliendo todos tus sueños. Y Carlos Amaniego, felicitando a su hijo Bastián, cumple 9 añitos. Te aman con todo el alma, Bastián, y eres la alegría de la casa. Ya son las 7:05, tráfico y clima cada 15 minutos. Mónica Villalobos.
3: Alejandro, gracias. Les comento que van a encontrar que hay reducción de carriles en la autopista México-Querétaro, a la altura del kilómetro 94, hacia la Ciudad de México, debido a un choque de tractocamión. En unos minutos, más información.
1: Muchas gracias, Moni. Vámonos con el panorama. El panorama nacional. Ayer, en una sesión extraordinaria, el Congreso de Sinaloa aprobó por unanimidad la nueva solicitud de licencia temporal por carácter indefinido que presentó Rubén Rocha Moya para separarse del cargo como gobernador. El Congreso local realizará este lunes un periodo extraordinario para definir y tomar protesta al nuevo gobernador interino. Nadia Beruini Matadama Díaz, dirigente municipal de Movimiento Ciudadano en Tlapehuala, en Guerrero, fue asesinada la noche del viernes 21 de agosto afuera de su domicilio en la región de Tierra Caliente. El crimen ocurrió alrededor de las 19:51 sobre la calle Francisco y Madero en la colonia Atlitenco de Altamira. Hombres armados la interceptaron y abrieron fuego en su contra en repetidas ocasiones. El sábado, tras casi 18 horas, le fue dictada prisión preventiva oficiosa al ex contraalmirante Fernando Farías Laguna por su probable participación en una organización dedicada al contrabando, ocultamiento y distribución ilícita de combustible. Su defensa solicitó la duplicidad del término constitucional, por lo que será el próximo miércoles 26 de agosto a las 9 de la mañana cuando se determine si es vinculado a proceso por los cargos de delincuencia organizada en materia de hidrocarburos que la Fiscalía General de la República le imputa. Multas, bajas del cargo y restricciones para volver al servicio público contra funcionarios. ¿En dónde, Isaac Castañeda?
4: La Secretaría Anticorrupción y Buen Gobierno dio a conocer que mediante el Tribunal Judicial de Justicia Administrativa impuso sanciones a 17 servidores públicos con inhabilitaciones de hasta 10 años y destituciones. Los funcionarios sancionados se desempeñan en instituciones como la CFE, el ISSSTE, el Banco del Bienestar, la Secretaría de Salud, el SAT, Pemex, la Guardia Nacional, el INE, entre otros. Entre las conductas sancionadas se encuentra el cohecho, la usurpación de funciones, el retiro de efectivo de cuentas sin autorización, nepotismo para contratar a familiares en la administración pública o beneficios a empresas. También se sancionaron acciones como brindar incapacidades médicas sin las debidas atribuciones o falsificar medicamentos. 88.9 Noticias, Isaac Castañeda.
1: Multas, alumnos de bachillerato, perdón, pusieron en alto el nombre de México. ¿En dónde?

0: Moni Barrera.
1: Estudiantes del Colegio Nacional de Educación Profesional Técnica CONALEP, plantel Silao, Guanajuato, obtuvieron el primer lugar mundial Roborave International World Championship 2026, realizado en Osaka, Japón. A través de un comunicado, la Secretaría de Educación Pública informó que el equipo Mantarraya obtuvo el primer lugar mundial en la categoría Sumo 3 kilogramos con un robot autónomo construido y programado por los propios estudiantes con un prototipo equipado con diversos sensores. Identifica superficies y líneas para definir su ruta y localizar a su oponente con el objetivo de embestirlo y sacarlo de la superficie. En 889 Noticias, Mónica Barrera.
0: Vamos al panorama internacional. El director de la DEA, Terry Cole, advirtió que altos funcionarios mexicanos que presuntamente protegen al cártel Jalisco Nueva Generación están entre los objetivos prioritarios de la agencia estadounidense. Añadió que también buscan a Juan Carlos Valencia González, el Pelón, señalado como nuevo líder de la organización. Sobre una eventual operación unilateral de Estados Unidos en México, Cole afirmó que la DEA acatará las órdenes que reciba del presidente Donald Trump. Un incendio forestal de rápida propagación mantiene en alerta a Reno, en Nevada, donde unas 42.000 personas han sido evacuadas, otras 45.000 permanecen preparadas para salir. El llamado incendio Hawk, impulsado por fuertes vientos, ha dejado 6 personas heridas y varias viviendas destruidas, mientras el gobernador Joe Lombardo declaró el estado de emergencia en el condado de Washoe. El tifón Nara dejó más de 16.000 evacuados en Guangxi, al sur de China, donde las fuertes lluvias provocaron inundaciones y la crecida de al menos 15 ríos. Las autoridades mantienen alerta roja mientras se reportan cortes de electricidad y comunicaciones, además de afectaciones y suspensiones en el servicio ferroviario. Y durante la madrugada, 2 sismos, magnitud 5.4 y 4.8, sacudieron Costa Rica, con apenas 2 minutos de diferencia. El primero tuvo su epicentro cerca de Cascajal, en la provincia de San José, a una profundidad de 11 kilómetros. La Red Sismológica Nacional informa que posteriormente se registraron réplicas de menor intensidad y atribuyó los movimientos a la falla en la corteza de las placas del Caribe y Panamá. Nos vamos a los deportes. Arturo Sanguino.
2: Gracias, Iñaki, Alex. Saludos para todos los que nos acaban de sintonizar. Y entramos a la sección de Orgullo Mexicano, porque el ciclista tricolor Isaac del Toro conquistó la Vuelta de Alemania. Este domingo, el Torito y compañía disputaron la cuarta etapa de la competencia, que contemplaba 156.5 kilómetros, y donde el francés Paul Magnier se quedó con la victoria de esta última jornada. Pese a que Isaac finalizó el día en el puesto 17, tuvo un tiempo acumulado de 17 horas, 39 minutos y 48 segundos, que lo hizo acreedor al primer puesto de la competencia y subir a lo alto del podio. Su competidor más cercano fue el italiano Andrea Racacni, pero la diferencia fue de 1 minuto y 24 segundos. Para el ciclista mexicano, ganar la Vuelta de Alemania significó su cuarto título de la temporada y vigésimo de su carrera. Así que sin duda Isaac del Toro sigue mostrando que es una realidad del ciclismo a nivel internacional. Falta esperar en qué competencia reaparecerá el Torito. Soy Arturo Sanguino, regreso más adelante con más de los deportes.
0: Muchas gracias, Arturo. Alex Villalbazo, Arturo Sanguino, Iñaki Manero en Panorama Informativo en 88.9 Noticias. 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Moni Villalobos te tiene todo el panorama del tráfico, el clima, cada 15 minutos, Moni.
3: Hola, Iñaki, gracias. Por una volcadura, servicios de emergencia trabajan en Avenida Eduardo Molina y Artilleros. Colonia 7 de Julio, Alcaldía Venustiano Carranza. La alternativa es el Eje 1 Norte. En unos minutos, más información.
4: Hace más de 3 meses me separé temporalmente del cargo de gobernador con la decisión de no interferir en ningún proceso. Hoy estoy de regreso. Asumo nuevamente la responsabilidad de gobernar y trabajar por Sinaloa y su gente. Aquí estoy y vamos a seguir gobernando con firmeza y entrega por nuestra tierra, por Sinaloa.
5: Señoras y señores, hagan sus apuestas. ¿Cuándo será el operativo para detener a Rubén Rocha Moya? ¡Ah, qué cosa vivimos! Viernes, sábado y domingo, ¿eh? Y no ha acabado esto, por supuesto, porque todavía falta que se designe al gobernador que va a quedar, o gobernadora que va a quedar en lugar de Rocha Moya, y depende cómo se dé el juego político en Sinaloa a partir de hoy para designar a ese que ocupe el lugar. También será determinante para definir el futuro, incluso de Sinaloa, el futuro político, Porque hay quien levanta la voz y dice, no se debe de permitir lo que la vez pasada se permitió, que la gobernadora que quedó en el lugar de Rubén Rocha Moya, totalmente afín al exgobernador, al gobernador que pide licencia, hoy se pide que sea no afín quien quede al frente del gobierno de Sinaloa. ¿Cuántos días, no? ¿Cuántos días se necesitarán para que ocurra el operativo y entonces Rubén Rocha Moya sea detenido como lo solicitó hace 116 días el gobierno de los Estados Unidos con fines de extradición? Estados Unidos que lo acusó de ser aliado del narco, de ser impuesto en el gobierno de Sinaloa por los chapitos, de ser un gobernador a sueldo de los chapitos, de permitirles a cambio trabajar y operar libremente en Sinaloa, de prometerles y cumplirles que en los cargos determinantes iba a colocar a quienes ellos le dijeran. De todo eso lo acusa el gobierno de los Estados Unidos. Ese Rubén Rocha Moya que cómo cambió la vida. ¿Cómo cambió la vida? Ese Rubén Rocha Moya que hace algunos meses era aclamado por los suyos, por los morenos, por la 4T, por el gobierno, defendido a capa y espada, y que hoy es el mal mirado, el mal visto, al que han hecho a un lado. 7:15.
6: ¡Despierta, Pachuca! Muy buenos días, comadre, compadre. ¿Qué tal? Para mí es un gusto estar acompañándolos. Vamos por toda la información del tráfico y el clima.
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6: Les platico que ahorita el viaducto Nuevo Hidalgo no lleva nada de tráfico desde Julián Villagrán y hasta Arista. Río de las Avenidas conviene entre Antigua Carretera La Paz y el Boulevard Everardo Márquez. También el Boulevard Panorámico ahorita es opción entre Avenida Industrial La Paz y hasta el Boulevard Rojo Gómez. El Boulevard del Minero también te conviene desde Centro de Reinserción Social y hasta Prepa 3. Y sin tráfico va solo desde Fernando Soto y hasta Dos Caminos. Aún así no te confíes y mejor sal con tiempo.
7: Carga que avanza.
6: Ya por el Boulevard Colosio entre el Palmar y hasta Glorieta Miguel Hidalgo.
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6: Amanecimos con 12 grados, llegaremos a la máxima de 18 grados, pero conduce con mucho cuidado ya que hay brisa y pavimento mojado en diferentes puntos. Soy Andrea y bienvenidos a la 104.5.
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2: ¿Cómo cambia la vida, no? ¿Cómo cambia la vida? Ese audio fue 24...
3: De octubre.
2: De octubre...
3: Del 24.
2: 2024. Agosto, septiembre, octubre. Tres meses después de lo que ocurrió con el Mayo, con los hijos del Chapo, con los señalamientos de que ahí tenía que estar Rochamoya. No, Rochamoya llegó al Congreso, ¿ya escucharon? Uy, no está solo, no está solo.
3: Empoderado, ¿no?
2: Totalmente, totalmente. Esos eran los legisladores, ¿eh? Legisladores que hoy le dicen, Rubén ya estuvo suave, ¿no? ¿Cómo han cambiado las cosas? ¿Cómo han cambiado las cosas? Cambiaron tanto porque a la reaparición de Rubén Rochamoya, después de 112 días de estar metido en su guarida y de que el lunes llega y dice, yo aquí estoy y vuelvo al gobierno y regreso al ejercicio de mi responsabilidad con la frente limpia y en alto y con la fuerza de la verdad de nuestro lado. Sí, nada más que por la libre, porque no le avisó a nadie. Bueno, es la versión oficial, es que Rubén Rochamoya pues no le avisó a nadie, no le avisó ni a sus compañeros gobernadores, no le avisó ni a sus compañeros legisladores, no habló con la presidenta de la República, a nadie. Aunque, en mi sospechosismo, pues esto lo planeó. ¿Con su hermano? Pues con Andrés Manuel López Obrador. Y sin duda, se rompió Morena, se fracturó la 4T. Y el efecto Rocha lo demostró. Y creo que estas manifestaciones del no estás solo al vete Rubén, son muestra clara de cómo se rompieron por el efecto Rubén Rocha Moya. Le preguntaron a la presidenta, ¿cómo se enteró de que Rubén Rochamoya regresaba al poder en Sinaloa?
4: ¿Cómo se enteró usted de que iba a regresar?
5: Por su tweet, por su publicación. No.
2: ¿No le dijo a nadie? Y claro, pues al no decirle a nadie, se da el rompimiento. En ese rompimiento había que hacer operación cicatriz. Y la operación cicatriz llegó justamente con un mensaje en sus redes sociales de la propia presidenta, donde en un amplio mensaje dice varias cosas sin nombrarlo directamente, pero habla de estos políticos ambiciosos, arrogantes y abusivos, son los calificativos que pone en su mensaje la presidenta, de esos políticos, ya digo yo, como Rochamoya y quienes le respaldan, los López, que es la ambición del poder por el poder.
3: Sí, ahí tiene, ¿no?
2: Y ante esta realidad viene este mensaje, y después de este mensaje es cuando entonces cierran filas gobernadores que a través de un comunicado le dicen, ya estuvo suave. Ya había cerrado filas el partido que a través de un comunicado había dicho, nos deslindamos de cualquier decisión que haya tomado Rochamoya. Y a Rochamoya no le quedó de otra que volver a pedir licencia. Y al Congreso del Estado autorizarle esa licencia. Y hoy caer otra vez a esta realidad política y social que vive Sinaloa. De esta ingobernabilidad que tiene el Estado. ¿Cuándo va a ser? Porque es lo que falta. El operativo, pues para detener a Rochamoya. ¿En qué momento las fuerzas federales van a ir por él? Porque creo que algo también debería de estar claro. Si no van por él, si no lo detienen, todo esto que vivimos, viernes, sábado y domingo, el regreso, la nueva renuncia, el mensaje del gobierno, a través de la Secretaría de Gobernación, del partido de Morena, el mensaje de los gobernadores, el mensaje de sus compañeros legisladores, de nada habrán servido. Si nos vamos incluso al extremo, podría pensarse, pues que fue parte del show. Por eso la urgente necesidad de que vayan por él. Sin duda alguna. Eso es lo que debería de seguir en estos momentos en la política mexicana. Ayer, de hecho, el director de la DEA, Terry Cole, señaló en una entrevista para Univision N+, que hay funcionarios en México que trabajan para los cárteles de la droga. Y reitera Estados Unidos en estas acusaciones.
0: En la acusación que se acaba de hacer pública, se ve la corrupción gubernamental en México con altos funcionarios de alto nivel que trabajan directamente con los cárteles. Hace dos semanas pusimos en aviso a funcionarios que actualmente están trabajando con el cártel Jalisco Nueva Generación. Todos estamos colaborando para proteger a los estadounidenses.
2: Es determinante escuchar el punto de vista de los Estados Unidos. Porque ya que ocurrió todo esto, aquí podrán, si quieren, jugarle al tío Lolo. Pero que no se nos olvide que está el tío Sam. Para hacer el contrapeso. Porque después de todo lo ocurrido, ¿ustedes creen que Estados Unidos va a decir, ya pidió licencia y otra vez que se vaya a la guarida? ¿Cuántos días más? Creo que esta segunda etapa es determinante, insisto, para que ahora sí se dé un operativo, para que ahora sí en cualquier momento, porque además lo dijo la Secretaría de Gobernación en su comunicado de deslinde, siguen las investigaciones por parte de la Fiscalía General de la República. Y si ya cambió todo el escenario para Rochamoya, si ya está solo, si ya no lo apoya ni el gobierno, ni la 4T, ni sus compañeros legisladores, ni sus compañeros gobernadores, si ya nada más tiene el apoyo de los López, ¿en qué momento se montará el operativo? Señoras y señores, hagan sus apuestas. Yo creo que es cuestión de días. 7:25.
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3: ¿Cómo están? Buenos días. Continuamos con información para todos ustedes en este lunes 24 de agosto. Muchas gracias por estar con nosotros en Panorama Informativo a través de las emisoras de Grupo Asir aquí en Pachuca y también a través de iHeartRadio. Los saluda Lalo Larrieta y esta es la información en avance.
4: La Secretaría de Movilidad y Transporte del Estado de Hidalgo refuerza los operativos de vigilancia en el carril exclusivo del Tuzobús. La Secretaría de Educación Pública de Hidalgo inauguró una sala de lactancia en sus oficinas centrales. A través del programa de reencuentro familiar Raíces de Hidalgo, 20 personas adultas mayores se reunieron con sus familiares en Estados Unidos.
3: Toda esta información la tendré a partir de las 8 de la mañana, no se lo puede perder. Desde la Villita Molería estaremos transmitiendo Panorama Informativo en el 92.5 Mix FM. Buenos días.
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0: 7:30, panorama informativo 88.9, información que sirve. Yo soy Alejandro Villalbazo en X, en TikTok, arroba Villalbazo 13. Los mensajitos en el WhatsApp 5582-55-88.9. Tráfico, clima cada 15 minutos. Mónica Villalobos.
1: Hola, ¿qué tal? Seguimos.
2: Bueno, vámonos con la información aquí en Panorama y vámonos al Aeropuerto Internacional en Ciudad de México, dólar y euro esta mañana, como ya es costumbre. Hola, María Inés Camacho, muy buenos días.
3: ¿Cómo estás, Iñaki? Muy buenos días al auditorio. Iñaki, comentarles que el dólar en las casas de cambio del Aeropuerto Internacional de la Ciudad de México esta mañana se compra en 16.60 pesos y se vende en 17.20 pesos, mientras que el euro 19 pesos cerrados a la compra, 19.80 pesos a la venta. El panorama, Iñaki, buenos días.
2: Gracias, María Inés Camacho, muy buen día. 9:30 de la mañana, ¿cómo abre la Bolsa Mexicana de Valores? Y el gasolinazo nuestro de cada día. 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En Veracruz, bomberos realizaron una guardia de honor y una ofrenda floral por el Día del Bombero en México. Mario Arjona, allá en Boca del Río. Muy buenos días, Mario.
4: Hola, ¿qué tal? Muy buenos días. Así es, este fin de semana se llevó a cabo el festejo del Día del Bombero en México, específicamente el día sábado, en la estación de bomberos más antigua de América continental. También decir que este cuerpo de bomberos de la ciudad de Veracruz cumple 153 años, por lo que lo hace el cuerpo de bomberos más antiguo de América continental. Realizaron también la guardia de honor y una ofrenda floral a quienes perdieron la vida en el cumplimiento de su deber. El evento fue presidido por la alcaldesa porteña Rosa María Hernández Espejo y la directora de Protección Civil Municipal, Guadalupe Tapia, así como integrantes del Cuerpo de Bomberos del Puerto de Veracruz. Ahí la municipio dio a conocer que se entregó equipamiento, así como unidades de respuesta y atención prehospitalaria. Escuchemos.
5: Una unidad contra incendio tipo Spartan, una unidad RAM 4000 destinada a la atención de fugas de gas, donada también por una compañía, 3 ambulancias de atención básica, ambulancias de urgencias médicas, 2 lanchas tipo Fender para el rescate acuático, 20 equipos de respiración autónoma marca Scott donados por bomberos latinoamericanos, 32 equipos de protección para bombero forestal. Se les otorga un bono anual que consiste en un mes de salario.
4: Bomberos también fueron reconocidos por su trayectoria y además de resultados obtenidos en el reciente Congreso Estatal de Bomberos realizado en la ciudad. El panorama en Veracruz.
2: Te agradezco mucho, Mario Arjona, desde Boca del Río, donde nos escuchas por iHeartRadio. Localizaron a una mujer sin vida sobre la carretera Salamanca-Celaya. Y desde allá, desde Celaya, Guanajuato, Claudia Padilla. Clau, buenos días.
6: Hola, buenos días, Iñaki. Buenos días al auditorio. Sí, una mujer fue localizada sin vida sobre la carretera Salamanca-Celaya, quien presentaba heridas por arma de fuego. El hallazgo se reportó este sábado a través de un reporte de seguridad pública donde informaban que el cadáver estaba a la altura de la colonia El Pitahayo. Al momento en que llegaron los elementos de la policía municipal, encontraron a la mujer, quien presentaba por lo menos un balazo en la cabeza. Hasta ahora, la víctima, Iñaki, permanece en calidad de desconocida y el área fue acordonada para las indagatorias correspondientes, mientras que el cuerpo fue trasladado al servicio médico forense para la necropsia de ley. Hasta aquí mi reporte, Iñaki.
2: Te agradezco mucho, Claudia Padilla, desde Celaya, Guanajuato, donde nos hace el favor de escuchar a través de iHeartRadio. En Izúcar de Matamoros, Puebla, un trabajador falleció aplastado por rocas mientras laboraba en una cantera desde Puebla de Los Ángeles. Antonio Rivas, Toño, buen día.
7: ¿Qué tal? Qué gusto saludarle. Muy buenos días. Igual que a todo el auditorio, para comentarle que, bueno, pues un trabajador murió al ser aplastado por varias rocas mientras laboraba en una cantera que se ubica en la comunidad de San Martín Alchichica, que pertenece al municipio de Izúcar de Matamoros, en la Mixteca Poblana. El deceso se registró en esta área de extracción de rocas que se ubica o que se le conoce como la zona de tolerancia. Sobre los hechos, se indicó que este hombre estaba acompañado de su hijo cuando repentinamente, pues, se produjo este desprendimiento de varias piedras que le cayeron encima y le causaron heridas de gravedad. Otros trabajadores que estaban en este lugar y que se percataron de estos hechos pidieron el apoyo de las corporaciones de seguridad, y una vez que, bueno, pues este hombre fue atendido por los paramédicos, se indicó que ya no contaba con signos vitales. En el lugar, bueno, pues su hijo identificó a este trabajador como Julio, de aproximadamente 45 años de edad, y posteriormente, bueno, pues el caso quedó a disposición de la Fiscalía General del Estado de Puebla, quien, bueno, pues se encargó de realizar las diligencias correspondientes del levantamiento del cuerpo. Es el reporte que tenemos desde el Estado de Puebla.
2: Te agradezco mucho, Toño. Antonio Rivas, en la heroica Puebla de Zaragoza, La Comadre, 105.5 de tu frecuencia modulada. Los deportes, Arturo Sanguino. Arturo.
8: Gracias, Iñaki. Alex, amigos de Panorama, es momento de entrar a la sección de mexicanos en acción, porque Raúl Jiménez con el Wolverhampton fue titular y jugó 79 minutos. Además, dio una asistencia en la victoria 3-2 ante el Preston. Mateo Chávez disputó todo el encuentro en el triunfo del AZ Almark ante el Fortuna Sittard. Y Johan Vázquez disputó 88 minutos en la derrota 2-0 del Genoa frente al Napoli. Lo interesante en cuanto a mexicanos se refiere es el rumor que pone a Edson Álvarez en el radar del Olympiacos. Así es, podría ser compañero de la hormiga González, porque al parecer ya hubo una oferta del equipo griego al West Ham por 8 millones de euros para hacerse del defensa mexicano. Y otro que cambiaría de colores es Obed Vargas. Al parecer ya avanzaron las negociaciones para dejar al Atlético de Madrid e ir de préstamo al Alavés. Rápidamente en temas de selección mexicana, Andrés Guardado ya está en la Ciudad de México para afinar detalles en su contrato como auxiliar técnico de Rafa Márquez en el tricolor. No se despeguen de Panorama Informativo. Soy Arturo Sanguino, vuelvo en unos minutos.
2: Muchas gracias, Arturo. Alex Villalbazo, Arturo Sanguino, Iñaki Manero en Panorama Informativo en 88.9 Noticias, información que sirve y por iHeartRadio. Moni Villalobos con todo el panorama del tráfico y el clima cada 15 minutos. ¿Qué hay de nuevo, Moni?
9: Iñaki, gracias. Hay reducción de carriles por obras en Ejército Nacional entre Juan Vázquez de Mella y Ferrocarril de Cuernavaca hacia Calzada Mariano Escobedo. La alternativa Miguel de Cervantes Saavedra. En unos minutos, más información.
0: Pistas de la trivia, Iñaki.
2: Gracias, Alex. Si me permiten, la trivia del viernes. ¿Qué deporte medieval fue llevado a Juegos Olímpicos gracias a una famosa novela? Sin mucho éxito, fue llevado a los Juegos Olímpicos porque fue debut y despedida, pero fue uno de los primeros deportes en considerar la inclusión. Además, es un deporte que se puede practicar por toda la familia, desde los niños hasta los adultos mayores. Todo el mundo lo puede practicar porque no es un deporte muy exigente, pero sí es un deporte en donde se puede socializar, incluso hombres y mujeres. Estamos hablando del croquet. Se dice que alguien en el comité organizador de los Juegos Olímpicos de París en 1900 recordó el pasaje de este loquísimo partido en Alicia del País de las Maravillas de Lewis Carroll y decidió ponerlo allá en los Juegos Olímpicos. Pero les digo, debut y despedida, nada más que sigue siendo un deporte muy popular y se sigue jugando en varios parques y jardines alrededor del mundo. Vamos con la trivia de hoy, y trivia para que esta semana que les queda de vacaciones a las chavitas y los chavitos lleguen afiladitos a clase la próxima semana. ¿Por qué mirar al cielo aún en días despejados nunca será la mejor manera de conocer la hora exacta? Y es que Einstein no estaba equivocado. A lo mejor la primera parte de la pregunta es muy fácil, pero la segunda, ¿por qué Einstein no estaba equivocado? Ayúdanos con la trivia en www.889noticias.mx, WhatsApp 5580-255-889 y el TalkBack a través de iHeartRadio. La respuesta, con mucho gusto, en una hora. Y ya puedes encontrar la pregunta en nuestra cuenta de X en arroba Iñaki Manero.
0: Híjole, es que tengo una idea, pero...
2: ¿Tienes una idea?
0: Sí, tengo una idea.
2: Digo, la primera parte está papita, está fácil.
0: ¿Sí?
2: Sí, así la primera, papita. La primera, sí.
0: Míralo.
2: Ya, la segunda ya está...
0: Ahí es donde hay que meterle coco.
2: ¿Por qué Einstein? ¿Por qué tiene que ver Einstein?
0: Claro.
2: ¿No? Porque, de hecho, la forma de saber la hora, pues es aproximada en la antigüedad, ¿no? Uh-huh. Hasta que ya llegaron las formas ya más exactas. Por ejemplo, ahorita la más exacta de todas es el reloj atómico, ¿no? Uh-huh. Por eso te das cuenta ya. O el reloj de la, por ejemplo, de tu celular es una de las maneras más exactas a nivel comercial de saber qué hora es.
0: De acuerdo.
2: Y hay otras que son, pues, aproximadas. Por ejemplo, los campesinos, los viejos, te pueden decir la hora.
0: Sí.
2: ¿No? el clima. Ahorita me acuerdo de mi abuelo que decía que iba a llover porque le dolían las rodillas.
0: Y llovía.
2: Y nunca se equivocaba, ¿sí? Las reumas.
0: No, los animales también los te avisan.
2: Sí, también te avisan.
0: Pero bueno, ahí le vamos a pensar.
2: ¿En una horita? La respuesta, en una hora, 7:40.
0: 8:20, panorama informativo 88.9, información que sirve. Yo soy Alejandro Villalbazo, en X, en TikTok, @Villalbazo13. Seguimos con el tema Rochamoya, porque sin duda es una ruptura la que provoca Rochamoya en la 4T y en Morena. Y es innegable, ¿no? Y esa ruptura no es porque a uno se le ocurre pensar que hay, sino porque los acontecimientos así lo demuestran. Cuando uno escucha el grito de "no estás solo" de hace 2 años, a la hora "está solo", se entiende que algo pasó, que algo se rompió. ¿O se enteraron de algo que no sabían? Bueno, siempre será un tema así, una bomba de tiempo. Isaac Castañeda, buenos días, Isaac.
10: ¿Qué tal, Alejandro? Muy buenos días a ti, a la audiencia. Así es, pues el caso Rubén Rochamoya se ha convertido en una bomba de tiempo, tanto para el gobierno mexicano y la autodenominada Cuarta Transformación, pues ha agravado esta crisis política con Estados Unidos, donde el político enfrenta acusaciones de narcotráfico y nexos con el cártel de Sinaloa. Así lo afirmó en entrevista con 88.9 Noticias el analista político Mario Di Constanzo, quien destacó que esta decisión del regreso de Rochamoya a la gubernatura el viernes pasado se habría originado en Palenque, que es decir, desde el expresidente Andrés Manuel López Obrador. Sin embargo, tal fue la presión de la opinión pública que nuevamente Rochamoya tuvo que pedir licencia. Escuchemos lo que dijo.
11: Sí, es una bomba de tiempo, y es una bomba de tiempo para Morena, para Palenque. Yo creo que López Obrador tiene que entender que están hablando en serio los Estados Unidos, y pues todavía vienen muchas cosas, porque tenemos toda la vertiente del huachicol, de lo que pudo haber dicho Farías al FBI, y aquí pues van a tener que proceder.
10: Y añadió también, Alejandro, que la culpabilidad de Rochamoya habría quedado evidenciada en el momento en que Morena, el gobierno y la mayoría guinda en el Senado y en San Lázaro le dieron la espalda tras su regreso, cuando todos argumentaron que se trataba de una decisión personal. Escuchemos nuevamente.
11: ¿Qué nos hace ver? Pues que Rochamoya es culpable y que Rochamoya debiera de ser detenido y enviado a los Estados Unidos para tratar de paliar esta crisis que, pues yo te diría, está en el momento más tenso desde hace pues muchísimos, muchísimos, muchísimos años.
10: Y destacó que es el momento en que tendría que realizarse su detención y envío a Estados Unidos ante esta solicitud del gobierno estadounidense derivado de una investigación del Departamento de Justicia. Escuchemos nuevamente.
11: No hay que olvidar que hay una orden, claro, pues prácticamente de extradición hacia Rochamoya. Entonces, si está dejando el cargo, vamos a llamarlo así, pues tendría que proceder de alguna manera el gobierno mexicano a detenerlo, tal y como lo pidieron los Estados Unidos, para que no haya una fuga y que pues sea enviado a Estados Unidos para enfrentar los cargos.
10: Y Mario Di Constanzo, analista político, consideró que la ruta para proceder contra Rochamoya tendría que comenzar en el Senado con la desaparición de poderes en Sinaloa, para después removerlo, sí, definitivamente del cargo, suprimirle el fuero y que se ejecute su detención. Escuchemos nuevamente.
11: Lo ideal sería decretar la desaparición de poderes, detener y extraditar a Rubén Rochamoya, y desde luego, de aquí a que sean las elecciones, pues tener un periodo para pacificar y para recuperar al Estado, porque hay muchos territorios pues que los ocupa el crimen organizado, manda el crimen organizado.
10: Y en el contexto del caso Rubén Rochamoya, la aparente fractura de Morena, el retiro de la visa a Andy y la investigación contra Farías Laguna por huachicol fiscal, Di Constanzo previó que pronto López Obrador podría reaparecer desde las chingadas desde su rancho en Palenque para criticar una supuesta violación a la soberanía mexicana de Estados Unidos, como ya lo ha hecho en anteriores ocasiones. Escuchemos nuevamente.
11: A mí no me extrañaría que en un futuro mediano, pues Andrés volviera a salir, a hacerse público, saliera de su agujero y pues a reclamar que Estados Unidos pues está atentando contra la soberanía, porque sabemos que es el discurso que ellos están vendiendo, es el discurso que estaba vendiendo Andy.
10: El panorama, Alejandro.
0: Bien, pues ahí está una voz haciendo un análisis crítico de lo que sucedió en 33 horas con Rubén Rocha Moya, desde que decidió decir aquí estoy de nuevo hasta que entregó otra vez la carta de solicitud de licencia. 8:15.
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0: 10 para las 8, panorama informativo 88.9, información que sirve. Yo soy Alejandro Villalbazo, en X, en TikTok, arroba Villalbazo 13. Los mensajitos en el WhatsApp 5580-255-889. La inflación, sale el dato de la inflación para la primera quincena de agosto. Y nos dice el INEGI que está en 3.26. ¡Ay! ¿En dónde comprarán los del INEGI? ¿A dónde irán los del INEGI para sacar 3.26? Cuando todo está carísimo, cuando está impagable, cuando no alcanza para nada, cuando se te va así la quincena, caramba, lo decimos cada 15 días. Todavía no cae, ya la debemos. Y el INEGI sale con 3.6 de inflación. Nada más basta con darse una vueltecita, Iñaki. Sí. Al mercado. Y preguntar por el jitomate, por la cebolla, por... ta, ta, ta, ta, ta. Mónica Barrera, te diste una vueltecita. Y es tristísima la realidad. No alcanza ni para una cebolla, y eso sí está para llorar. Moni, buenos días.
1: Definitivamente, Alex, muy buenos días. Depende, el sapo es la pedrada. En algunos mercados establecidos y tianguis hay que verificar sobre todo la calidad del jitomate, ya que en ese aspecto radica su costo. Por ejemplo, se vende desde 25 hasta 60 pesos el kilo. Vamos a escuchar.
2: Tengo jitomate de 3x35 y ese de 2x40. El otro está chico, el otro te sirve para guisar y ese para rebanar. O sea, no está podrido.
1: ¿No está qué?
2: No está podrido. ¿Para qué lo quieres?
1: No está podrido. ¿Para qué lo quieres? Porque de ahí depende si te lo dan casi como mermelada. De acuerdo con los marchantes, se avecina septiembre y las fiestas patrias, lo que deriva en el alza de precios de ingredientes como cebolla, limón y jitomate, con lo que se pueden elaborar platillos alusivos a los colores de la bandera de México. Vamos a escuchar.
3: ¿A cómo la cebolla?
4: 32, reina.
3: Ok, ¿y el jitomate?
4: A 25.
3: ¿Y la cebolla?
5: 40.
3: ¿Tienes limón?
5: 45.
3: ¿La cebolla?
4: A 38. Está más cara ahorita, digo, cebolla, 38.
3: ¿En la semana? ¿O sea, va a subir?
4: O hasta más. O sea, digo que en unos lados ya va a estar más cara.
1: Alex.
0: Oye, Moni, ¿cebolla y el limón, por ejemplo?
1: Encontramos que a tostón y va parejo. No se puede escoger ni el producto ni el precio de la cebolla y del limón. Vamos a escuchar.
3: ¿A cómo la cebolla?
6: 50 el kilo, amiga.
3: ¿Tiene limón? ¿A cómo está el limón?
6: A 50 el limón.
3: Va parejo, ¿eh?
6: ¿Está poniendo 40 el limón? ¿Cuánto quieres? ¿Qué te doy, amiga?
7: Checa la calidad, jefa.
6: ¿Vas a querer, maní?
3: Estoy viendo que el limón, sí tiene.
6: Sí, con semilla y sin semilla, ¿de cuál quiere? A 50 el que quiera. ¿Qué le doy?
3: Cualquiera de los dos.
6: ¿Qué va a llevar?
1: Algunos comerciantes sugieren comprar una cebolla, ya que dicen es suficiente para un platillo para 4 personas. Vamos a escuchar.
3: ¿A cómo está el limón? ¿A cómo el jitomate?
6: A 25, hermosa.
3: ¿La cebollita?
6: 40.
3: ¿Con una qué tanto vas a hacer?
6: Para 4.
3: Con una cebollita.
1: Uno de cada 3 comerciantes permite a los consumidores escoger el limón y la cebolla. Vamos a escuchar.
3: ¿A cómo la cebolla?
8: A 30, ahorita la puedes coger,
3: ¿no? Más chiquita no tiene.
8: Más grande ya no, es el tamaño más o menos comercial.
1: Por cierto, en medio de tantos puestos de frutas y verduras encontramos un restaurante donde venden chiles en nogada en 250 pesos cada uno. Vamos a escuchar.
3: ¿A cómo la cebolla?
6: A 30, patrona. ¿La puedes coger?
9: ¡Oye, al diablo!
10: ¡Al diablo, permiso! ¡Golpe, golpe!
3: ¿A cómo la cebolla morada?
9: 35.
8: Sí, 35 por kilo.
3: ¿A cómo el chile en nogada?
11: 250, patrona.
3: ¿Cebolla?
9: Cebolla morada, 35.
1: Y es que en otro puesto ofrecen limones que parecen lima, pero son sin semilla. Vamos a escuchar.
12: ¿Qué va a llevar? ¿Qué va a llevar?
3: ¿Son limones?
12: Sí, madre, 2 kilos 30, escógelo.
3: ¿Pero de qué? O sea, ¿limones por qué?
12: El limón sin semilla. Ya. Allá tengo limón con semilla, te vale a 30 el kilo.
3: ¿Y este?
12: Y este 2 kilos 30, está, este está bien bueno.
3: ¿Cebolla?
12: Sí, a 30 el kilo, allá la cebolla, allá al lado del limón de 30 y igual lo tengo.
0: ¿Y cuál es el costo más alto del jitomate que encontraron en el mercado este fin de semana, Moni?
1: En zonas geográficas con mayor plusvalía, lejos de las zonas populares, el precio del kilo del jitomate de plano se dispara, Alex, hasta los 60 pesos. Refiere Alma, una ama de casa. Vamos a escuchar.
3: ¿A cómo está comprando el jitomate usted?
5: A 63 pesos, está carísimo. Está por los cielos el precio del jitomate. La cebolla en el mercado la encuentro en 43 pesos y el kilo de limón igual en 61 pesos el kilo.
1: Si las compras son a domicilio, se incrementa 10 pesos el kilo por el envío del paquete. El panorama, Alex.
0: Entonces, digamos que anda parejo el tema, ¿no? Jitomate, limón, cebolla, hasta 60 pesos el kilo lo encontramos, Moni.
1: Definitivamente, en 40 pesos, pero ¿qué crees? El limón no tiene nada de jugo, es pura cáscara y hueso, Alex, no le sacas absolutamente nada de provecho al limón. La cebolla viene mojada, porque así pesa más, no te sirve porque prácticamente está podrida. Y el jitomate, de plano, te lo entregan como mermelada, ya no llega ni, bueno, tienes que llevar un recipiente de molde para que no se te vaya apachurrando en la bolsa en el traslado, Alex.
0: Sí, está cañón. Y espérate, porque los tres fundamentales ahora para septiembre, digo siempre, pero para septiembre, mayo, ahí vienen las fiestas, viene el pozolito, ¿no? Entonces, las tres cosas fundamentales para septiembre, Moni.
1: Porque son los colores verde, blanco y rojo, y sí, son los ingredientes también que llevan los chiles en nogada. Ya no importa, ¿eh?, en donde sea un restaurante de lujo o en un mercadito, en una cocina económica, 250 cada chile. Y es que ayer vimos, Alex, que una familia compró 4 chiles. Imagínate cuánto pagaron.
0: Pues 1,000 pesos.
1: En un mercado popular.
0: Nada más 1,000 pesos. Gracias, Moni Barrera. Son 5 para las 8.
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13: 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Y aquí va de nuevo más información vial.
7: Lento.
13: Ya lo escuchaste, por la carretera México-Pachuca, desde Puente de Telles y hasta Villas de Pachuca.
7: Carga que avanza.
13: Te platico que así encontrarás el Boulevard Felipe Ángeles entre Tec de Pachuca y hasta Secundaria Técnica 1. Igual así continúa el Boulevard Colosio entre El Palmar y hasta Glorieta Miguel Hidalgo.
7: Fluido.
13: Es mejor aprovechar que el Boulevard del Minero sigue libre entre Centro de Reinserción Social y hasta Prepa 3.
7: Clima.
13: 12 grados y aún hay brisna y pavimento mojado en diferentes puntos. Conduce con cuidado. 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
4: 8 en punto, Panorama Informativo 88.9, información que sirve. Yo soy Alejandro Villalbazo en X, en TikTok, arroba Villalbazo 13. Es lunes 24 de agosto, Iñaki Manero. ¿Cómo estás, Iñaki?
5: ¿Cómo estás, Alex Villalbazo? Arturo Sanguino, amigos de la República Mexicana, de todas partes, por Eje Radio, mitad del camino en Panorama.
4: Los mensajitos son en el WhatsApp 5580-255-889. Tráfico y clima cada 15 minutos. Mónica Villalobos.
6: Alejandro, gracias. Les comento que permanece cerrada la circulación en carriles laterales de Calzada Ignacio Zaragoza, a partir de calle Santiago de la Vega, con dirección a la Concordia, Alcaldía Iztapalapa, debido a obras a la altura de la estación del Metro Peñón Viejo. Usen de alternativas Avenida Texcoco y Avenida de las Torres. En unos minutos, más información.
5: Gracias, Moni. Vámonos al panorama. El empresario Jesús Molina Vargas fue liberado ayer domingo, un día después de haber sido secuestrado en playas de Rosarito, Baja California. Sus captores lo abandonaron en la carretera Tijuana-Ensenada sin que se dieran a conocer detalles sobre su estado de salud. En la búsqueda participaron más de 1,000 elementos de distintas corporaciones. 3 adultos mayores fueron rescatados ayer domingo también en Bahía de Banderas, en Nayarit, después de permanecer casi 11 horas atrapados dentro de una camioneta en el

0: debido a vibraciones, daños a viviendas y problemas de drenaje, la empresa se ha negado a brindar información sobre los derrumbes registrados. Mientras tanto, el gobierno capitalino informó que solicitará diversos estudios y dictámenes especializados para determinar las condiciones actuales de la obra, así como el impacto vibracional y las afectaciones a las vialidades colindantes. Hasta el momento no se ha informado si los trabajos en esta obra serán pausados. Mientras se dé a conocer dichos estudios, continúa la denuncia y la alerta de vecinos en esta obra en la zona norte de la capital oaxaqueña. Es el panorama.
1: Te agradezco mucho, Giselle Melchor, desde Oaxaca. Oaxaca, también allá nos hace el favor de escuchar a través de iHeartRadio. Vaya jornada de terror en Morelos, con muy complicada. Accidentes mortales, ejecuciones, narcomensajes, dejaron más de 9 muertos nada más ayer domingo. Pablo Ruén Villalobos, desde Cuernavaca. Buenos días, Pablo.
2: Iñaki, saludo con gusto. Buenos días. Pues fíjate que así como lo platicas, 2 accidentes de motociclistas en la autopista México-Cuernavaca, en la cual, pues bueno, hubo incluso una carambola de motociclistas allá por los rumbos de Huitzilac. Una motociclista más pierde la vida en la autopista del Sol. 3 vehículos accidentados en eventos diferentes dentro del trazo del Paso Express aquí en Cuernavaca, todos con resultados lamentables. Otro accidente más se reportaba en la autopista de la Peracuautla, a la altura de Tepoztlán. Una persona también se desbarrancó en los caminos del Teposteco, ahí cuando estaba transitando con rumbo al barrio de Santo Domingo. Un feminicidio en Cuautla y un descuartizado en Ananicuilco. En fin, fue el domingo un día de los que los cuerpos policíacos y rescatistas estuvieron ocupados desde las primeras horas del día hasta la tarde-noche del pasado día domingo. Es el panorama. Aquí en Morelos, Iñaki, buenos días.
1: Qué galería. Muchas gracias, Pablo Rubén Villalobos. Desde Cuernavaca, Morelos, también nos hace el favor de escuchar en iHeartRadio. Vamos a los deportes. Don Arturo Sanguino.
3: Gracias, amigos de Panorama. Ya estoy de retorno y ahora para repasar los resultados más importantes de las ligas europeas. En España, el Barcelona goleó 5-0 al Elche. El Real Madrid derrotó 2-1 al Español. El Atlético de Madrid y Villarreal empataron a 2, mientras que el líder es el Sevilla, que llegó a 6 puntos tras ganar 3-1 al Athletic. En Inglaterra inició la Premier League con la victoria del Arsenal 3-0 ante el Coventry City. El Manchester United perdió 2-0 ante el Hull City. El Manchester City venció 2-1 al Bournemouth y el Liverpool empató a 2 frente al Newcastle. Hoy a la 1 de la tarde, el Fulham recibe al Chelsea en el cierre de esta jornada 1. En la Serie A de Italia, el Inter derrotó 3-1 al Monza y el Milán dio cuenta 2-1 del Torino. Hoy juegan Bolonia ante Lazio y la Roma recibe a la Fiorentina. Con esto terminamos la vuelta por Europa. Soy Arturo Sanguino y regreso para hablar de todo menos fútbol. Así que no le cambien, sigan el panorama informativo.
1: Muchas gracias, Arturo. Alex Villalbazo, Arturo Sanguino en los deportes. Iñaki Manero en Panorama Informativo 88.9 Noticias. Información que sirve por iHeartRadio. Moni Villalobos, el tráfico, el clima, cada 15 minutos. ¿Qué hay, Moni?
4: Hola, Iñaki, gracias. Les comento que en el CETRAM Indios Verdes te conectarás con las líneas 1, 3 y 7 del Metrobús, la línea 3 del Metro, línea 1 del Cablebús, línea 4 del Mexibús y línea 2 del Mexicable. En unos minutos, más información.

8:10, panorama informativo 88.9, información que sirve. Yo soy Alejandro Villalbazo, en X, en TikTok, arroba Villalbazo 13, los mensajitos en el WhatsApp 5580-255-889. ¿Cuántas historias de estas, cuántas historias de estas? ¿Y cuántas conocen? Historias de aquellos que se levantan hoy y con todo el esfuerzo y la dedicación y la lucha personal de estar combatiendo una enfermedad y de estar ahí peleando, pero además peleando también con una realidad social porque no me vayan a correr de la chamba. Y es que ya falté mucho. Y es que ya me la advirtieron. Y es que ya me dijeron. Y hasta que llega. Hasta que llega esa terrible noticia. ¿De qué crees? Pues que ahora ya tampoco hay trabajo, ¿no? ¿Cuántas historias así? Y esta historia es de las que ustedes nos confiesan, nos comparten, que tienen toda la confianza del mundo de decir, ¿qué creen? ¿Me está pasando esto o ya me pasó? Y Pepe Toño Morales nos platica la historia.

0: Y es la historia de una mujer, de Rocío, que le hace frente a la vida. Pepe Toño, buenos días.
1: Ella, al amanecer, agradece porque ya tiene frente a sí un día más. Hola, Alex, buenos días. Iñaki, buenos días. Rocío fue despedida de la empresa, y abro comillas, socialmente responsable, se cierran comillas, en la que trabaja, en la que trabajaba. Esa empresa es Acciona, porque se incapacitó durante un año debido a que el cáncer hizo presa de ella.
2: Yo fui terminada por tener cáncer.
1: La historia, Alex Iñaki, amigos del auditorio, inicia en 2006, cuando Rocío enfrentó cáncer de mama, por lo que le quitaron un seno y a partir de ello inició el proceso de recuperación. Era sobreviviente de esa enfermedad y es así como ingresa a trabajar. Fíjate que en 2012 ella fue propuesta para mejorar su puesto y por ello la mandaron a hacerse estudios y ahí salió que el mal había regresado. Hubo que operar de emergencia y empezaron las incapacidades hasta 2003. En ese año la despidieron, por eso demandó y ese proceso se alargó, fíjate, hasta 2017, cuando por primera vez, esto sentó un precedente, la Suprema Corte de Justicia de la Nación, con un proyecto, por cierto, del ministro Javier Lainez Potisek, se pronunció por un caso de discriminación laboral. A la empresa, Alex Iñaki, se le ordenó la restitución laboral de Rocío, pero también el pago de cierta cantidad de dinero. La empresa aceptó, pero impuso condiciones, ¿eh? Por ejemplo, que Rocío ya no hablara con los medios de comunicación. Uno. Dos. Que no publicara nada en sus redes sociales. Y, por cierto, que se desistiera después de eso de cualquier otro tipo de demanda. Lo que ella explica es que en ese momento, y dados los gastos, imagínense ustedes, dados los gastos que ya había tenido como familia, necesitaba ese dinero. Por ello decidió aceptar. No obstante que se estaban violentando sus derechos individuales al negarle, literalmente, su derecho a la libre expresión. Y en todo ese tiempo, además del proceso legal, ha tenido que seguir con procedimientos médicos y ya las esperanzas son pocas. De antemano pedimos una disculpa. Ella no está en la Ciudad de México, solamente nos pudo atender vía telefónica con un aparato para que pudiera respondernos y vamos a escuchar su voz.
2: Ya tengo muchos años en que el médico me dice, Rocío, ¿sabes qué? Te quedan de 6 meses a 1 año más. Y así me he ido más de una vez. Cada que hoy, claro que estoy feo. No sé por qué Dios me tiene todavía aquí, esa es la realidad. ¿Cómo puedo hablar contigo? Tengo metástasis en 5 órganos.
1: Y ahorita explico qué es eso de metástasis. Habría que mencionar que la empresa jamás cumplió la parte de la restitución laboral. Sin embargo, lo que sí hizo fue interponer, así como lo van a escuchar, esa empresa interpuso una denuncia en contra de la extrabajadora. ¿Saben por qué? Por daño moral. Y le pedía como pago 1 peso y una disculpa pública. Y es así que los abogados de Rocío deciden intentar también interponer su propia demanda por el mismo motivo, por daño moral, buscando que se hiciera a un lado el convenio antes firmado por ser evidentemente ilegal. Esto de metástasis, Alex Iñaki, es cuando el cáncer invade otros órganos, nos va creciendo dentro del cuerpo literalmente. Bueno, ambas demandas avanzaron hasta llegar a un tribunal colegiado.
2: Pero en daño moral absuelven la acción, o sea, lo absuelven y dicen, no te hayas causado daño moral para nada, o sea, se está muriendo, pero no se puede, no te hayas causado daño moral, aunque no, pues ya, pero no, y si la discriminaste, y si esto, y si lo que sea, pero no.
1: Evidentemente, la vida le cambió a esta persona, porque no obstante que logró hacer los pagos pertinentes para conservar, digamos, su seguridad social, eso no ha sido suficiente. Su familia y amigos le han ayudado económicamente, pero el patrimonio se terminó y hoy vive, sí, como tú lo decías al principio, Alex, un día a la vez.
2: O sea, se perdió mucho. Yo ya no vivo en México, no vivo en México porque el patrimonio se terminó y ahorita vamos paso a pasito y ya te lo puedo decir. Yo he llegado a pensar que si yo me muero sería algo muy bueno para mi familia porque los tratamientos son muy caros porque ya me dijeron que ya no funcionan las terapias que hay en México y ya me desahuciaron.
1: Sí, eso significa que ahora solamente está con paliativos para tratar de soportar esos dolores que ocasionan una enfermedad de ese tamaño. El problema es que el tribunal colegiado determinó desechar ambas demandas por daño moral. Ni favoreció a la empresa ni la favoreció a ella. No procede ni la empresa ni la denuncia de Rocío, y por lo tanto ambas partes, tanto la empresa como ella, recurrieron ya otra vez a la última instancia, que es la revisión de esa decisión, pero ante el pleno de la Corte. Escuchemos.
2: Nos fuimos a la Suprema Corte de Justicia, igual que ellos, porque el mismo colegiado resuelve de ambas partes. O sea, a ellos les absuelve y a mí, como te comenté, por daño moral. En todo lo demás les damos. Metemos el recurso, se llama recurso de remisión de amparo. Entré en crisis cuando me dijeron, es que ya admitieron el recurso de acción.
0: Pleito por la salud y un pleito legal. El peor de los mundos. 8:15, seguimos platicando.
3: Comadrita, compadrito, ¿qué tal? Para mí es un gusto estar acompañándolos y aquí va de nuevo una hora más de información vial.
4: Lento.
3: Hay que salir con tiempo si tu camino es por la carretera México-Pachuca, y es que ambos sentidos van lentos entre Puente Colonias y Puente de Telles. Igual el Boulevard Felipe Ángeles entre Colonia El Celoria y hasta Villas de Pachuca. Igual complicado el avance en la carretera Pachuca-Actopan entre Barrio del Judío y hasta Monumento al Bombero. Y la carretera Pachuca-Ciudad Sahagún en la misma condición a la altura de Fraccionamiento San Fernando y en dirección a Pachuca.
4: Carga que avanza.
3: Justo en Avenida Madero desde Avenida Universidad y hasta Estación de Bomberos. Igual el Boulevard Colosio con ligera carga y en ambos sentidos. Es entre San Cayetano y Trébol La Paz.
4: Fluido.
3: Y mejor aprovecha que ahorita Avenida Revolución está libre entre Jaime 1 y Escuela Primaria Presidente Alemán.
4: Clima.
3: 13 grados, llegaremos a la máxima de 18 grados y conduce con cuidado. Aún hay brisna y pavimento mojado en diferentes puntos. 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

0: yo he llegado a pensar que si yo me muero, sería algo muy bueno para mi familia.
1: Dios mío, qué declaración. Ella es Rocío. Y así lo piensa Rocío. Rocío, primero sobreviviente de cáncer, con los años, imagínense una promoción en la chamba, pues feliz. Y hay que hacer algunos exámenes médicos para esa promoción. Va Rocío, y con la terrible noticia de que el cáncer volvió. Y empezar la lucha por la salud. Y después empezar la lucha en tu trabajo, porque pues como estás pidiendo incapacidades, ya no les parece. Y después la lucha legal, porque vienen demandas de uno y de otro lado. Y la lucha por el dinero, porque no hay dinero que alcance para hacerle frente a una enfermedad. Es el peor de los mundos. Pepe Toño Morales, nos estás platicando la historia, esta historia de terror que vive Rocío y su familia, Pepe Toño.
2: Y a partir del planteamiento que acabas de hacer, ya con ese contexto, decirte hoy qué es lo que está pasando, cuál es la actualidad de este caso. Hay algo muy extraño porque ambas partes, fíjate, llegaron ya dos veces a la Suprema Corte de Justicia de la Nación. En la primera, literalmente, Rocío ganó todas las instancias, ¿no? La Corte les dijo, tienes que restituirla y tienes que pagarle. Pues la restitución laboral nunca llegó, ella ha seguido batallando justamente con temas de salud, pero sí le dieron dinero con la condición de que ya no hablara con los medios, que no publicara nada, en fin, que no demandara, pero después ellos, la empresa, los demanda. La demanda a ella por daño moral y le pide como pago, si es que llegara a ganar, un peso de pago y una disculpa pública, que era lo que más les interesaba. Cuando Rocío y sus abogados, que son conocidos de ella, ven esta situación, dicen, pues vamos a demandar y vamos a echar abajo ese compromiso que es a todas luces inconstitucional. Bien. Pasa por varias etapas, un juez, un tribunal colegiado. El tribunal colegiado les dice a las dos partes, no, ninguno de los dos es responsable de daño moral, y ambos se inconforman y llegan otra vez a la Suprema Corte de Justicia de la Nación. Aquí lo extraño es que primero Rocío es la que hace la solicitud de la revisión justamente de esa decisión del tribunal colegiado y hasta hoy no tiene respuesta. Después la empresa también hace lo mismo. Pero qué curioso que a la empresa ya le decidieron decir sí, acepto a revisión ese proceso. ¿Qué significa aceptar a revisión? Que todavía está por decidirse cuál va a ser la última palabra. Eso sí les adelanto, Alex y Jackie, si a Rocío en la corte, a pesar que es el mismo caso, a pesar que es la empresa y a pesar que podrían decir sí también, si la corte le dice no lo acepto a revisión, ahí sí, se termina todo para Rocío porque ya no hay ninguna otra instancia. Esa es la última instancia. Este es el peor de los escenarios. El menos malo, que la corte le diga, igual que la empresa, sí, acepto tu tema a revisión. La ponencia de la ministra Lenia Batres es la que decidió aceptar a revisión la solicitud de revisión de esa empresa que se llama Acciona y están a la espera de ver cuál es la respuesta. Si le dicen sí, todavía hay una esperanza para ver qué resuelve la corte. Y esa es la actualidad. Eso es lo que hoy está esperando Rocío, Alex.
1: Oye, Pepe Toño, no debería de estar en una situación así nadie. Absolutamente nadie debería de estar en una situación así. En esta lucha por la salud, bueno, pues lo más humano es que pues te respalde, ¿no? El lugar donde estás trabajando, ¿no? Donde además pensaban en ti para mejor y todo ese rollo. Pero como no ocurre, y el caso de Rocío no es único, desafortunadamente estas historias las puedes encontrar por aquí y por allá. Me quedo pensando mientras escucho todo este pleito por la salud y por el dinero y por el trabajo y en lo legal, incluso llegar hasta la Suprema Corte de Justicia de la Nación. Me quedo pensando en el respaldo de la Seguridad Social. ¿No tendría que haberse dado ya, en el caso de Rocío y en el caso de personas con temas de salud tan delicados como el de Rocío, no tendría que darse ya la pensión por parte de la Seguridad Social, Pepe Toño?
2: Sí, efectivamente, en casos de esta naturaleza, sí, afortunadamente la han atendido y ya está en ese proceso de recibir solamente temas paliativos, Alex, para que no se sienta tan mal, para que pueda soportar esos dolores, y ahí se la va llevando, solo que de repente pues hay cosas que que hay que utilizar de emergencia, y tú sabes que en la seguridad social hay que esperar a veces un poco. Entonces, afortunadamente, fíjate, después que me platicaba esta historia, de conocerle un poquito el tema, es afortunada, porque logró justamente asegurar esa parte de la seguridad social con los pagos, eso te lo permite justamente la ley, hay algunas formas de poderlo hacer, pero justamente ya está en la etapa final donde los propios médicos le dijeron, Rocío, ya no hay mucho que hacer, pero así se la ha venido llevando, ¿no? Y gracias al apoyo de la gente de su familia, pues por eso se acabaron su lana, y de algunos amigos que también han aportado económicamente, es como ha podido mantenerse estos dos últimos, estos últimos 10 años. Y me decía ella, ¿no? Aparte, porque pues, es una entrevista bastante larga la que le pude hacer, me decía, mira, si yo llegara a ganar esta demanda, esta revisión por el daño moral, lo primero que haría es tratar de darles un poco a las personas que me han ayudado en términos económicos y buscar a toda costa un tratamiento que me permitiera alargar la vida, pero el cuerpo también se cansa, Alex.
1: Sí, no, bueno, ¿cómo no te cansas, no? En lo físico por la propia enfermedad y en lo emocional por la enfermedad, pero si a esto le agregas en lo físico por la lucha que estás dando y en lo emocional por esa misma lucha que estás dando, pues claro que te cansas, Pepe Toño.
2: Y a veces me platicaba sus propios abogados que la han apoyado, que son conocidos de ella. Ella es una abogada, por cierto, por eso le entiende estos temas. De repente le dicen, es que no hemos querido darte de repente algunas noticias porque entra en crisis. Cuando le dan ese tipo de situaciones de información, por ejemplo, el hecho de que la corte, no sé por qué, aceptó una solicitud.
1: Tenemos 10 segundos, Pepe Toño.
2: Entra en crisis y con eso también tiene que batallar algo.
1: Bien, gracias, Pepe Toño Morales. Es la historia de terror que vive Rocío. 8:25.
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0: 8:29, casi las 8:30 de la mañana, estás en Panorama Informativo, en 88.9 Noticias, información que sirve por iHeartRadio. Alex Villalbazo, Arturo Sanguino, servidor Iñaki Manero, contigo hasta las 10 de la mañana. Recuerda, WhatsApp 5582-558089, una forma muy rápida, muy directa, para que nos platiques lo que quieras, mañanitas, denuncia ciudadana, que nos confíes lo que tú quieras y mandes, cómo la estás pasando hoy, qué problemas has tenido, cómo vives el país, de dónde nos estás escuchando también, porque por iHeartRadio nos estás escuchando en cualquier lugar del mundo. Te registras en México y nos puedes escuchar en cualquier lugar del universo conocido y desconocido también. Se llama iHeartRadio, es completamente gratis. Entonces recuérdalo, mensajes de texto desde tu celular, 5582-558089 es WhatsApp. Y el TalkBack a través de iHeartRadio, también mensajes de voz con muchísimo gusto con lo que nos quieras platicar. 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Moni Villalobos. Hola, Moni.
1: Les comento que van a encontrar que hay falla de semáforos en Avenida Patriotismo, a la altura de Extremadura y Río Mixcoac. En unos minutos, más información.
0: Muchas gracias, Moni. Rumbo al nuevo ciclo escolar, maestros de todo el país van a definir las nuevas reglas para su carrera y el uso de dispositivos móviles en las escuelas. Moni Barrera.
2: Previo al inicio del ciclo escolar 2026-2027, en el que más de 23 millones de niños y adolescentes regresarán a clases, la Secretaría de Educación Pública informó que durante la fase intensiva del Consejo Técnico Escolar, más de 1.2 millones de docentes definirán las nuevas reglas de ingreso, promoción y ascenso, así como las relativas al uso de dispositivos móviles mediante una consulta escuela por escuela. A través de un comunicado se informó que la unidad del sistema para la carrera de maestros desaparecerá y serán los maestros quienes definan las nuevas reglas mediante un cuestionario diagnóstico en línea para determinar quiénes deberán participar en el nuevo método de valoración y evaluación. En 88.9 Noticias, Mónica Barrera.
0: Pues que le apuren porque ya nada más les queda una semana. Recuerda que puedes consultar más acerca de este y otros temas. Por favor, visita nuestra página www.889noticias.mx. Y vaya nochecita la que tuvieron dos personas tras visitar un centro nocturno en Ciudad de México. Creyeron que iba a ser una buena parranda. ¿Qué les pasó, Isaac Castañeda?
3: Cuatro trabajadores del antro Bombay Club Roma fueron detenidos por policías capitalinos luego de secuestrar y robar a dos clientes, a quienes abandonaron en calles de la alcaldía Venustiano Carranza. Al salir del centro nocturno, los sujetos los amagaron con una pistola y agredieron para que abordaran una camioneta de color negro, en la cual los despojaron de sus pertenencias. Luego de obligarlos a descender en las calles Iztaccíhuatl y Oriente 138 en la colonia Moctezuma, las víctimas solicitaron ayuda a la Secretaría de Seguridad Ciudadana, por lo que gracias a oficiales de campo y el personal del Centro de Comando y Control Norte C2, realizaron un cerco virtual para darles alcance y llevar a cabo su detención. Les hallaron un arma de fuego abastecida con tres cartuchos útiles, tres tarjetas de crédito bancaria, cinco celulares y una terminal de prepago. 88.9 Noticias, Isa Castañeda.
0: Bueno, los partidos políticos deberán destinar un pequeño porcentaje de su presupuesto a fortalecer la participación de mujeres, Armando Arteaga.
4: Con base en la aprobación del financiamiento público federal para los 8 partidos políticos nacionales en el ejercicio 2027, estos deberán asignar en conjunto 236.379.950 pesos para fortalecer el liderazgo político de las mujeres. En comunicado de prensa, el INE dijo que dicho monto corresponde al 3% de su financiamiento ordinario, el cual habrá de aplicarse en programas de capacitación, promoción y desarrollo de la participación de las mujeres en la vida política. La obligación establece que cada instituto político, incluidos los de reciente registro, Partido Paz y Somos México, destine una cifra proporcional a su financiamiento ordinario. Para 88.9 Noticias, información que sirve, Armando Arteaga.
0: El organizador de Miss Universo en Tailandia quiere en la cárcel a la mexicana Fátima Bosch. Lalo González.
5: Ningún otro reinado de Miss Universo había sido tan dramático y polémico como el actual con la mexicana Fátima Bosch. Y es que ahora el organizador del certamen en Tailandia, el empresario Nawadit Saragrisil, busca que la arresten y para ello impuso una demanda por supuesta difamación y falsas acusaciones. Tras revelarse este intento de encarcelar a la Miss Universo, el certamen respondió con un comunicado en el que respaldan a la joven tabasqueña. Por su parte, ella también recurrió a las redes sociales donde contó que la demanda representa un intento de intimidación y defendió nuevamente su decisión de haber alzado la voz para defender su dignidad. Para 88.9 Noticias, Lalo González.
0: No, y seguro el chisme sigue y sigue y sigue. Vamos al comentario deportivo con Toño de Valdés. Hola, Toño.
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7: ¿Qué tal, amigos de Panorama? Un placer saludarles. La actividad de la fecha 5 del fútbol mexicano nos deja al América en lo más alto de la tabla, con un muy buen arranque de torneo y con la aparición de Henry Martín con doblete para el triunfo, una victoria de 2-1 allá en la frontera ante el equipo de Juárez. 2-1 que le da a la América esta situación de mantenerse en lo más alto con un total de 13 unidades por 12 del Atlas y por 10 del Toluca y también de las Chivas Rayadas del Guadalajara, además de Puebla y Xolos. En el caso de Juárez, uno de dos equipos que no han sumado ni siquiera un punto. Santos y Juárez no han podido sumar absolutamente nada en este arranque de torneo. Mientras tanto, la sorpresa la dio el Atlas, que se metió al Banorte y le ganó al Cruz Azul 2-0, goles de Saldívar y de Monzón. Gran resultado para el equipo rojinegro, el equipo de Hernán Crespo, ganando al campeón del fútbol mexicano. Pumas rescató el empate con Necaxa al final, 1-1 en Ciudad Universitaria, mientras que Tigres derrotó al Atlante 2-0 en el Volcán en la presentación de Víctor Manuel Bucetich como técnico interino. Ganaron las Chivas por goleada, no extrañaron en este primer juego a la Hormiga González, 5-2 fue el resultado, doblete de Ricardo Marín ante los Xolos de Tijuana. El Puebla, buen resultado de Puebla, muy buen arranque de torneo, 3-2 frente a Santos. San Luis y Pachuca terminaron 1-1 en este juego. Destacar, por supuesto, lo de Carlos Moreno, el arquero, que se sumó al ataque y consiguió marcar gol con un remate de cabeza, ya cuando el juego prácticamente estaba para concluir. Momento inolvidable en la carrera de Carlos Moreno con esa anotación. También destacamos el triunfo de Toluca ya en Querétaro en la Corregidora, 2-1, buen resultado para el equipo del Turco Mohamed, y el León que le pegó al Monterrey 2-0. Se fueron 5 fechas ya en la Liga MX. Un saludo para todos ustedes, amigos de Panorama.
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0: Muchas gracias, Toño, Alex Villalbazo, Arturo Sanguino, Iñaki Manero en Panorama Informativo, en 88.9 Noticias, información que sirve hoy por iHeartRadio. Moni Villalobos, cuéntanoslo todo, el tráfico y el clima cada 15 minutos y tu avance.
1: Iñaki, gracias. Manejen con cuidado. Sigue lluvia en la autopista México-Cuernavaca del kilómetro 73 al 74. En unos minutos, más información.
8: La respuesta de la trivia, Iñaki.
0: Vámonos, Alex, en nuestra trivia para chavitas y chavitos. ¿Por qué mirar al cielo aún en días despejados nunca será la mejor manera de conocer la hora exacta? Ya decíamos que Einstein y otros genios de la antigüedad no estaban equivocados. Es una pregunta que tiene dos respuestas, la primera y la segunda.
8: La primera, pues porque no puedes mirar al sol así nada más para ver la hora, ¿no?
0: Ah, bueno, sí, te quemas, ¿no? Pues la retina, sí. Por lo mejor con los lentes especiales y demás, ves al sol así de rapidito, así, y luego ya. Sí, allá, como le hacían los antiguos
8: antes. Por eso, ¿no? Pero bueno, como le hicieran,
0: antes, mira, los campesinos ven así rápidamente al sol y dices, tú a veces ves y volteas y, ah, mira, está soleado, y ya bajas la mirada. Ajá. Entonces, okay, los viejos, los campesinos te dicen, son las 12, ¿no? Uh-huh. O es la 1, son las 2, por la posición
8: del sol. La posición del sol. Uh-huh.
0: Muy bien. Esa es buena.
8: ¿Y luego? Ya está.
0: ¿Qué?
8: Pues es la respuesta de la trivia, ¿no?
0: No, ¿cómo? Te dije que era de varias respuestas.
8: Oh, que la canción.
0: La primera, te dije que la primera estaba papita.
8: Ok. ¿No? O sea, ¿esa es la papita?
0: Esa es la papita.
8: La que acabo de contestar es la papita.
0: Bueno, porque tú ni siquiera dijiste que era, dijiste, es que el sol no se puede ver. No, sí, sí se puede ver.
8: Bueno, sí, pero te lesionas la retina, porque la capita del ojo capta la luz.
0: Pero eso es otra cosa completamente
8: distinta. Ah, bueno, pues entonces...
0: Estás metiendo ya en temas médicos, okay. andas discutiendo ahí. La segunda que uh-huh. Pues las dos son interesantes, porque en ese momento, en el momento en que tú, por ejemplo, utilizas un reloj de sol, que fue de los primeros relojes que se usaron, ¿no?, para medir la sombra de la Tierra, ¿no? Uh-huh. o la sombra del sol en un postecito, el sol ya no está ahí.
9: ¿Y ya se movió?
0: ¿Por qué? Ya se movió hace 8 minutos con 19 segundos. Ajá. El sol dejó de estar ahí.
9: Okay.
0: ¿Por qué? Por la velocidad de la luz. La luz está en 290 y... Ahorita te digo más o menos exactamente. 299.792 kilómetros por segundo. Casi 300.000 kilómetros por segundo. Uh-huh. Eso quiere decir que en lo que recorre de tu ojo, ¿no?, hacia el sol...
9: Ahí es, ya pasaron 8 minutos.
0: No, lo que llega es lo que tarda la luz del sol en llegar a la Tierra, ¿no? Ajá. 8 minutos, uh-huh. 8 minutos con 19 segundos. Entonces, quiere decir que cuando te llega a ti la vista del sol en ese momento, el sol ya no está ahí. Okay. El sol está en otro lado. Entonces ya no tienes la hora exacta, ¿no?, mirando el sol. Perdón por quitarle el romanticismo.
9: No, tema. No estoy de acuerdo. No, es que estoy de acuerdo, totalmente de acuerdo. Es más, no me acuerdo si esto ya lo hemos platicado y discutido, pero es un alegato que yo siempre tengo en la vida, ¿no? Cuando hablamos de los tiempos, el pasado, el presente y el futuro, pues yo creo que el presente ese no existe.
0: No, ya pasó.
9: Así es.
0: Cuando acabas de decir el presente no existe, ya pasó.
9: Pasó,
0: ¿no?
9: Es ya lo mismo. Pasado.
0: Exactamente. Entonces, la relatividad, ¿no? Por eso decíamos que Einstein no se equivocó. Por ejemplo, si tú quieres ver el pasado del universo, nada más asómate a un cielo estrellado. Muchas de las estrellas que vas a ver ahí probablemente ya no están, ya no existen. Porque su luz tarda millones de años en llegar a tus ojos, a donde estás. Esas ya se convirtieron o en supernovas o en hoyos negros o en cualquier otra cosa, pero ya no son esas estrellas. Estás viendo el pasado, es una máquina del tiempo.
9: ¿Sí? Y ahí estamos metidos, ¿no?, en esta máquina del tiempo. Años. Creo que los eclipses son muy puntuales en eso, ¿no?
0: Sí.
9: En cómo se da ese paso del tiempo, ¿no?, ese movimiento entre que se está eclipsando el sol con la luna y cuando llega la oscuridad, pero conforme ves las fases del eclipse, entiendes ese paso, ¿no?, tan puntual del tiempo.
0: El tiempo, el espacio, la relatividad.
9: Sí.
0: El caso de que, a lo mejor, pues sí, el tiempo es... tres cosas las que nos dominan, ¿no? La profundidad, el largo, el ancho, y el tiempo, que es la cuarta dimensión. Uh-huh. Son tres dimensiones más una, que es el tiempo. Y el tiempo es completamente relativo, pero cómo domina tu vida, ¿no? Finalmente, por ejemplo, el famoso experimento de Einstein de los gemelos. Si tú llevas un gemelo tuyo, sale al espacio, uh-huh, y está durante algún tiempo recorriendo a una velocidad casi la velocidad de la luz, cuando regrese a la Tierra, él seguirá siendo joven y tú, para ti, habrán pasado.
9: Claro.
0: O sea, tú ya eres un anciano. Y él seguirá estando joven. A lo mejor pasó bien poquitito. Uh-huh. Es tan impresionante y tan increíble la forma en que se desarrollan las leyes que gobiernan el universo. Que casi te sientes bien pequeñito.
9: No, pues es que somos, ¿no?
0: ¿Sí?
9: Ante todo esto.
0: Ante toda esta enormidad.
9: Uh-huh. Volteas y dices, ante esto.
0: Fíjate, la única constante, una de las pocas constantes que hay en el universo, es precisamente esto, la velocidad de la luz.
9: Uh-huh.
0: Y fue, ya al final, hubo varios, desde 1676 hubo varios que intentaron demostrar la velocidad de la luz. Fue un señor que se llamaba Albert Michelson, 1879. Utilizó espejos para lograr una precisión muy alta acerca del valor actual de la luz, y ya la dejó en lo que está ahorita, en la constante, que es imposible, de acuerdo con la ciencia actual, con la física actual, superar la velocidad. 299.792 kilómetros por segundo es la mayor velocidad de la que puedes esperar.
9: Ahora ya, si nos vamos a lo práctico, pues qué bueno que existe el reloj, ¿no?
0: Ah, sí.
9: Para no tener que estar volteando y ir 8 minutos atrasado, ¿no?
0: Pero pues sí, en temas de exactitud, muy probablemente será muy difícil siempre dar la hora exacta, ¿no? Nada más con un reloj atómico. Haste la hora de México. ¿Te acuerdas?
9: Sí.
0: ¿Te acuerdas? Era la XQK, uh-huh, que te daba todo un chorizo de anuncios y al final te decían la hora de haste uh-huh, la hora de México. Son las 8:44 minutos.
9: Sí. Y esto sí es...
0: Esto sí es exacto.
9: ¿Verdad? Exacto.
0: Es de lo más exacto.
9: Sí, de acuerdo, porque ya son satelitales los relojes, sí, y porque ya están sincronizados, ¿no? Entonces... Y qué bonitos son los relojes.
0: Ah, sí.
9: Por cierto.
0: Sí, son muy atractivos. Y hay relojes para todo, pues hay relojes desde no sé, 500 pesos hasta relojes de 40 o hasta de 10 millones de pesos.
9: Oye, ¿tienes idea de...? Este es el reloj del sol del que estábamos hablando.
0: Sí,
9: ¿no?
0: Okay. Quita la sombra.
9: Ajá. ¿Tienes idea del reloj de agua?
0: Sí, la clepsidra se llama. Va equilibrando, ¿no? Va equilibrando los niveles de agua cuando se va llenando de un lado y del otro, y eso te va a dar también una aproximación de la hora.
9: ¿Vienen? Ya pasó un minuto, ya son las 8:45.
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5: Diez para las nueve, Panorama Informativo 88.9, información que sirve. Yo soy Alejandro Villalbazo en X, en TikTok, arroba Villalbazo 13, mensajitos en el WhatsApp 5580-255-889. ¿Cuántas mentadas de madre y pleitos nos hubiéramos evitado, hombre? Es que es una de las escenas más comunes que puede haber. El automovilista, el motociclista, el ciclista, ocupando la cebra del paso peatonal, por donde el peatón tiene que cruzar la calle de manera correcta. Siempre a los peatones nos dicen, cruza la calle por donde está indicado. Y uno de los puntos indicados es en la esquina, sobre todo si hay semáforo, en la famosa cebra, esas líneas blancas pintadas sobre el pavimento, que te marcan que por ahí puedes pasar, peatón. Pero ¿cuántos pleitos y mentadas de madre no se han dado? Porque tú como peatón vas a cruzar, ¿y qué crees? Pues la cebra está ocupada.
6: Don Chingón está ahí parado.
5: Claro. Y de aquí yo no me muevo, ¿no? Uh-huh. Pues ¿cuántos pleitos nos hubiéramos ahorrado? ¿Ya vieron el video? Está buenísimo. Un video que se vuelve viral de lo que sucede en... son calles de Guadalajara, allá en Jalisco. Y de pronto... pues va pasando un cuate, cruzando la calle y pidiéndole a automovilistas y motociclistas que se echen para atrás. Nada más que lo curioso de la historia es que ese cuate es un robot humanoide. Pero ¿sabes qué logra Iñaki? Uh-huh. Lo que no logramos los humanos. La empatía del automovilista y del motociclista de echarse para atrás.
6: O sea, que si es ser humano, te vale madre. Sí, sí, es un robot.
5: ¡Le haces caso! A ese extremo hemos llegado.
6: Somos muy chistosos.
5: Okay. Está el video, vamos a escucharlo, porque además... miren, les cuento la escena. El robot humanoide va cruzando la calle, va de lado a lado. Ya cuando se acerca a la otra orilla, es cuando están el automovilista primer plano y después el motociclista segundo plano, ocupando espacio de la cebra, del paso peatonal. Y esto es lo que ocurre. ¡Y se hacen para atrás! Es si una joya de video.
6: No me vaya a salir este güey con un rayo láser o algo así. Voy a desintegrar mejor.
5: Y se hace para atrás. No me digan que no es una chulada. Lo veía yo y decía, ¿de quién será? ¿De quién será? ¿Del gobierno municipal, estatal, de un particular? Miren, de quien sea no importa, pero es una gran idea. Si así de cierta forma nos vamos a educar, pues vamos a ponerlos por todos lados y dando cualquier tipo de indicación que nos haga mejorar nuestra calidad de vida en la calle.
6: Ojalá.
5: Ojalá. Al final se trata de un cuate robot humanoide llamado Fierrobot, que es de un particular. Y ese particular, pues, le encontró el negocio, lo alquila, le digo, pues, supongo, muy bien, ¿no? Para promocionar de todo. Y, entre otras cosas, pues, lo programó para esto, ¿no? Para que, de pronto, se echaran para atrás aquellos que invaden el paso peatonal. No ha sido la primera vez que se le ve, es lo que ya me enteré después rascándole y buscándole. En otras ocasiones, por ejemplo, se le vio regateando el precio de estos juguetitos que venden en los parques para que los niños echen burbujas.
6: Ah, ok.
5: De esta agüita con jabón.
6: Agüita con jabón.
5: Esto hizo el robot.
7: En el spa y en el jacuzzi. Ay, qué rico. Ay, ¿cómo las da? ¿Y por qué tan caro? ¿Cuánto? ¡No! Ay, para lo otro, no he contado tanto.
5: Ahí está el Fierrobot. A ver, vamos a darle a esta noticia la seriedad del caso. Porque, en serio, ¿cuántos pleitos se han dado? En el semáforo.
6: Todos los días.
5: Todos los días. Se nos olvida que en la calle, y está escrito porque no es de que, ay, pues es que quién me dijo, está escrito en los reglamentos de tránsito, primero es el peatón, después es el ciclista, luego el motociclista, ahora ya hay que meter también al del patín, y al del scooter, y al de la bici eléctrica, sí, al de todo ese tipo de transporte. Luego está el automovilista, y luego los choferes del transporte que quieran, el pasajeros primero, y luego el de carga, y así nos vamos con toda la banda. Pero no lo respetamos. No lo respetamos.
6: No.
5: Y sí sorprende que tenga que llegar, pasar por ahí, un robot a decirte lo que sabes que tienes que hacer. Pero además que a él sí le obedezcas. Obedecer en el buen sentido, hacerle caso,
6: hacer caso,
5: ser empático, ser amable, decir sí le estoy regando, me echo para atrás.
6: Hacer lo que tú sabes hacer. Y de repente ves a una persona de la tercera edad intentando pasar por el paso de peatones y hay un coche ya atravesado y ves la cara de desesperación de la persona de la tercera edad. ¿Por qué? Porque si se sale de esa zona delimitada y la atropellan, ¿no? ¿Quién va a tener la culpa?
5: Y mira, ya sea el abuelito,
6: quien sea,
5: o el chamaquito, o el que sea,
6: la persona en silla de ruedas, quien sea,
5: es un lugar destinado para que pase el peatón. Vamos a respetarlo. Hoy también en las grandes ciudades, y que tratan de ser muy empáticas con todos, están las cebras para el paso peatonal,
6: sí,
5: y un poquito atrás está el espacio para motocicletas y bicicletas. Vamos a respetarlo.
6: Ah, no, ahí se meten los coches.
5: ¿Verdad?
6: En el espacio de las motocicletas. No, es que son.
5: Entonces vamos respetando esos espacios y sin duda tendremos una mejor vida.
6: ¿Sabes cuál es la diferencia? La luz amarilla, la luz ámbar. El ámbar no es para que aceleres, el ámbar es para que vayas frenando. Entonces, por eso siempre nos quedamos allá a la mitad. Es que me ganó el alto.
5: No, pues es que no le calculas. Gracias. Son 5 para las 9.
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9: Así es, comadre, compadre, ya de vuelta con más información del tráfico y el clima.
8: Lento.
9: Les platico que así continúa la carretera Pachuca-Ciudad Sahagún a la altura de fraccionamiento San Fernando y en dirección a Pachuca. Ya también por la carretera Pachuca-Actopan entre Barrio del Judío y hasta Monumento al Bombero. Misma condición en el Boulevard Felipe Ángeles entre Colonia El Celoría y hasta Villas de Pachuca.
8: Carga que avanza.
9: Justo en Avenida Madero desde Avenida Universidad y hasta Estación de Bomberos.
8: Fluido.
9: Ahorita el Boulevard Everardo Márquez te conviene desde el Boulevard Panorámico y hasta Glorieta Insurgentes. Igual el Viaducto Rojo Gómez es opción entre José María Bandera y hasta Río Amajac.
8: Obras.
9: Déjame recordarte que hay un cierre total en la lateral del Boulevard Felipe Ángeles entre Zona Plateada y hasta Venta Prieta en dirección sur. Utiliza como alternativa Avenida Pirules.
8: Clima.
9: 13 grados y llegaremos a la máxima de 18 grados.
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0: 9 en punto, panorama informativo 88.9, información que sirve. Yo soy Alejandro Villalbazo en X, en TikTok, arroba Villalbazo 13. Mensajitos en el WhatsApp 55 82 55 88 88 9. El lunes 24 de agosto, Iñaki Manero, ¿cómo estás, Iñaki?
1: ¿Cómo estás, Alex Villalbazo? Arturo Sanguino, amigos de la República Mexicana y de todas partes por IG Radio. Una hora más de panorama.
0: Los mensajitos son en el WhatsApp 55 82 55 88 88 9. ¿Qué tal te comportas en la calle? Por aquello ahorita que les platicaba de lo del robot este allá en Guadalajara, que anda educando al automovilista y al motociclista. ¿Qué tal te comportas tú, hombre? ¿Cómo eres? ¿Eres amable? ¿Das el paso? ¿Te frenas? ¿Dejas pasar al carro y luego pasas tú? ¿Dejas que pase el peatón? ¿Respetas la cebra? Si ya te pasaste, te echas en reversa. ¿Qué haces? ¿Cómo lo haces? Leti López de Iztapalapa nos dice que pongan un robot en las calles para que no tiren basura. Sí. Ah, estaría padre. Imagínate que vas caminando. Uy, Leti, qué gran idea. Imagínate que vas caminando. Ahí vas. Y de pronto alguien por la espalda te... Y volteas y es un robot, ¿no? Recojas una basura.
1: Ahí tenías la película de Robocop, ¿te acuerdas?
0: Claro.
1: Que te persiga hasta que la levante, dice Leti, pues sí. Que te esté jode y jode y jode todo el camino.
0: Todo el camino.
1: Levántala, levántala.
0: Mauricio dice, ¿cuántos peatones no se cruzan en las cebras o circulan por donde no? Sí, Mauricio. De acuerdo. En esto de la cultura vial entra el peatón. De acuerdo. Pero aquí estamos hablando de ese espacio.
1: El espacio
0: el de las cebras
1: debe de cruzar, lo dijiste, ¿no? Claro. Donde debe de cruzar el peatón.
0: Ahora, siempre. Ya, si el peatón se va a cruzar por otro lado,
1: ya es bronca suya.
0: Tache del peatón, mal hecho, no de lo debe de hacer, se pone en peligro, cuidado, lo pueden atropellar y te puede meter un problema a ti, ciclista, debería. Motociclista, automovilista, chofer. O sea, sí, el peatón también tiene lo suyo, de acuerdo, Mauricio,
1: pero... Deberían multar al peatón, pero nunca lo multan.
0: Sí, pero nunca lo hacen. Tampoco al automovilista, ni al ciclista, ni a nadie.
1: Sí, también.
0: Pero vamos empezando por algo, Mauricio, ¿no? Vamos empezando por algo. Le toca a

0: Pero de pronto espejeas y ya ves al güey que viene del lado izquierdo, del derecho, y que va a pasar y no se da cuenta que estás dando el paso a alguien, que te frenaste para darle el paso a alguien.
1: No, y el otro le vale gorro.
0: ¡Pum, le vale!
1: Vámonos.
0: No, está bien cañón. Jalón de orejas. Así como la productora me acaba de hacer ahorita, así como jalón de orejas a lo que sigue. 9.5, tráfico y clima cada 15 minutos. Mónica Villalobos.
2: Alejandro, gracias. Les comento que servicios de emergencia trabajan en el circuito exterior mexiquense a la altura de Tultepec, cerca del mercado San Pablito, con dirección a Cuautitlán Izcalli, debido a volcadura e incendio de tráiler. La circulación se encuentra cerrada. En unos minutos, más información.
1: Gracias, Moni. Dice que nos va a poner un robot y dice, ya váyanse al news, ya váyanse al news. Vámonos al panorama nacional. Secretario de Seguridad y Protección Ciudadana, Omar García Harfuch, informa que acciones simultáneas en 36 inmuebles de Hidalgo, Jalisco y Michoacán dejaron 20 detenidos vinculados con el cártel Jalisco Nueva Generación, además del aseguramiento de armas, drogas, 113 vehículos, dinero, equipo de comunicación, un dron, un inhibidor de drones y diversos animales, entre ellos tigres y panteras. Con esta captura y la realizada el pasado 19 de agosto, suma ya 32 integrantes de esta organización detenidos. En Mazatlán, Sinaloa, dos ataques armados al exterior de dos domicilios en diferentes puntos de la colonia Felipe Ángeles dejaron un saldo preliminar de dos personas muertas, seis heridas. A pesar de que autoridades desplegaron fuerzas de seguridad por tierra y aire para atrapar a los agresores, únicamente se logró la captura de uno de ellos, quien se encontraba en la azotea de un hotel cercano al sitio de la agresión. La noche del sábado, hombres armados atacaron a tiros a Edilberto Portillo Jaramillo, Don Beto, fundador y vocalista de la agrupación musical Beto y sus Canarios, cuando descendía de su autobús en el rodeo Texcoco en el municipio de Chimalhuacán, Estado de México, momentos antes de la presentación. Su estado de salud fue reportado como grave y hasta el momento el pronóstico permanece reservado. Diputados proponen que se invaliden desde la Constitución las elecciones que estén intervenidas por el crimen. Isaac Castañeda.
3: Desde el Grupo Parlamentario del Partido del Trabajo en la Cámara de Diputados buscan elevar a rango constitucional la anulación de las elecciones federales o locales cuando se acredite la intervención del crimen o la delincuencia organizada. La propuesta de reforma presentada por la diputada Lilia Aguilar fue remitida a la Comisión de Puntos Constitucionales de San Lázaro, en la que se plantea que la modificación al artículo 41 constitucional es una medida de seguridad y defensa de la democracia ante los intentos de afectar la equidad de la contienda y libertad de sufragio. Además, se promueve la protección de los candidatos y partidos políticos que se conducen en el marco de la legalidad frente a aquellos que tienen respaldo operativo, financiero y coercitivo de grupos criminales. 88.9 Noticias, Isaac Castañeda.
1: Mi amigo René Ponce, ¿qué nos tienes allá afuera? Buenos días.
4: ¿Qué tal, mi amigo? Y pues no muy buenas noticias. Kilómetro 14, circuito exterior mexiquense. Esto es en dirección a la autopista México-Querétaro. Un tráiler transportaba muebles, vuelca y choca contra el muro de contención. El combustible del motor queda regado, se prende y consume este pesado vehículo. El chofer alcanza a salir, afortunadamente resulta solo con algunos golpes. En este sitio laboran bomberos del Estado de México, quienes ya prácticamente han sofocado las llamas, únicamente están en la remoción de todo este escombro que queda en el lugar. Todos los carriles en dirección a Tultitlán se encuentran cerrados. La alternativa para quien circula por este circuito exterior mexiquense es utilizar la avenida José López Portillo. Por otra parte, también te informo, trabajadores del Monte de Piedad protestan junto a lo que es el Palacio Nacional, exactamente en la calle de Moneda. Se trata de integrantes del sindicato independiente, quienes están pidiendo al gobierno federal, específicamente a la presidenta de la República, que funja como intermediaria para lograr un acuerdo laboral que permita que se levante la huelga, que cumple ya 11 meses. Espera que los manifestantes también se trasladen posteriormente hacia las puertas de la Suprema Corte de Justicia de la Nación, que se encuentra prácticamente ahí a unos metros en lo que es la calle de Pino Suárez. Es el panorama, Iñaki.
1: Te agradezco mucho, mi amigo René Ponce, y estamos pendientes. ¿Cómo andamos de la inflación? María Inés Camacho, muy buenos días.
5: En los primeros 15 días de agosto, los precios de productos y servicios al consumidor reportaron un incremento del 0.10% respecto a la quincena anterior. Así lo informó el INEGI, quien detalló que con este resultado, la inflación general anual se ubicó en 3.26%, lo anterior de acuerdo con el Índice Nacional de Precios al Consumidor, en donde detalla que los productos y servicios que reportaron incrementos fueron huevo, cebolla, taxi, vivienda propia, universidad, colectivo, otras frutas, chile serrano, tequila y cigarrillos, mientras que con costos a la baja, gas doméstico

0: LP, papa, otros tubérculos, jitomate, pollo, automóviles, transporte aéreo, suavizantes y limpiadores, así como calabacita, aguacate y toallas sanitarias. 88.9 Noticias, María Inés Camacho Romero.
1: Y en el panorama de los espectáculos, en el último concierto de su actual gira, Bad Bunny hizo un llamado a defender Puerto Rico. Lalo González.
2: Debí tirar más fotos de cuando.
3: El punto final de la gira Debí tirar más fotos se puso en Puerto Rico. En su isla natal, Bad Bunny aprovechó el escenario para poner acento en los diferentes problemas que atraviesa aquel país.
4: Yo no puedo traerle el agua a los que no tienen agua. No puedo traerle la luz a los que todos los días se le va la luz. Yo lo que quiero hoy es traerle un poco de alegría. Es la gana de seguir sintiendo este orgullo de ser de aquí.
3: Benito Antonio Martínez Ocasio destacó la importancia de que el pueblo de defienda su territorio y su futuro. Además, recordó que más allá de su éxito internacional, él también forma parte del pueblo puertorriqueño. Para 88.9 Noticias, Lalo González.
1: Vámonos a los deportes, Arturo Sanguino.
5: Gracias amigos de Panorama, llegamos a la última de los deportes y encendemos los motores porque la Fórmula 1 regresó este fin de semana con el Gran Premio de Países Bajos. El ganador fue Lando Norris, Antonelli y Russell se quedaron con el segundo y tercer puesto respectivamente. Max Verstappen sufrió un accidente y no terminó la carrera, mientras que Sergio Checo Pérez finalizó en el lugar 15. En el tenis, en el Masters de Cincinnati, el campeón fue Arthur Fields y en el WTA 1000 se coronó Coco Gauff. En la pretemporada de la NFL, el domingo, los Titans vencieron 19-16 a los Seahawks, mientras que el sábado, Patriotas ganó 24-21 a Filadelfia, Tampa Bay venció 16-15 a los Chiefs y Dallas impuso 34-14 a los Cardenales. Mientras que en la Liga Mexicana de Béisbol, en la zona norte, ya quedó definida la serie de campeonato. Los Sultanes se enfrentarán a los Toros. En la zona sur, todavía este lunes, juegan Diablos ante Pericos y Olmecas frente a Guerreros. Con esto me despido, amigos de Panorama. Que sea una gran semana para todos. Regreso con ustedes, Iñaki Alex, muchas gracias, fuerte abrazo para todos.
1: Igualmente, muchas gracias Arturo, Alex Villalbazo, Arturo Sanguino en los deportes, Iñaki Manero en Panorama Informativo por 88.9 Noticias, información que sirve por iHeartRadio, Moni Villalobos, tráfico y clima cada 15 minutos, cada nuevo Moni.
6: Hola Iñaki, gracias. Les comento que siguen servicios de emergencia trabajando en el circuito exterior mexiquense a la altura de Tultepec, cerca del mercado San Pablito, con dirección a Cuautitlán Izcalli, debido a volcadura e incendio de tráiler. La circulación está cerrada. En unos minutos, más información.

0: 9:15, panorama informativo 88.9, información que sirve. Yo soy Alejandro Villalbazo, en X, en TikTok, arroba Villalbazo 13, mensajitos en el WhatsApp 5580-255-8888-9. Hablando de peatones y hablando de espacios que se pensó iban a mejorar la calidad de vida, del comercio, de la convivencia, siendo peatonal, fue el centro de la Ciudad de México, el Zócalo de manera particular, ¿no? Volviéndolo peatonal. El problema es que, no sé si últimamente han ido al centro de la Ciudad de México, y si ustedes están en cualquier otro punto del país o del mundo, gracias a iHeartRadio, donde nos pueden escuchar. Les cuento que el centro de la Ciudad de México, donde está Palacio Nacional, Catedral, donde está el edificio del gobierno de la Ciudad de México, pero que es precioso ese primer cuadro que le llaman de la Ciudad de México, con todas sus construcciones, con sus edificios, con sus callecitas, con toda la zona comercial. Híjole, se volvió imposible. Se volvió imposible. Eso del peatonal, nada más que a ver cómo llega el peatón. Es que ya nunca puedes llegar. Porque ya siempre tu camino peatonal, o lo poco que queda vehicular, está bloqueado, está tapado, no se puede, no hay manera, no hay forma, es Chana, es Juana. Pero ya se convirtió eso en un viacrucis. No importa cuándo vayas ni a qué hora, llegar al primer cuadro del centro de la Ciudad de México es prácticamente imposible para el peatón. 9:15, ahorita platicamos de eso.
1: ¡Hey! ¿Qué onda, comadre, compadre? Para mí es un gusto estar acompañándolos y llegó el momento de más información vial.
2: Carga que avanza.
1: Les platico que ahorita el Boulevard Felipe Ángeles lleva ligera carga entre Plaza de Toros y hasta Explanada Bicentenario. Igual antigua carretera La Paz entre Río de las Avenidas y Centro Minero. Misma condición por el Boulevard Rojo Gómez entre el Boulevard Everardo Márquez y hasta el Boulevard Nuevo Hidalgo.
2: Fluido.
1: Ahorita te conviene Vicente Segura porque va libre entre la calle 16 de Enero y hasta Cerecedo Estrada. Allende igual es opción entre Julián Villagrán y Monumento a los Niños Héroes. Avenida Juárez sin tráfico desde José María Iglesias y hasta 12 de octubre. También Avenida del Palmar desde Avenida Constituyentes y hasta Avenida 8.
2: Clima.
1: Tenemos 15 grados y conduce con mucho cuidado. Aún hay pavimento mojado en diferentes puntos. 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

0: 9:20, panorama informativo 88.9, información que sirve. Yo soy Alejandro Villalbazo, en X, en TikTok, arroba Villalbazo 13, mensajitos en el WhatsApp 5580-255-889. Se ha vuelto imposible ir al centro de la Ciudad de México. Joana Flores, buenos días, Joana.
1: Alejandro, buenos días. Pues sí, puras vueltas y vueltas son las que hay que dar para poder ingresar al primer cuadro de la capital. Esa es la queja de los visitantes al Zócalo de la Ciudad de México. Vamos a escuchar.
2: ¿Cuántas vueltas han dado para buscar el paso?
3: Como cuatro, ¿no? Cuatro vueltas.
2: ¿Qué les han dicho?
3: Pues no, que no hay paso, que tienes que dar la vuelta a más calles y es como que muy cansado.
4: Vamos a tener que dar toda la vuelta hasta por allá, o sea, muy malo, ¿sabe por qué? Porque el visitante viene a conocer y realmente le evitan el pase peatonal para el turista.
2: ¿De dónde viene?
4: Nosotros venimos de Tabasco.
1: Y bueno, y es que aunque el Zócalo es 100% peatonal, desde el 12 de mayo de 2024, la realidad es otra, Alejandro. La gente tiene que caminar y buscar cómo ingresar a la plancha. Y de tanto andar, pues la gente termina enojada y decepcionada. Vamos a escuchar.
5: Enojo porque pues para tomar la foto pues hay que rodear.
2: ¿Y les explican por qué no pueden pasar?
5: No da ninguna explicación.
6: Porque como no es visitante, luego no sabes ni por dónde ubicarte. Y como ahorita no sabemos ni por dónde ingresar al Zócalo.
5: Ajá, que por aquí no hay que darle la vuelta y pues sí ya. Se quitan las ganas, ¿no? Desde lejitos mejor.
1: Ya conocían el Zócalo, recuerdan que hace años cuando circulaban los coches, pues la zona era más peatonal que ahora. Vamos a escuchar.
6: Sí, he venido muchas ocasiones. Antes podías ingresar sin ningún problema al Zócalo, no tenías ningún tema.
4: Anteriormente, todo estaba libre y se podía caminar todo bien, pero ahorita por donde quiera que uno vaya, no hay paso.
2: Ahora sí que estaba más tranquilo, sí podíamos pasar, no nos daban peros los policías.
7: Que estaba limpio, estaba disponible, había disponibilidad para entrar en el Zócalo, para ver al templo, para ver el palacio. Libre.
1: La peatonalización oficial del Zócalo se extiende a las calles 5 de febrero, 20 de noviembre y José María Pino Suárez, del circuito a la calle Venustiano Carranza. Sin embargo, si ustedes van, pues van a ver que están llenas de vallas, al igual que el primer cuadro de la capital, y esto, pues dicen, le quita lo bello a este primer cuadro. Vamos a escuchar.
2: ¿Cómo se ve?
6: No, pues fatal.
2: ¿De dónde vienes?
6: De Puebla.
4: Y ahorita pues están las vallas.
2: ¿Cómo se ve el Zócalo con tantas vallas?
4: No, pues muy mal.
2: ¿De dónde nos visitan?
4: De Nuevo León.
8: Yo no sé por qué lo ponen si no hay protestas.
1: Y bueno, Alejandro, hay que recordar que cuando el Zócalo se hizo peatonal, las calles 16 de septiembre, Francisco y Madero y 5 de mayo mantuvieron su circulación habitual. Y actualmente, pues, las personas consideran que haber quitado los coches es un acierto. Sin embargo, pues, dicen, esta medida no sirve de nada cuando las calles que supuestamente son peatonales, como 5 de febrero, Venustiano Carranza y 20 de noviembre, pues, están llenas de vehículos de funcionarios. Vamos a escuchar.
4: Estoy de acuerdo que hayan retirado los vehículos, pero no que cierren el paso al turista.
9: Pues que nos digan para quién es, ¿no? Selectivo, o cuándo se aplica, cuándo no. Es absurdo. Honestamente no entiendo por qué cierran la vialidad. Solo cuando nos conviene, ¿a quién le conviene?
1: Y bueno, Alejandro, ¿por qué el Zócalo es menos peatonal que cuando no era peatonal? Pues eso le preguntamos al secretario de Gobierno, César Cravioto, que despacha desde este punto, y esto nos respondió.
10: Secretario, pero el Zócalo se declaró peatonal y tiene muchos meses que está cerrado.
11: ¿Cuál?
10: El Zócalo se declaró peatonal y ahora parece menos peatonal que antes.
11: No, bueno, ¿cómo va a ser menos peatonal? Es perfecto, absolutamente.
10: Pero hay muchas vallas.
11: Ah, no, bueno, ya.
1: No hay una explicación, Alejandro. Les voy a dar un tip. Si van, pues intenten ingresar por Pino Suárez o Madero, porque 20 de noviembre está permanentemente cerrada, solamente es para salida, sobre todo de la gente que trabaja en los edificios de gobierno, y si intentan ingresar por 5 de febrero, pues ahí es al contentillo, a veces está abierto, a veces está cerrado, pues mejor a la segura también por Madero, Alejandro.
0: Y te acercaste. ¿Y por qué digo y te acercaste, Joana? Porque prácticamente si entras por Avenida Juárez, desde el eje central, ya no hay manera de entrar a ese cuadro. Tú llegas por Avenida Juárez y a veces puedes llegar a la zona de Bellas Artes. A veces desde antes están los cortes porque siempre hay algo en Bellas Artes. Pero vamos a suponer, pudiste llegar a Bellas Artes y ahí está el eje central. No hay manera de que te des la vuelta en ninguna de las callecitas, ni 5 de Mayo, ni Tacuba, ni Donceles, ni ninguna de esas. No hay manera de que te des la vuelta para poder ingresar y meterte un poco más hacia el centro y poder llegar al Zócalo. Y estás hablando, pues no sé, de 6-7 cuadras, Joana.
1: Sí, efectivamente, Alejandro, para las personas que intentan llegar en vehículo es un viacrucis porque constantemente hay cortes. Desde que se trasladó el gobierno federal, la presidencia, a Palacio Nacional, pues todas las protestas se trasladaron al primer cuadro de la capital. Entonces, y nunca avisan en tiempo real, Alejandro, dónde están esos cortes. A veces son de 5 minutos y vuelven a abrir. Y si tú intentas llegar de forma peatonal, ya sea por la estación Zócalo, Zócalo es otra de las estaciones que a veces está abierta, a veces está cerrada por la misma situación de que al exterior hay marchas. Pero aun cuando ya llegaste a ese primer cuadro, Alejandro, pues si intentas llegar por 20 de noviembre, no van a poder. A veces lo podrán hacer por 5 de febrero, a veces por 5 de mayo. La realidad es que está rodeado de vallas el Zócalo y esto tiene meses así. Hace un año pues se decía, bueno, es que viene la gente y se llenaba de vallas el Zócalo.
0: Y como
1: la gente ya no está.
0: Y como acabamos de escuchar, Joana, quien viene de otros puntos del país, ¿no? O incluso del extranjero. Pero si hoy no hay marchas, ¿por qué están las vallas? Es que ya llegaron para quedarse. Y me escribe Jime. Jime, nuestra jefa de redacción allá en de información allá en Azteca. Dice, ¿de llevar a los abuelitos? No, pues nunca. ¿Cómo llegas hasta esa zona con un abuelito?
12: ¿Una persona con discapacidad?
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0: 9:30, panorama informativo 88.9, información que sirve. Yo soy Alejandro Villalbazo en X, en TikTok, @Villalbazo13. Mensajitos en el WhatsApp 5582558889. Es una bronca ir al centro de la Ciudad de México. Llegar. Mensajitos tenías ahorita.
1: Sí, nos dice Ángar. Ayer fui a la tienda departamental el 20 de noviembre, que se llama, ajá, La Rosita, y me di cuenta de algo, y lo pone textual, muy cabrón, sí, la verdad sí lo, uh-huh, es. Imaginen la escena, la gente de compras en esa tienda, de repente suena la alerta sísmica, todos salen corriendo del lugar, pero, oh sorpresa, no pueden salir porque hay vallas. Es una, claro, trampa de muerte.
0: De acuerdo. ¿No?
1: ¿Y qué pasó con no llenándonos la boca con el vamos a hacer el protocolo del sismo y esta ciudad de vanguardia? Que ¿cuándo? A lo mejor tienes a la gente sin salir en el momento en que ocurre algo que no sabes cuándo va a ocurrir, ¿eh?
0: Sí, ¿por qué? Porque ahí están las vallas, porque, ajá, ya llegaron para quedarse, porque ya no las quitamos. Porque qué miedo, en cualquier momento nos vuelve a caer la protesta, la manifestación. Es terrible, la verdad es que es terrible. Miren, más allá de a la vista, porque a la vista es espantoso, sí, a la funcionalidad.
1: Claro.
0: A este tipo de emergencias incluso, que en cualquier momento se pueden dar. Más allá de la molestia que es ir al centro a enfrentarte con esto, ya les he contado en otras ocasiones, a mí me encanta ir al centro. De hecho, no sé por qué no me encontré el sábado a Joana, que andaba por ahí haciendo su nota, porque yo también andaba por ahí. Y justamente estaba pensando en eso. Qué complicado es ya llegar al centro. Qué difícil, Y miren que cada quien con su movilidad, ¿no? Pero yo cuando voy para allá acostumbro irme en moto. Bien. Porque es mucho más fácil. En todos los sentidos, para encontrar el espacio, el paso, la calle por donde te puedes meter. Porque llegar en coche, no, ya no. Ya no. Incluso los espacios de estacionamiento limitados. Bueno. Si para las motos son limitados, no en todo. Es otra que no entiendo en el centro. No hay en dónde estacionarse. No te puedes quedar a media calle. Es una infracción, la grúa se lleva tu coche, todo lo que ya sabemos, te arañan, todo eso. Pero en los estacionamientos que hay, no te aceptan todos los coches, dependiendo el tamaño. Uh-huh. No te aceptan todos moto, porque no en todas aceptan motos. Entonces, pues llega el momento en el que dices, pues me regreso.
1: ¿A qué voy?
0: Claro.
1: Y eso también afecta al turismo y afecta la derrama económica de la gente que trabaja ahí.
0: Los comercios.
1: Entre las marchas, plantones, manifestaciones, entre el comercio ambulante, que no te permite ver si ahí hay un parque público, que es la Alameda, ¿no? Uh-huh. ¿No? Y entre esto, las vallas, precisamente para resguardar, porque a veces es un búnker, ¿eh? A veces no puedes ver ni Bellas Artes. Uh-huh. Y desde luego, pues por poner ahí el poder central, la casa del poder central, ponerlo ahí, ¿no? Pues ¿a dónde van todas las marchas para hacerse visibles? Para allá.
0: Justamente el sábado había bloqueo.
1: Sí.
0: Ahí entre la Alameda y Bellas Artes, todo el esa área. Porque quitaron espacios de vendedores ambulantes en la Alameda.
1: Sí.
0: Entonces, como los quitaron, pues voy, protesto, y ahora me pongo en la calle.
1: Uh-huh.
0: Y se instalaron sobre la calle. Pero como no hay poder humano que los quite, entonces la policía desvía la circulación y, uh-huh, desvía a la gente. Es de locos.
1: Sí. O sea, ¿qué voy al centro? Pues a pasar corajes.
0: Y tan bonito que es nuestro centro.
1: Me voy a Coyoacán, me voy a San Ángel, me voy a otro lado.
0: Urge que recuperen el centro. Urge. Y si es necesario, ¿qué? Vamos con el tema peatonal. Adelante, hagamos peatonal. Pero que funcione peatonal. Respetemos lo peatonal. Si para eso, para hacerlo peatonal, pues necesito una alternativa, pues voy a poner los estacionamientos suficientes en los alrededores para el coche, para la moto, para la bicicleta, para que la gente, porque de alguna manera tienes que llegar hasta los alrededores, uh-huh, si no, pues ¿cómo?
1: Sí, a lo mejor Tacuba fue muy buena idea hacerlo peatonal, ¿no? Uh-huh. Pero ya después creo que nos engolosinamos y ya quisimos hacerlo todo peatonal.
0: Y no jala.
1: No jalo así, ¿no?
0: Y no jala porque no estamos bien organizados. Por eso, ¿eh? No por otra cosa. organización. Porque si no se vuelve un desmadre completo. Eso es lo que es. Completito. Y como el último que importa es el ciudadano, pues el respeto es para todos los demás. 9:35, tráfico y clima cada 15 minutos. Mónica Villalobos.
2: Alejandro, gracias. Les comento que por una volcadura, servicios de emergencia trabajan en el segundo piso de Periférico, antes de Avenida Observatorio, hacia San Antonio. La alternativa es Insurgentes. En unos minutos, más información.
1: Muchas gracias, Moni. Vámonos con el panorama y nos vamos al piso de remate de la Bolsa Mexicana de Valores porque ya comenzó la pachanga, ya comienza la semana. ¿Cómo iniciamos? María Inés Camacho, buenos días nuevamente.
3: ¿Cómo estás, Iñaki? Muy buenos días. La Bolsa Mexicana de Valores está registrando tendencia positiva, gana el 0.36%, avanza 236.74 puntos y lleva el índice de precios y cotizaciones a las 65.965.92 unidades. El dólar en los bancos comprándose en 16 pesos 39 centavos y ya se venden las ventanillas en 17 pesos con 35 centavos en promedio. El euro 19.47 pesos a la compra, 20 pesos 6 centavos a la venta, también en promedio. Y bueno, pues los precios de los combustibles a nivel nacional, el litro de la Magna es de 23 pesos 69 centavos en promedio, el de la Premium 28 pesos 52 centavos y el litro del diésel 27 pesos 2 centavos y la mezcla mexicana de exportación se ubica en 84.71 dólares por barril. Iñaki, son los números esta mañana. Buenos días.
1: Gracias, María Camacho. Muy buen día. 2:30 de la tarde, el cierre de la Bolsa Mexicana de Valores. Así quedan las cosas para el resto de la jornada. 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Esta mañana, la presidenta de México en su conferencia se pronunció nuevamente sobre el caso Rocha Moya. Memo Jiville.
4: Asegura la presidenta de México, Claudia Sheinbaum, que no le pareció pertinente que Rubén Rocha Moya haya regresado a la gubernatura de Sinaloa.
5: La verdad no me parecía pertinente, por decirlo menos. Y la Secretaría de Gobernación pues emitió un comunicado diciendo que esta era una decisión personal del gobernador, que no había tenido que ver el gobierno de México.
4: Manifestó que se enteró por su publicación en sus redes sociales y por ello la Secretaría de Gobernación emitió un comunicado para dejar claro que su regreso no contaba con el apoyo del gobierno de México, por lo que nuevamente solicitó licencia. Dijo que no sabe qué le orilló a regresar a su cargo, sin embargo no ha hablado ni piensa hablar con él. 88.9 Panorama Informativo, Guillermo Jiville.
1: Vámonos a Jalisco porque aumenta el número de patos domésticos abandonados en parques públicos en la zona metropolitana de Guadalajara, por lo que las autoridades están haciendo un llamado. Martín Beltrán.
6: El director de la Agencia de Bosques Urbanos, Jesús Gastelum, llamó a la ciudadanía a no abandonar patos domésticos en los lagos de los parques Agua Azul, Metropolitano y Los Colomos, debido a que pueden desplazar a especies nativas y alterar el equilibrio de los ecosistemas.
7: Estos patos son muy agresivos al comportarse con otras especies y desplazan a las especies que son completamente nativas, como el pato silvestre mexicano. Se ponen en manada estos patos domésticos, no dejan que pueda hacer uso del lago, el pato silvestre mexicano, y empieza a tener que desplazarse, una especie que es completamente nativa.
6: Para Panorama Informativo desde Guadalajara, Martín Beltrán.
1: Increíble. Bueno, fue un éxito el concierto Voces por la Vida que se organizó para ayudar a los afectados por el sismo en Colombia. Lalo González.
8: Este domingo se realizó el segundo concierto para ayudar a las miles de familias afectadas por el terremoto del pasado 10 de agosto en Colombia. La velada llevó por nombre Voces por la Vida y tuvo lugar en Bogotá, donde hubo recaudaciones millonarias. Todo ese dinero será utilizado para la reconstrucción de viviendas, compra de medicamentos y donación de alimentos e insumos para los damnificados. La cantante Karol G se presentó vía remota desde Los Ángeles y aportó $1,000,000. En tanto, Maluma envió este mensaje.
9: Cuando los colombianos nos unimos, podemos lograr cosas increíbles por nuestro país. Miles de personas que han decidido ayudar, aportar y demostrar que no somos indiferentes frente a lo que está pasando.
8: Para 88.9 Noticias, Lalo González.
1: El comentario deportivo con Toño de Valdés. Hola, Toño.
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11: ¿Qué tal, amigos de Panorama? Un placer saludarles. Se mantuvo con vida el equipo bicampeón, los Diablos Rojos del México. en el playoff de la Liga Mexicana al vencer 15-10 a los Pericos de Puebla allá en el Hermano Cerdán. En el cuarto juego de esta serie de la zona sur, todavía la novena poblana tiene una ventaja cómoda de 3-1. Hoy habrá actividad. Si ganan los Diablos hoy, van a provocar el regreso al estadio Alfredo Harp. Vamos a ver si Puebla puede resolver ya el día de hoy. La otra serie del sur es la de Oaxaca. Oaxaca ya tiene ventaja de 3-1. Le ganó a Tabasco 6-4 fue el resultado del partido. Las series del norte ya terminaron. Las dos terminaron el día de ayer con Monterrey, los Sultanes venciendo a Durango 8-6. La serie termina 4-1 en favor de los Sultanes. Y los Toros de Tijuana, que ya despacharon a los Charros de Jalisco. De hecho, se complementó un juego y se realizó completo otro el día de ayer. En el juego completo, Tijuana venció a Charros 3-2, así que también los Toros se llevan la serie 4-1. Será Tijuana en contra de Monterrey, la final de la zona norte, y todavía pendiente para el sur, si hay reacción de Diablos, si Pericos lo elimina, si los Guerreros resuelven, o si los Olmecas tienen un gran regreso. Un saludo para todos ustedes, amigos de Panorama.
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1: Muchas gracias, Toño. Alex Villalbazo, Arturo Sanguino, Iñaki Manero en Panorama Informativo 88.9 Noticias. Información que sirve por iHeartRadio. Gracias, Moni Villalobos, con el tráfico y el clima cada 15 minutos. Hasta mañana.
2: Iñaki, muchísimas gracias. Hasta mañana. Les comento que hay reducción de carriles en la autopista México-Cuernavaca, a la altura del kilómetro 60, con dirección a la Ciudad de México. En unos minutos, más información.
0: Veinte para las 10, Panorama Informativo 88.9, información que sirve. Yo soy Alejandro Villalbazo en X, en TikTok, @Villalbazo13. Los mensajitos en el WhatsApp 5580-255-889. Mensajitos de Rebe, por ejemplo. Rebe opina, el ambulantaje dueño de banquetas y la autoridad no hace nada. Por eso los peatones caminan abajo de las banquetas, que ese es otro tema, Rebe, sin duda alguna. Por acá, Manu dice, del tamaño y longitud de las vallas en el Zócalo es el miedo. Dicen que el pueblo pone y quita, pero ni el pueblo puso las vallas, ni el pueblo puede quitarlas. ¡Ay, Manu! ¡Qué profundo, eh! Pero qué realista.
1: No, se fue con todo.
0: Sí. Martis, nos cuenta la Martis, que le tocó ir el sábado a la Ciudad de México. Nos cerraron en la cara la calle. Un policía déspota tocándonos el silbato en la cara y diciendo, ponle en el Google Maps, mami, así llegas. Dice, y uno con coraje y frustración, es que aunque le pongas, porque cada vez te va alejando más, como no te puedes dar la vuelta en ninguna calle para meterte y acercarte al Zócalo, te va alejando y alejando.
1: Sí, te va dejando hasta... Y si te vas en taxi, por ejemplo, a la hora de regresarte a de donde venías, te va llevando por otras zonas.
0: Sí.
1: Por donde no quieres ir.
0: Laura Urrutia dice, sumamente molesto el cierre permanente del Zócalo. Se parece que ya buscan cualquier pretexto para mantenerlo así, ferias, eventos, manifestaciones, y es imposible. Y de las salidas del metro a la plancha del Zócalo ni hablemos. No es posible que podamos caminar por nuestra ciudad.
1: Sí.
0: Y disfrutarla, porque más allá de el tema comercial, que es lo más importante en el centro, es disfrutarlo.
1: Claro.
0: De verdad, ir a caminar, el centro es bien bonito. A caminar igual, pues no compras nada, pues ni hay lana. No, o sea, decías el otro día que vas de qué, de
1: ojaleando.
0: Ojaleando.
1: Ojalá me alcance para eso.
0: O sea, pues porque no alcanza. Pero voy caminando, lo gozo, lo disfruto. Tal vez para comprar un agua en la tiendita sí me alcance. Me siento ahí en cualquier banqueta con la familia y estamos platicando y viendo pasar el día.
1: Lees las placas, te asomas a los museos, estás... No, detienes el tiempo.
0: Volteas a ver los edificios.
1: Sí.
0: Oye, ¿y esta iglesia? ¿no? ¿De cuándo? Ah, pues ahí te acercas a leer más o menos de cuándo. Ya lo gozaste. Lo gozaste, tomas la foto. ¿Pero qué foto te vas a tomar? Si la valla de 3 metros atrás de ti, ¿qué foto te vas a tomar, hombre?
1: ¿Qué se ve? Nada.
0: Nada.
1: ¿No? Decíamos con lo de la Alameda, el parque público más antiguo de América.
0: Tomado no siempre.
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0: 10 para las 10, panorama informativo 88.9, información que sirve. Yo soy Alejandro Villalbazo, en X, en TikTok, arroba Villalbazo 13, los mensajitos en el WhatsApp 5580-255-88-889. Oigan, yo sí soy, ya saben que soy muy mala persona, pero...
1: ¿Ahora qué hiciste?
0: Es, yo no hice nada. Pero me dio tanto gusto. Tanto gusto me dio. Es que me encontré un video en la mañana. Y dije, ay, esta joya. ¿En dónde habrá ocurrido esto tan bonito, hombre? Esto tan bonito, ¿qué les cuento? Es un asalto. ¿Cómo, Villalbazo, que un asalto va a ser bonito? No la chingues. No, es que el desenlace es lo bonito. Un hombre y su hija están llegando a una calle que puede ser su casa. Cuando de pronto aparecen dos en una moto, que ya nos la sabemos, ¿no? Uh-huh. Ahora traen la mochila tipo repartidor. Ya, pues, se acercan. El que va de pasajero con esta mochila tipo repartidor se baja, pistola en mano, uh-huh. Amenaza al papá.
1: Va a variar.
0: El que va de piloto todavía se da el tiempo de bajarse de la moto y asalta a la niña que va acompañando al papá, le quita sus cosas, les quitan todo. Se trepan a la moto. Esto que les hablo, ya saben, 30 segundos, o sea, sí. Pues,
1: sí, de volada.
0: De volada, hombre. Se trepan a la moto y toman camino contrario a la dirección que estaba el coche. Pues de pronto como que no la midieron. El automovilista que da vuelta en U. Y que les deja ir el carro. Los prensó contra la pared. Pero los prensó. Tanto. Que los dos hijos de la chingada murieron. Los dos asaltantes murieron. Por ese atropellamiento. Sí, que me disculpen, desechos inhumanos y toda la bola de aquellos que dicen que pobrecitos y los derechos en dónde están.
1: Tomaron su decisión.
0: Claro.
1: Que afronten las consecuencias.
0: Y la consecuencia fue esa. Sí. Un cuate que harto, cansado, fastidiado, decidió dar media vuelta y dejarles ir su carrito. El carrito también quedó deshecho, porque cuando los prensa con la moto, los avienta y los pega contra la pared, pues el carrito también quedó deshecho. Lástima por el carrito. Sí, la verdad, lástima por el carrito. No le pasa nada a los pasajeros del coche, afortunadamente, y gracias a Dios no les pasó nada. Llega la policía, porque nunca se va, no huye el automovilista, se queda ahí. Para que llegue la policía, pues, ¿sabes qué? Pues estos me atracaron y pues yo les dejé el carro, ¿no? Llega la policía. Y ahí, junto a los cuerpos, 5 teléfonos celulares que ya traían estos.
1: Desgraciados.
0: Traían 2 anillos, 2 argollas, 2...
1: De matrimonio.
0: Alianzas.
1: Alianzas, ajá.
0: Y la pistola con la que andaban atracando. La moto en la que andaban asaltando, ¿qué creen? Que también era robada. Y el cuate les dijo a los polis todo lo que había ocurrido. Prácticamente 2 pimpipes. Eduardo y Nathan, 18 años, los pimpipes. Pimpipes. Pero aquí llegamos a la parte más desastrosa de la historia. Porque los familiares de estos 2 pimpipes, hijos de la chingada, están pidiendo todo el peso de la ley contra el automovilista. Todo el peso de la ley. ¿Saben por qué? ¿Saben cuál es el argumento de los familiares de los pimpipes? Oye, es que los pudo haber denunciado por robo. Pero perseguirlos y dejarles ir el coche y atropellarlos.
1: No es de gente decente, pues ¿cómo crees, Villalbazo?
0: Y que murieran.
1: Pues sí.
0: Si ellos nada más lo estaban asaltando.
1: Esto es un síntoma, ¿eh? O sea, ya la gente ya está tan hasta la madre de que las autoridades no hagan nada y que todo se quede en carpetas ahí olvidadas. Que ya la gente está tomando...
0: Esta historia...
1: las acciones.
0: Ocurre en Brasil. Pero podría ser en cualquier esquina. Sí, podría ser en la esquina de tu casa, sí, de tu negocio, de la calle que transitas, de la escuela de tus hijos, en cualquier punto.
1: Porque en Brasil en cuestión de administración de justicia estamos igual que en México.
0: Así. O peor. De impunes.
1: Así de impunes.
0: Entonces, miren, por eso les decía, es una historia tan cotidiana que el lugar es lo de menos. Lo que vemos es lo que nos debe de sorprender. El argumento de quienes son familiares de los asaltantes es lo que nos debe de sorprender. ¿Cómo es capaz que se atrevan todavía a decir, oye, ¿por qué? Me recuerda la historia de Pedro, el policía de la Ciudad de México, que hace años en el Oxxo, ¿no? Lo mismo, y la familia acusa lo mismo, y hoy Pedro está en un proceso penal en México, justamente porque los familiares del hijo de la chingada que murió en ese Oxxo dijeron lo mismo que estos en Brasil. Ay, pero, sí era un asaltante. Nada más que él nunca se hubiera atrevido a matar a nadie. ¿Cómo lo mataron a él?
1: El papá del Brian cuando se robó una pantalla.
0: Ay, sí.
1: ¡Échale huevos, mijo! Ya lo tenían detenido, ya lo tenían clavado.
0: Lo estaban clavando al... Sí. Que si no mal recuerdo era Barrientos.
1: Sí.
0: El penal de Barrientos en el Estado de México. Y el papá del Brian, alentando al Brian.
1: Pero en fragancia, ¿eh? Sí. Lo de la guerra. Nada de que averiguaciones ya.
0: Por eso regreso al inicio de la plática. ¿Será que yo soy muy mala persona? Pero no saben qué gusto me dio ver esa imagen desde temprano. Se las tengo que contar. No podía dejar que pasara la mañana sin que nos fuéramos con este gran sabor de boca. ¿Sí o no? ¿A poco no nos cambió la cara? Nos vamos,
1: señor. Hasta mañana.
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3: ¡Hey, comadre, compadre! Para mí es un gusto estar acompañándolos y llegó el momento de más información.
2: Obras.
3: Déjame recordarte que por eso hay un cierre total en la lateral del Boulevard Felipe Ángeles entre Zona Plateada y hasta Venta Prieta en dirección sur. Utiliza Avenida Pirules como alternativa. Continúan obras en Avenida Madero en carriles derechos ubicados entre Palacio de Gobierno y Río de las Avenidas.
2: Carga que avanza.
3: Toma nota porque así continúa el Boulevard Felipe Ángeles entre Plaza de Toros y hasta Explanada Bicentenario. También el Boulevard Colosio desde Colinas de Plata y hasta el Boulevard Valle de San Javier. Misma condición en el Boulevard Rojo Gómez entre el Boulevard Everardo Márquez y hasta el Boulevard Nuevo Hidalgo.
2: Fluido.
3: Y mejor aprovecha que Venustiano Carranza sigue libre entre Iglesia de la Asunción y Barrio La Españita. También te conviene Vicente Segura desde la calle 16 de Enero y hasta Cerecedo Estrada.
2: Clima.
3: Tenemos 15 grados y aún esperamos alcanzar una máxima de 18 grados. Soy Andrea, sigue escuchando la 104.5.
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0: momento. Escucho que el público pide algo. ¡Amiga!
1: Ya son las 10 de la mañana, 10 con 16 minutos a través de la comadre 104.5 Puros Éxitos y también de forma digital por la aplicación de Head Radio. Soy el Oski. Y sí, señoras y señores, ya llegamos. Estamos listos para acompañarte en este inicio de semana de aquí hasta las 3 de la tarde. Obviamente ya viene el tirititito, viene la pregunta del día y por supuesto también el Datoski para aprender algo nuevo y algo interesante. Mientras ya te puedes ir reportando a través de mi página de Facebook, ¿verdad? Me encuentras como el Oski de la Comadre. O si quieres, también puedes mandar tu nota de voz a través del micrófono de la Comadre, que está en la aplicación iHeartRadio. Ya son las 10 de la mañana con 16 minutos. Vamos a darle con todo a la actitud y, por supuesto, con mucho entusiasmo, ¿eh? Iniciando la semana de manera positiva, de manera optimista, para que todo nos salga muy bien. 10 con 17 a través de la Comadre 104.5 Puros Éxitos y también de forma digital por la aplicación iHeartRadio. Soy el Oski, buenos días para todos.
2: ¡Bonita!
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4: Comadrita, compadrito, ¿qué tal? Para mí es un gusto estar acompañándolos y vamos por una hora más de información del tráfico y el clima.
3: Carga que avanza.
4: Toma nota porque así encontrarás Morelos entre Corregidora y Mercado Primero de Mayo.
3: Fluido.
4: Ya por la carretera Pachuca-Ciudad Sahagún desde Trébol La Paz y hasta La Noria. Ahorita la carretera Pachuca Actopan igual es opción entre La Loma y hasta el Boulevard Colosio. También te conviene el Boulevard Pachuca-Pachuquilla desde la 11 de Julio y hasta el Boulevard Independencia. Ya va solo sin tráfico entre Aquiles Cerdán y Camerino Mendoza.
3: Obras.
4: Déjame recordarte que el avance es lento por circulación en contraflujo y adecuaciones viales por obras en el Boulevard Colonia Santa Catarina entre Fraccionamiento Real Madeiras y Pitayas.
3: Clima.
4: 16 grados. Llegaremos a la máxima de 18 grados. Aún hay pavimento mojado, así que conduce con mucho cuidado. Soy Andrea. Quédate en la 104.5.
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8: Comenzamos actualidad deportiva. La fecha 5 de la apertura cerró con igualdad a 1 en el Olímpico Universitario entre Pumas y Necaxa. Escuchemos a Esteban Solari, timonel auriazul, y Martín Marini, técnico de los Rayos.
9: Depende cómo mires. Nosotros somos los que miramos el vaso medio lleno y los últimos 4 partidos de liga ganamos 2 y empatamos 2. Y evidentemente eso no es suficiente, porque para nosotros no es suficiente empatar en casa 2 partidos cuando sabemos que la clasificación muchas veces se define en los puntos que hay en casa. Creo que fuimos por el partido y creo que merecimos ganarlo.
10: Injusto, sí. O sea, valoramos mucho el punto.
8: En minutos, más información.
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0: caray. Eso sí me interesa,
1: Las 10 de la mañana ya con 39 minutos aquí en La Comadre 104.5 por los éxitos y también de forma digital por la aplicación iHeartRadio. Soy Eloski y les platico en el Datoski. Hablemos acerca de el zorro fénix. Bueno, esta especie sobrevive en el desierto del Sahara y esto gracias a sus orejas de 15 centímetros. Esto, pues, ¿en qué le ayuda? Bueno, le ayuda a liberar el calor corporal. Además, su pelaje, que es muy claro, refleja el sol y el pelo de sus patas evita que se queme con la arena. Esta especie soporta la escasez de agua gracias a sus riñones, que son muy eficientes, y a que obtiene humedad de insectos, plantas y presas que busca por la noche, mientras por el día se mantiene a salvo en refugios subterráneos. Hoy aprendimos más acerca de el zorro fénix, que por cierto, está pequeñito, llega a medir entre 30 y 41 centímetros, eso sin contar la cola. Ya son las 10 con 40 minutos, seguimos en La Comadre, 104.5 puros éxitos y también de forma digital por la aplicación iHeartRadio. Soy Eloski, regreso y te digo cómo me encuentras en el Face para que vayas a votar en el tirititito de hoy.
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2: Fluido.
3: Oye, mejor aprovecha que ahorita la carretera Pachuca-Actopan está libre entre La Loma y el Boulevard Colosio. Abasolo te conviene entre Aquiles Cerdán y Camerino Mendoza. También el Boulevard Felipe Ángeles entre Zona Plateada y hasta Cebetis 222. La carretera Pachuca-Ciudad Sahagún sin tráfico desde Trébol La Paz y hasta La Noria.
2: Carga que avanza.
3: Así continúa Morelos entre Corregidora y Mercado Primero de Mayo.
2: Clima.
3: 16 grados. 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
2: La Secretaría de Movilidad y Transporte del Estado de Hidalgo refuerza los operativos de vigilancia en el carril exclusivo del Tuzobús. La Secretaría de Educación Pública de Hidalgo inauguró una sala de lactancia en sus oficinas centrales. A través del programa de reencuentro familiar Raíces de Hidalgo, 20 personas adultas mayores se reunieron con sus familiares en Estados Unidos.
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0: ¡Órale, cocazo!
1: 10 de la mañana ya con 54 minutos aquí en La Comadre, 104.5 puros éxitos y también de forma digital por la aplicación iHeartRadio. Soy Eloski, buenos días para ti, comadre, compadre, que ya estás pues iniciando la semana, ¿verdad? Con mucho optimismo y sobre todo para la gente que pues obviamente tiene muchas cosas planeadas esta semana, deseamos que todo le salga perfecto. Saludos, dice de este lado para mi compa Rigo Martínez, nos escribió el día de ayer, mira. Pero ayer no estábamos activos, mi compa Rigo. Dice, amigo, buenas tardes, un mega saludo a mi hermana Noemí Martínez, que fue su cumpleaños. Ah, claro que sí, con mucho gusto, vamos a ponerle sus mañanitas, a ver, de este lado, producción. Saludos para la hermana de mi compa Rigo, para Noemí Martínez, muchas felicidades, comadrita. Te mandamos un abrazote, tarde pero seguro, tarde pero sin sueño. Saludos, Jimenita Flores, también te mandamos un abrazo, excelente inicio de semana. Mi comadrita Gaby Flores, que ya también deja su voto en el tirititito de hoy, déjenles cuento, se van a enfrentar Julián Álvarez contra Jorge Medina. Jorge Medina contra Julián Álvarez. Esto va a estar, ¿qué digo, perro? Perrísimo. Ya puedes ir dejando tu voto en las historias de mi página de Facebook. Me encuentras como Eloski de la Comadre, o también puedes mandar tu nota de voz por el micrófono de la Comadre y decirme por quién votas. Marisol Munguía también, saludoskis para ti, excelente inicio de semana. Gracias por estar aquí, pandilla, son las 10:56 en La Comadre, 104.5 puros éxitos y también en iHeartRadio. Soy Eloski, buenos días para todos. ¡Adiós!

0: Y ya de vuelta, comadre, compadre, con toda la información del tráfico y el clima. Toma nota.
1: Carga que avanza.
0: Les platico que a esta hora así se encuentra Morelos entre Corregidora y hasta Mercado Primero de Mayo.
1: Fluido.
0: Ya por Abasolo desde Aquiles Cerdán y hasta Camerino Mendoza. También Avenida Universidad conviene desde Avenida Madero y hasta Crucero del Seúl. Avenida Revolución ahorita va libre desde Glorieta Insurgentes y hasta Glorieta Revolución. El Boulevard Felipe Ángeles sin tráfico desde Zona Plateada y hasta Cebetis 222. El Boulevard Panorámico igual es opción entre Avenida Industrial La Paz y hasta el Boulevard Rojo Gómez. Y otro punto que igual te recomiendo es la carretera Pachuca Ciudad Sahagún desde Trébol La Paz y hasta La Noria.
1: Clima.
0: 16 grados. Conduce con cuidado porque tenemos pavimento mojado en diferentes puntos de la ciudad. Soy Andrea. Quédate escuchando tu música favorita aquí en la 104.5.
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Pandilla de la Comadre, las opciones ya están sobre la mesa. De un lado tenemos a Julión Álvarez y en la otra esquina tenemos a Jorge Medina. Ya puedes votar en las historias de mi página de Facebook. Me encuentras como el Oski de la Comadre. Ahí está la publicación para que apoyes a tu favorito. Son las 11:11.

0: y señores, bienvenidos y bienvenidas a la función estelar aquí en La Comadre 104.5 puros éxitos y también de forma digital por la aplicación iHeartRadio. Soy Eloski y les presento el tirititito de hoy. Ya están listos los artistas y sus canciones y por supuesto solamente falta tu voto para ponerle sabor. Oigan, a ver producción, suéltate la primer rolita para que la banda que pues va escuchando, va prendiendo su radio, se entere qué función tenemos en esta mañana. ¡Adelante!
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0: ¿Por qué, Julián? ¿Por qué me lastimas de esa manera?
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0: Julián Álvarez.
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0: se llama A donde quiera que vaya. Les sabré decir quiero. Muy buena rola, pero en la otra esquina, ¿quién tenemos? ¡Pare de sufrir, hermano y hermana! No, ya valió barriga, señor cacahuate. Hijo, está difícil. Es Jorge Medina, el final de nuestra historia. Pues yo se lo dejo a ustedes, pandilla. Ustedes saben, ustedes tienen la mejor decisión. Voten en las historias de mi página de Facebook. Me encuentran como el Oski de La Comadre. O también por el micrófono de La Comadre puedes mandar tu nota de voz. 11:19 a través de La Comadre 104.5 puros éxitos. Y también de forma digital por iHeartRadio. Soy el Oski. Ya regreso.
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3: Comadrita, compadrito, ¿qué tal? Para mí es un gusto estar acompañándolos y vamos por más información del tráfico y el clima.
2: Obras.
3: Antes, hay que recordar que por obras tenemos un cierre en el carril derecho en el Boulevard Las Torres en dirección a Ciudad Sahagún. Considera circulación en contraflujo y tránsito lento entre Real Toledo y Las Vías. Siguen obras también en Avenida Madero en carriles derechos ubicados entre Palacio de Gobierno y Río de las Avenidas para que tomes precauciones.
2: Carga que avanza.
3: En información de las calles, considera que el viaducto Nuevo Hidalgo va con ligera carga entre Belisario Domínguez y hasta Leandro Valle.
2: Fluido.
3: Te conviene el Boulevard Colosio desde el distribuidor vial Bicentenario y hasta Colinas de Plata. También el Boulevard Valle de San Javier desde el Boulevard Colosio y hasta el Boulevard Rojo Gómez. Misma condición en la carretera México-Pachuca desde Acayuca y hasta Matilde.
2: Clima.
3: 17 grados. Soy Andrea, quédate en la 104.5.
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2: Comenzamos actualidad deportiva. El Torito sigue acrecentando su palmarés y enorgulleciendo a México.
3: El ciclista mexicano Isaac del Toro conquistó la Vuelta de Alemania. Este domingo, el Torito y compañía disputaron la cuarta etapa de la competencia, que contemplaba 156.5 kilómetros, y donde el francés Paul Magner se quedó con la victoria de la última jornada. Pese a que Isaac finalizó el día en el puesto 17, tuvo un tiempo acumulado de 17 horas, 39 minutos y 48 segundos, que lo hizo subir a lo alto del podio. El segundo puesto fue para el italiano Andrea Racagni, que tuvo un minuto y 24 segundos de diferencia sobre el originario de Ensenada. Para Asir Deportes, Arturo Sanguino.
2: En minutos, más información.
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1: Así es, comadres, compadres. Llegó el momento de más información vial.
0: Carga que avanza.
1: Y es que toma nota porque así continúa el viaducto Nuevo Hidalgo desde Belisario Domínguez y hasta Leandro Valle.
0: Fluido.
1: Te conviene el Boulevard Colosio desde el distribuidor vial Bicentenario y hasta Colinas de Plata. También el Boulevard Valle de San Javier desde el Boulevard Colosio y hasta el Boulevard Rojo Gómez. Misma condición en la carretera México-Pachuca desde Acayuca y hasta Matilde. Así también por Cuauhtémoc entre Covarrubias y hasta República de Brasil. Y sin tráfico, Guerrero desde Bravo y hasta Guzmán Mayer.
0: Clima.
1: A esta hora el termómetro marca 17 grados. Aún esperamos alcanzar una máxima de 18 grados. Soy Andrea. No le vayas a cambiar, ¿eh? 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
2: Señoras y señores, ya son las 11:42, aquí en La Comadre, 104.5, puros éxitos, y también de forma digital por la aplicación iHeartRadio. Soy Eloski, ¿cómo van las votaciones en el tirititito de hoy? Bueno, señoras y señores, lleva la delantera a Julión Álvarez. Jorge Medina, pues intenta seguirle los pasos, pero está difícil, está complicado. Vamos a ver si en los últimos minutos de este encuentro se logran componer las cosas para Jorge Medina o si Julión Álvarez y su gente lo mantienen a la delantera. ¿Sale, vale? Recuerda que puedas votar, puedes votar ya en ese momento en las historias de mi página de Facebook. Aparezco como el Oski de la Comadre. Ahí en las historias está la publicación para que vayas y apoyes a tu favorito. También, obviamente, por el micrófono de la comadre puedes mandar tu voto. Últimos minutos de este enfrentamiento. Más adelante conoceremos la canción ganadora. ¿Dónde más? Aquí en La Comadre, 104.5, puros éxitos, y también de forma digital por iHeartRadio. Soy Eloski, ya vengo, no me tardo.
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1: El internacionalista Raúl Vargas Juárez habló en Panorama Informativo sobre la relación que tiene Estados Unidos con Canadá, con los tratados que se llevan a cabo por esos países.
2: Cada quien quiere tener las mejores condiciones para sus comerciantes, para sus productores, para sus industrias, etcétera. Lo que sí hay que tomar en cuenta es que venimos de un status quo, los tres países, o Estados Unidos y Canadá en este aspecto, y Estados Unidos quiere más ganancia. Se vale, cada gobierno quiere mejorar las condiciones para sus negocios, a nivel interno, etcétera.
1: Hidalgo acumula 154 casos de COVID-19 y 9 defunciones.
3: De acuerdo con el reporte epidemiológico de la Secretaría de Salud con corte al 17 de agosto, en Hidalgo se han registrado 154 casos de COVID-19 y 9 fallecimientos por esta causa. En la última semana se registraron 9 contagios. A nivel nacional, Hidalgo se ubica como la entidad con más fallecimientos por COVID-19 y en tercer lugar con más contagios. En cuanto a casos de influenza, se registran 22 casos y un fallecimiento. Jacqueline Servín.
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Ya son las 11:55 en este lunesito aquí en La Comadre. 104.5 puros éxitos y también de forma digital por la aplicación iHeartRadio. Soy Eloski. Y en un momento arrancamos con la hora de los Tigres del Norte. Pero también, señoras y señores, es momento de hacer el conteo de los votos del enfrentamiento de hoy entre Jorge Medina y Julión Álvarez. Saludos para mi compa Miguelón. Miguel García, él apoya a Jorge Medina. Lorenita López también apoya a Jorge Medina. Mi comadre Jimenita Flores también apoya a Jorge Medina. De este lado, ¿a quién tenemos, producción? Vamos a ver. El buen René Martínez, que apoya a Julión Álvarez, el rey de la taquilla. El bandido de la Felipe Ángeles también apoya a Julión Álvarez. Mi valedor, Daniel Muñoz, Javier Hernández, ellos dos apoyan al rey de la taquilla. Y de este lado, mi comadre Carito Soto, que dice, por cierto, está difícil, pero nos vamos por Julión Álvarez. Tenemos más votos de este lado, a ver a quién tenemos, pásanme los papeles. Dice mi comadre Hilda Gómez, que también apoya a Jorge Medina, gracias. Y ahora sí, señoras y señores, por decisión del público, la canción ganadora a través de La Comadre 104.5 puros éxitos y de forma digital por iHeartRadio es... Está complicado, está parejo. Y siguen llegando votos, pero ya cerramos las casillas. ¿Quién aprovechó voto y quién no? Pues ni modo. ¡Aquí está Julión Álvarez! A donde quiera que vayas, como quiera que vayas, con quien quiera que vayas, tú vas a estar aquí, mija. Aquí, aquí, aquí. ¡Súbale y cántala conmigo! Soy Eloski, Eloski de La Comadre, 11:56.

0: ¡Comadre, compadre! Para mí es un gusto estar acompañándolos y damos por más información.
1: ¡Fluido!
0: Ahora comencemos con las buenas opciones y es que justo el Boulevard Valle de San Javier no lleva nada de tráfico desde el Boulevard Colosio y hasta el Boulevard Rojo Gómez. Te conviene el Boulevard Independencia desde Túnel Independencia y hasta el Boulevard Pachuca Pachuquilla. El Boulevard del Minero igual es opción entre José María Luis Mora y hasta Panteón Municipal. Sin tráfico el Boulevard Colosio desde el Distribuidor Vial Bicentenario y hasta Colinas de Plata. También Avenida Constituyentes se conviene desde Glorieta Insurgentes y hasta la calle Plan de San Luis.
1: Carga que avanza.
0: Y es que así continúa el viaducto Nuevo Hidalgo desde Belisario Domínguez y hasta Leandro Valle. Así que no te confíes y mejor sal con tiempo.
1: Obras.
0: Déjame recordarte que continúa cerrado el Boulevard Ramón G. Bonfil en su entronque con el Boulevard Colonia Santa Catarina y en ambos sentidos.
1: Clima.
0: 17 grados. Esperamos una máxima de 18 grados. Soy Andrea. Quédate en la 104.5.
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2: Ante esta comunidad cristiana que representa la Iglesia de Dios, os pregunto: si alguien tiene un impedimento para que esta unión se realice, que lo diga ahora o que calle para siempre. En la...

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0: estamos iniciando, apenas estamos calentando con la Hora de los Tigres del Norte a través de La Comadre, 104.5 puros éxitos y también de forma digital por la aplicación iHeartRadio. Soy Eloski, Eloski del Norte. Ya te puedes reportar a través del micrófono de La Comadre y contarnos el chisme. ¿Desde qué parte estás escuchando la Hora de los Tigres del Norte? ¿Cuál es tu rola favorita? Esa que te trae algún recuerdo de algún familiar, de alguna etapa de tu vida, ¿no? O de una persona. Así que cuéntanos a través del micrófono de La Comadre una historia peculiar que tengas con la música de los Tigres del Norte. ¿Sale, vale? Recuerda que el micrófono de La Comadre solamente está en la aplicación iHeartRadio. Si no la tienes, descárgala. Es gratis y no te tardas nada, nada, nada, ni 5 minutos. Ya son las 12:19. En un momento regreso con información de los Tigres del Norte para saber qué han hecho, dónde han estado y qué hay de novedad con ellos. ¿Sale, vale? Son las 12:19. Excelente inicio de semana para todos. Soy tu compa Oscar Sánchez, soy Eloski del Norte.
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2: Comadrita, compadrito, ¿qué tal? Para mí es un gusto estar acompañándolos y llegó el momento de más información vial.
1: Carga que avanza.
2: Hay que tomar nota y es que así encontrarán el Boulevard Felipe Ángeles entre Club de Golf y hasta Puente Atirantado. Lleva ligera carga Hidalgo desde Plaza Constitución y hasta Arista. También prolongación Avenida Juárez entre Prepa 1 y hasta 5 de Mayo.
1: Fluido.
2: Justo en Río de las Avenidas desde el Boulevard Everardo Márquez y hasta Avenida Madero. Matamoros en la misma condición entre Allende y hasta Zaragoza. Belisario Domínguez te lo recomiendo desde el Viaducto Nuevo Hidalgo y hasta Plaza Juárez.
1: Obras.
2: Y déjame recordarte que por eso continúa cerrado el retorno del Boulevard Las Torres hacia la carretera México-Pachuca.
1: Clima.
2: Ya alcanzamos la temperatura máxima para este día. El termómetro marca 18 grados. 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
2: Comenzamos actualidad deportiva. La fecha 5 de la apertura cerró con igualdad a 1 en el Olímpico Universitario entre Pumas y Necaxa. Escuchemos a Esteban Solari, timonel auriazul, y Martín Marini, técnico de los Rayos.
3: Injusto, sí. O sea, valoramos mucho el punto. Es muy difícil venir acá. Pumas es un gran rival. Estábamos necesitados de volver a sumar. Específicamente este juego, creo que sí. Que si hay un merecimiento, lo debimos haber ganado nosotros. Pero esto no se trata de merecimiento, se trata de poner excusas. Valoro y destaco muchísimo la actuación del equipo.
2: América 2-1 sobre FC Juárez, Chivas 5-2 ante Tijuana y Atlas 2-0 ante Cruz Azul fueron otros de los resultados más destacados. En minutos, más información.
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0: son las 12:43, aquí en La Comadre, 104.5 puros éxitos y también de forma digital por la aplicación iHeartRadio. Soy el Oski del Norte.
1: Que cuelga de la ramita.
0: ¿Qué han hecho últimamente los Tigres del Norte? Bueno, estuvieron allá en Los Ángeles, California, y se presentaron con un gran invitado, bueno, una gran personalidad también de la música, con Gustavo Dudamel. A muchos no les sonará este nombre, pero bueno, Gustavo Dudamel es un músico y compositor y también director de orquesta. Él es venezolano. Y estuvieron juntos con los Tigres del Norte, estuvieron allá en este estadio en Hollywood Bowl. Allá se presentaron. Imagínate los Tigres del Norte sonando acompañados de una orquesta. Sin duda una noche mágica, una noche espectacular para los Tigres del Norte, mostrando también, ¿verdad?, otra faceta y pues dándole un toque variado, pues para todo el público. Ya son las 12:44, seguimos en La Comadre, 104.5 puros éxitos y también de forma digital por la aplicación iHeartRadio. Soy el Oski, no me tardo.
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3: 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Y aquí va de nuevo toda la información vial.
2: Carga que avanza.
3: Déjame platicarte que así continúa el Boulevard Colosio desde Bosques del Peñar y hasta Avenida Ferrocarril Central. Si es que quieres utilizar Hidalgo, también lleva ligera carga desde Plaza Constitución y hasta Arista.
2: Fluido.
3: Aprovechalo por Avenida del Palmar desde Avenida Constituyentes y hasta Avenida 8. Igual Avenida Madero te conviene desde Parque Hidalgo y hasta Glorieta del Seguro. Sin tráfico, el viaducto Rojo Gómez entre Avenida Universidad y hasta Pino Suárez.
2: Clima.
3: 18 grados. 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
1: La presidenta de México, Claudia Sheinbaum, aseguró que fue mejor que el gobernador de Sinaloa, Rubén Rocha, solicitara licencia nuevamente a su cargo, Joana Flores.
2: Este domingo la presidenta Claudia Sheinbaum consideró que es lo mejor para Sinaloa que el gobernador Rubén Rocha Moya haya solicitado licencia nuevamente. Asimismo descartó haber hablado con él recientemente.
3: Igual de como tomó la decisión personal de regresar, también fue una decisión personal de retirar. Creo que es lo mejor para Sinaloa. No hablo con él desde la primera vez que pidió licencia.
4: ¿Esto afecta al movimiento presidencial?
2: El sábado en redes sociales, Sheinbaum Pardo advirtió que ningún interés personal puede estar por encima del pueblo y de la nación. Sostuvo que el poder sin límites se convierte en abuso y cuestionó lo que llamó la ambición desnuda del poder por el poder. Joana Flores.
1: Diversos colectivos se manifestaron en la zona metropolitana de Guadalajara por la mala calidad del agua. Martín Beltrán.
5: Un grupo de 500 habitantes de colonias de Guadalajara, Zapopan, Tonalá y Tlaquepaque, así como de colectivos, se manifestaron este domingo para denunciar la mala calidad del agua que reciben en sus hogares. Durante la marcha se observaron carteles, botellas y garrafones con muestras de agua que, según denunciaron, llega turbia, contaminada o con olores desagradables a distintas colonias metropolitanas. Martín Beltrán.
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6: Estamos llegando a la parte final de la hora de los Tigres del Norte, pero recuerda que se transmite de lunes a viernes de 12 a 1 aquí en su casa, La Comadre, 104.5 puros éxitos, y también de forma digital por la aplicación iHeartRadio. Yo soy el Oski del Norte. Oigan, antes de que terminemos, quiero decirles que ya tenemos la pregunta a través de las redes sociales para que ustedes me dejen su opinión. Dice así: ¿con quién te besas? ¿Con quién te casas? ¿Y a quién solamente le sacas el billullo? Las opciones son las siguientes: Majo Aguilar, Yuridia o Ángel Aguilar. Tres jóvenes, ¿verdad? Que también vienen con todo, sobre todo vienen con todo, cada quien con su estilo y sobre todo pues también representando la música mexicana. Pero tú dime, comadre, compadre, ¿con quién te besarías? ¿Con quién te casarías? ¿Y a quién dices, solamente le saco para una casa? ¿O solamente le saco para unos regalitos, para un dinerito? Son las 12 ya con 55 minutos. A ver, mientras ustedes van dejando su opinión, yo también lo voy a pensar y ahorita les comento, ¿vale? Son las 12 ya con 55 minutos a través de La Comadre, 104.5 puros éxitos, y también de forma digital por la aplicación iHeartRadio. Soy el Oski del Norte.

0: comadrita, compadrito, para mí fue un gusto acompañarlos en su camino y me despido con toda la información del tráfico y el clima. Hasta mañana.
1: Obras.
0: Continúan obras en Avenida Madero en carriles derechos ubicados entre Palacio de Gobierno y Río de las Avenidas para que tomes precauciones. Recuerda que continúa cerrado el Boulevard Ramón G. Bonfil en su entronque con el Boulevard Colonia Santa Catarina y en ambos sentidos.
1: Fluido.
0: En información de las calles, aprovecha que Río de las Avenidas está libre desde el Boulevard Everardo Márquez y hasta Avenida Madero. También conviene el viaducto Rojo Gómez entre Avenida Universidad y hasta Pino Suárez. Avenida Madero en la misma condición desde Parque Hidalgo y hasta Glorieta del Seguro.
1: Carga que avanza.
0: Justo en el Boulevard Felipe Ángeles entre Club de Golf y hasta Puente Atirantado. Además, el Boulevard Colosio con ligera carga desde Bosques del Peñar y hasta Avenida Ferrocarril Central.
1: Clima.
0: 18 grados y se registra lluvia en la zona sur de la ciudad. Te pido conduzcas con mucho cuidado. Soy Andrea, quédate escuchando la 104.5.
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La 1:00 p.m. con 11 minutos en La Comadre 104.5 puros éxitos. Y también en iHeart Radio. Yo creo que ya fue mucho lunes, ¿no? Ya que es a viernes otra vez.

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1: ¡Perdidas!
0: ¡Estamos perdidas!
2: La 1:00 p.m. ya con 17 minutos. ¡Feliz lunes para toda la raza! Soy tu compa Oscar Sánchez. Yo soy el Oski en La Comadre 104.5 puros éxitos y también de forma digital por la aplicación iHeartRadio. Oigan, ¿con quién se besarían? ¿Con quién se casarían? ¿Y a quién solamente le sacarían un poquito de dinero? Las opciones son mi comadre Majo Aguilar, Yuridia y Ángel Aguilar. Mira, las tres están guapetonas, las tres tienen billullo, ya solamente es cuestión de gustos, ¿verdad? Dice mi comadre Anita Cortés que con ninguna. Ay, pues qué aburrida, comadre. Aunque sea, pues, por experimentar. Por vivir la experiencia. Dice de este lado mi compadre Alberto Santos Barrón Aguilar. Dice, saludos, mi Oski, excelente inicio de semana, gracias, valedor. Dice, a las tres le sacaría dinerito. Pues sí, pero solamente es con una, ¿eh? Mira, por ejemplo, yo, si se pudiera con Majo Aguilar, todo, ¿no? Bueno, pues yo pienso que con Majo Aguilar yo sí me casaría. ¿Con quién me besaría? Sí, sería con Yuridia. Y con Ángela, no, es que no. No, nada más imaginarte la que te grite de repente, ¡amor!
3: ¡Amor!
2: Como que no, allá pues sí aprovecharía y le diría, pues múchate con un caballito, no, mínimo, mínimo. 1:19 p.m. Seguimos en La Comadre 104.5 puros éxitos y también de forma digital por iHeartRadio. Soy el Oski, ya vengo.
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5: Hola, compadres, que tengan un excelente inicio de semana. Mi nombre es Darío. Los acompaño con la información vial.
4: Carga que avanza.
5: Encontramos en Avenida Juárez, desde Iglesia de la Villita hasta Parque de Convivencia. Asimismo en Abasolos, ligera carga que avanza de Fernando Soto hasta Dos Caminos.
4: Fluido.
5: Prueba Ramón G. Bonfil está despejado, así que si pueden, aprovechenlo desde Fraccionamiento San Carlos hasta Avenida Federalismo. Les recomiendo Boulevard Pachuca, Pachuquilla, sin nada de carga desde entrada al Fraccionamiento La Providencia hasta Ciudad del Conocimiento. Otra excelente opción es Carretera Pachuca, Ciudad Sagún, desde Fraccionamiento La Calera hasta Rastro Municipal.
4: Clima.
5: 18 grados con lluvia en la zona sur de la ciudad. 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
3: Comenzamos actualidad deportiva con balance en los playoffs de la Liga Mexicana de Béisbol.
4: Los Sultanes de Monterrey le ganaron 6-4 a Durango Caliente y se llevaron la serie 4-1. Sócrates Brito remolcó 3 carreras por Sultanes. Los Guerreros de Oaxaca derrotaron 6-4 a los Olmecas de Tabasco. Mel Rojas disparó un cuadrangular y produjo 2 carreras por Oaxaca. En duelo ofensivo, los Diablos Rojos del México evitaron la barrida al derrotar 15-10 a los Pericos de Puebla. Los Pingos anotaron 12 carreras en las primeras 3 entradas. Para CIR Deportes, Memo García.
3: Hasta aquí los deportes.
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0: es la 1:39 aquí en La Comadre, 104.5 puros éxitos y también de forma digital por iHeartRadio. Yo soy el Oski de La Comadre. Oigan, hay un video en redes sociales, apenas lo voy viendo, donde pues está haciendo debate, ¿no? Para ver quién tiene la razón. En este video una mujer intenta pues como que exhibir a un repartidor de comida a domicilio por no bajarse de la moto y entregarle pues bien el pedido casi casi en las manos o en la boca, yo creo. Pues el debate es porque no se bajó y muchos dicen pues que están del lado del repartidor, otros que pues la señora tenía razón, e híjole. Está difícil. Si alguien ya lo vio, pues ahí me dice, ¿no? ¿Quién tiene la razón? Porque yo digo que si exagera un poquito la señora, ¿qué le costaba nada más estar a un paso o dos pasos de distancia? O sea, como por el capricho de que se lo entregara bien en la puerta de su casa. Y aparte, pues también las formas en que lo estaba pidiendo no eran las correctas. Por eso yo le daría la razón al repartidor. Pero ustedes díganme qué opinan. 1:40. Oigan, viene más adelante a las 2:00 el chismecito en el tendedero de Loski. Y por cierto, buen provecho para toda la gente que ya está disfrutando sus alimentos. Se van a quedar mientras en Panorama Informativo, ¿sale, vale? Yo soy tu compa Oscar Sánchez, soy el Oski en La Comadre, 104.5 puros éxitos y en Nighthead Radio. Ya regreso.
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2: Hola, ¿qué tal? Mi nombre es Dariet. Te acompaño con más información vial.
1: Fluido.
2: Aprovechemos la excelente circulación que ya te encuentras sobre carretera Pachuca Ciudad Sagún, desde fraccionamiento La Calera hacia Rastro Municipal, Boulevard Ramón G. Bonfil, también el

0: carga que avanza.
1: Este lo encontramos en Boulevard Colosio en ambos sentidos, desde Arboledas de San Javier hasta Glorieta Miguel Hidalgo. En Carretera México-Pachuca aumenta la carga en ambos sentidos, desde Matilde hasta Puente Colonia. También en Morelos, desde Corregidora hasta Mercado Primero de Mayo.
0: Clima.
1: 18 grados, conduce con precaución. Se registra lluvia en la zona sur de la ciudad. 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
2: ¿Cómo están? Buenas tardes. Continuamos con información para todos ustedes en la emisión vespertina de Panorama Informativo de este lunes 24 de agosto del 2026. Ya está listo todo el equipo, Jackie Servín, Adrián Molina, Arturo More y el equipo de reporteros de ASIR Noticias y ASIR Deportes. Muchas, pero muchas gracias por estar con nosotros. Les da la bienvenida a su amigo y servidor Lalo Larrieta y nos vamos con la información. El Gabinete de Seguridad detuvo a integrantes del Cártel Jalisco Nueva Generación en una operación simultánea en los estados de Hidalgo, Jalisco y Michoacán. Hidalgo acumula 154 casos de COVID-19 y 9 defunciones. La Secretaría de Movilidad y Transporte del Estado de Hidalgo refuerza los operativos de vigilancia en el carril exclusivo del Tusubús. La presidenta de México, Claudia Sheinbaum, aseguró que fue mejor que el gobernador de Sinaloa, Rubén Rocha, solicitara licencia nuevamente a su cargo. Diversos colectivos se manifestaron en la zona metropolitana de Guadalajara por la mala calidad del agua. Autoridades federales buscan que Tula se convierta en un lugar turístico, por lo que ya se realizan labores de saneamiento en ese lugar. Vamos a hacer un alto en el camino, como siempre, para llevarle la información de nuestros patrocinadores, pero regresamos a través del 92.5 Mix FM y de la Comadre 104.5 de FM. Los saluda Lalo Larrieta.
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2: ¿Cómo están? Buenas tardes. Continuamos con la información para todos ustedes en la tarde de este día 24 de agosto, lunes. Muchas gracias por estar con la información de Panorama. Así que los saluda Lola Larrieta y nos vamos con la información. El internacionalista Raúl Vargas Juárez habló en Panorama Informativo sobre la relación que tiene Estados Unidos con Canadá, con los tratados que se llevan a cabo por esos países.
3: Cada quien quiere tener las mejores condiciones para sus comerciantes, para sus productores, para sus industrias, etcétera. Lo que sí hay que tomar en cuenta es que venimos de un status quo los tres países, o Estados Unidos y Canadá en este aspecto, y Estados Unidos quiere más ganancia. Se vale, cada gobierno quiere mejorar las condiciones para sus negocios a nivel interno, etcétera.
2: Hidalgo acumula 154 casos de COVID-19 y 9 defunciones.
4: De acuerdo con el reporte epidemiológico de la Secretaría de Salud con corte al 17 de agosto, en Hidalgo se han registrado 154 casos de COVID-19 y 9 fallecimientos por esta causa. En la última semana se registraron 9 contagios. A nivel nacional, Hidalgo se ubica como la entidad con más fallecimientos por COVID-19 y en tercer lugar con más contagios. En cuanto a casos de influenza, se registran 22 casos y un fallecimiento. Jacqueline Servín.
2: El Gabinete de Seguridad detuvo a integrantes del Cártel Jalisco Nueva Generación en un operativo simultáneo en los estados de Hidalgo, Jalisco y Michoacán, derivado de trabajos de inteligencia e investigación realizados por el Gabinete de Seguridad y en el cumplimiento de órdenes técnicas de investigación en 36 inmuebles. Las instituciones del Gabinete de Seguridad llevaron a cabo acciones simultáneas que permitieron la detención de 20 personas vinculadas con esta organización delictiva.
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1: La presidenta de México, Claudia Sheinbaum, aseguró que fue mejor que el gobernador de Sinaloa, Rubén Rocha, solicitara licencia nuevamente a su cargo, Joana Flores.
2: Este domingo, la presidenta Claudia Sheinbaum consideró que es lo mejor para Sinaloa que el gobernador Rubén Rocha Moya haya solicitado licencia nuevamente. Asimismo, descartó haber hablado con él recientemente.
3: Igual de como tomó la decisión personal de regresar, también fue una decisión personal de retirarse. Creo que es lo mejor para Sinaloa. Hablo con él desde la primera vez que pidió licencia.
4: ¿Esto afecta al movimiento presidencial?
2: El sábado en redes sociales, Sheinbaum Pardo advirtió que ningún interés personal puede estar por encima del pueblo y de la nación. Sostuvo que el poder sin límites se convierte en abuso y cuestionó lo que llamó la ambición desnuda del poder por el poder, Joana Flores.
1: Diversos colectivos se manifestaron en la zona metropolitana de Guadalajara por la mala calidad del agua, Martín Beltrán.
5: Un grupo de 500 habitantes de colonias de Guadalajara, Zapopan, Tonalá y Tlaquepaque, así como de colectivos, se manifestaron este domingo para denunciar la mala calidad del agua que reciben en sus hogares. Durante la marcha se observaron carteles, botellas y garrafones con muestras de agua que, según denunciaron, llega turbia, contaminada o con olores desagradables a distintas colonias metropolitanas. Martín Beltrán.
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1: Tenemos más información en los deportes en esta tarde.
6: Gracias, Lalo. Histórico bola al estilo calero evitó caída de Tuzos en la fecha 5 de la apertura.
7: Pachuca rescató el empate a 1 ante Atlético de San Luis gracias a un gol de último minuto por parte del portero Carlos Moreno. Mientras que el portero goleador habló de la anotación que significó sumar un punto en el campeonato.
8: Acerqué al segundo palo y bueno, desde el segundo palo pude ahí sorprender un poco. Me encuentro la pelota, un buen centro y rematé con el alma. La verdad no sé con qué rematé, pero entró, llegamos al equipo, que es muy importante.
7: Para ASIR Deportes, Arturo Sanguino.
6: Hasta aquí los deportes.
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1: Cuatro trabajadores de un bar fueron detenidos tras secuestrar y robar a dos clientes en la delegación Venustiano Carranza en la Ciudad de México, Isaac Castañeda.
11: Cuatro trabajadores del antro Bombay Club Roma fueron detenidos por policías capitalinos luego de secuestrar y robar a dos clientes, a quienes abandonaron en calles de la alcaldía Venustiano Carranza. Al salir del centro nocturno, los sujetos los amagaron con una pistola y agredieron para que abordaran una camioneta de color negro, en la cual los despojaron de sus pertenencias. Luego de obligarlos a descender en las calles Iztaccíhuatl y Oriente 138 en la colonia Moctezuma, las víctimas solicitaron ayuda a la Secretaría de Seguridad Ciudadana, por lo que gracias a oficiales de campo y el personal del Centro de Comando y Control Norte C2, realizaron un cerco virtual para darles alcance y llevar a cabo su detención. Les hallaron un arma de fuego abastecida con 3 cartuchos útiles, 3 tarjetas de crédito bancaria, 5 celulares y una terminal de prepago. Isaac Castañeda.
1: En Querétaro fue detenido un conductor que transportaba envases de mercurio a Lemao Luna.
12: La Procuraduría Federal de Protección al Ambiente informó este fin de semana que presentó una denuncia ante la Fiscalía General de la República por el transporte de 2 envases con mercurio hallados en un vehículo sobre la carretera Puerto de los Velázquez-San Gaspar en Pinal de Amoles, dentro de la Sierra Gorda de Querétaro. Elementos de la Policía Estatal detectaron los recipientes de 600 mililitros cada uno durante una revisión. El conductor fue detenido y puesto a disposición del Ministerio Público. La FGR abrió una carpeta de investigación por presuntos delitos contra el ambiente. Y es que este metal requiere autorización para su manejo. Quien lo almacene o transporte de forma ilícita enfrenta de 1 a 9 años de prisión. Alemao Luna.
1: Nos despedimos de la emisión vespertina de Panorama Informativo de este día lunes 24 de agosto del 2026. Muchas gracias como siempre por estar con nosotros, con todo el equipo de Panorama, Jackie Servín, Arturo Mora, Adrián Molina y el equipo de reporteros de CIR Noticias. Ya está usted informado, así que le agradecemos por habernos acompañado. Se despide de todos ustedes, Lalo Larrieta, quien les desea que la pase bien, pásela rico, arriba el ánimo, arriba corazones, vamos para adelante. Lo más importante, ante cualquier adversidad, dibujar una sonrisa en nuestro rostro, que eso es algo muy importante. ¿Y qué cree? Le estamos pegando al viernes. Buena tarde, provecho.
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13: Hola comadre, hola compadre, yo soy Dariet, ya te comparto más información vial.
0: Fluido.
13: Ey, con tus

0: Dos Soto a Dos Caminos. También en Avenida Revolución de 16 de enero a 5 de febrero. Y en Boulevard Colosio de Arboledas de San Javier hasta Glorieta Miguel Hidalgo.
1: Clima.
0: 18 grados, compadre, conduce con precaución. Tenemos lluvia en la zona sur de la ciudad. Yo soy Dariet y se quedan escuchando la 104.5.
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0: Ya son las 2 de la tarde, con 11 minutos, en La Comadre. 104.5 puros éxitos y también por la aplicación iHeartRadio.
1: ¡Bonita!
0: Les tengo buenas noticias, raza. Se cancela el baby shower. ¿Qué creen? ¿Que los mareos y los ascos eran por otra cosa? ¡Eran por la crudota! ¡Cómo me gusta la vida recia! Son las 2 con 2.

0: Tache.
1: Las 2 de la tarde ya con 18 minutos, seguimos en La Comadre 104.5 puros éxitos y también de forma digital por la aplicación iHeartRadio. Soy Eloski. Oiga, pandilla, recuerde que la compañía ideal está en las noches al 100, de lunes a viernes de 8 a 10 de la noche con mi comadre Sherry. ¿Sale, vale? Allá los va a esperar para platicar de, pues obviamente, los temas de pareja, de los chismes, ¿verdad? También, porque pues a uno le gusta el chisme. 2 de la tarde ya con 18 y hablando de chisme, yo también tengo chismecito. En un ratito regreso con chisme en el tendedero de Eloski. Platicaremos rápidamente acerca de los Acosta y de mi compa Ángel Quesada, Santa Fe Clan, ¿sale, vale? Y pues a ver qué otro chismecito nos aventamos. Ya son las 2:19, seguimos en La Comadre 104.5 puros éxitos y también de forma digital por la aplicación iHeartRadio. 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
3: Hola, comadre. Hola, compadre. Yo soy Dariet. Ya te comparto más información vial.
2: Fluido.
3: Conduces muy tranquilo en carretera Pachuca-Ciudad Sacón. Aquí

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2: Comenzamos actualidad deportiva. El Torito sigue acrecentando su palmarés y enorgulleciendo a México.
3: El ciclista mexicano Isaac del Toro conquistó la Vuelta de Alemania. Isaac del Toro habló de la victoria y del momento físico que vive.
4: Yeah, it was a super nice week here.
3: Sí, fue una semana super bonita aquí. Fue una gran experiencia para hacer mi primera vez. Y sí, vivimos muchas cosas esta semana y estoy super feliz, estoy bastante bien. Es un poco loco. También estoy relajado y tratando de estar enfocado en algunos momentos. Realmente estoy feliz con la sensación que me da mi cuerpo. Para Asir Deportes, Arturo Sanguino.
2: En minutos, más información.
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1: 2 de la tarde ya con 43 minutos aquí en La Comadre, 104.5 puros éxitos y también de forma digital por la aplicación iHeartRadio. Soy Eloski y nos vamos al chisme nuestro de cada día en el tendedero de Eloski. Bueno, pues ¿cómo está el señor Edilberto Portillo, verdad? El líder de la agrupación Beto y sus Canarios, que pues recibió un ataque bastante fuerte. Al menos 5 impactos de bala. ¿Cómo se encuentra? Bueno, pues debido a que también se ha difundido mucha información falsa respecto a su estado de salud, se ha emitido un comunicado por parte de la agrupación Beto y sus Canarios. Esto pues para aclarar las cosas. La agrupación pues aclara que sí se encuentra delicado, pero que continúa bien con vida y que está recibiendo la atención médica pues más profesional posible, ¿verdad? Así que evitemos caer en esos chismes de mal gusto, la neta. Oigan, y además Santa Fe Clan, pues él sí se la pasó bien chicles bomba, bien bomba chicles en la Feria Nacional de San Luis Potosí, ya que estaban pues en el escenario los Acosta y pues como sabemos, ¿verdad? Le gusta la música a mi compa Ángel Quesada de todo tipo. Y pues no pude evitar aceptar la invitación por parte de los Acosta para subirse a cantar con ellos y obviamente pues echarse también un traguito, estar ahí cotorreando con toda la gente. 2 de la tarde ya con 44 minutos, seguimos en La Comadre, 104.5 puros éxitos y también en iHeartRadio. Soy Eloski y ya vengo.
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2: Carga que avanza.
3: Tenemos carga ligera en Boulevard Colosio desde Arboledas de San Javier hasta Glorieta Miguel Hidalgo. Aumenta la carga en ambos sentidos sobre carretera México-Pachuca partiendo de Matilde hasta Puente Colonia. Otra zona es Morelos, allá a partir de Corregidora hasta Mercado Primero de Mayo.
2: Clima.
3: 18 grados la temperatura actual. 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
1: El avance informativo con Lalo Larrieta.
2: Cuatro trabajadores de un bar fueron detenidos tras secuestrar y robar a dos clientes en la delegación Venustiano Carranza en la Ciudad de México. Isaac Castañeda.
3: Cuatro trabajadores del antro Bombay Club Roma fueron detenidos por policías capitalinos luego de secuestrar y robar a dos clientes, a quienes abandonaron en calles de la alcaldía Venustiano Carranza. Al salir del centro nocturno, los sujetos los amagaron con una pistola y agredieron para que abordaran una camioneta de color negro, en la cual los despojaron de sus pertenencias. Luego de obligarlos a descender en las calles Iztaccíhuatl y Oriente 138 en la colonia Moctezuma, las víctimas solicitaron ayuda a la Secretaría de Seguridad Ciudadana, por lo que gracias a oficiales de campo y el personal del Centro de Comando y Control Norte C2, realizaron un cerco virtual para darles alcance y llevar a cabo su detención. Les hallaron un arma de fuego abastecida con 3 cartuchos útiles, 3 tarjetas de crédito bancaria, 5 celulares y una terminal de prepago. Isaac Castañeda.
2: El Gabinete de Seguridad detuvo a integrantes del Cártel Jalisco Nueva Generación en un operativo simultáneo en los estados de Hidalgo, Jalisco y Michoacán, derivado de trabajos de inteligencia e investigación realizados por el Gabinete de Seguridad y en el cumplimiento de órdenes técnicas de investigación en 36 inmuebles. Las instituciones del Gabinete de Seguridad llevaron a cabo acciones simultáneas que permitieron la detención de 20 personas vinculadas con esta organización delictiva.
1: Esto fue el avance informativo con Lalo Larrieta.
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9:56, raza. A través de la comadre 104.5 puros éxitos y también de forma digital por la aplicación iHeartRadio. Soy Eloski. Y ahora sí, vayamos en paz, sigamos en paz. Este santo turno ha terminado. Nos escuchamos el día de mañana a las 10 de la mañana, mañana martesito, mientras se van a quedar en Espacio Deportivo y a las 4 va a llegar Sherlyn para acompañarlos en esta tarde tranquilona, ¿verdad? Nublada, fresca. Pero bueno, saludos rápidamente para mi valedor, la rana René, ¿verdad? 1028. Saludos desde su unidad terrestre móvil. Ay, ay, ay. Desde su taxi. Saludos para toda la banda que está rifándose en el servicio de transporte. Saludos también para mi compa. Ah, mira, se acaba de reportar el buen Mariano. Marianito, qué gusto leerte, Marianito. De seguro va a estar bien contento. Digo, no ganó el Pachuca, pero empató, ¿verdad? Y con gol. Un gol que le trae mucha nostalgia a la afición del Pachuca, porque muchos se acordaron, ya sea de Óscar el Conejo Pérez o de el Cóndor, sí, claro, Miguel Calero. Vientos por el portero y que pues le eche ganas el Pachuca, oye, oye, que se pongan las pilas. Saludos también a través de Facebook para mi compa Alberto Santos Barrón, para mi chiquistrique Anita Cortés, para mi compa Nito Hernández y para Isla Gómez, les mandamos un abrazoski. Ahora sí, hay los vidrios. 2:57, cambio y fuera, sayonara, bye bye, chaito, arrivederci. Soy tu compa Oscar Sánchez, soy Eloski de la comadre. Recuerden, pórtense mal, pero cuídense muy bien. Y mientras aquí estemos, aquí andaremos.

0: Hola, ¿qué tal, comadre? Hola, compadre. Yo soy Dariet. Vamos con más de la información vial.
1: Carga que avanza.
0: Se la encontramos en ambos sentidos sobre carretera México-Pachuca desde Matilde hasta Puente Colonia. También en Morelos desde Corregidora hasta Mercado Primero de Mayo. En Boulevard Felipe Ángeles hay ligera carga, pero

0: Glorieta Insurgentes.
1: Fluido.
0: Compadre, llega con tiempo hoy a tu destino. Y es que Boulevard Pachuca Pachuquilla ya se despejó. Así es. La zona nos conviene desde entrada al fraccionamiento La Providencia hasta Ciudad del Conocimiento. Abasolo también nos conviene partiendo de Fernando Soto con dirección a Camerino Mendoza.
1: Clima.
0: 17 grados. 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

0: el paradero,
1: El paradero, el destino del señor Cervantes. ¿Qué pasó, Poli?
2: Pero él es mínimo de 15 a un mes de vacaciones, ¿no?
1: ¿De 15 a un mes?
2: Pues Pepe es la última vez.
1: Ah, bueno. ¿Un mes?
0: Que antes del mundial fue.
1: Que dice que se acumulan las vacaciones.
0: Es correcto.
1: Que si no las tomo, entonces ya se evaporan. Ese es el argumento.
0: Es lo que dicen, Pepe, pero tú... Haces lo que quieres.
1: ¿Qué pasó? Yo estoy hablando de las vacaciones de Cervantes.
0: Yo pensé que de otra vez ya te ibas. Entonces, te dije, no manches.
1: ¿Qué pacho? No, mijito santo. A ver, ¿qué asignación tuviste el día de hoy, mi querido Arturo? ¿Qué hoy, patina? ¿Qué te dedicaste?
0: Hoy, sinceramente, descanso. Pero les digo que quiero...
1: Hoy es tu día de descanso.
0: Hoy es mi día de descanso.
1: Entonces, pero, ¿por qué estás aquí, güey?
0: Porque me lo pagan doble si vengo.
2: Con razón.
1: Me agrada la sinceridad aquí de este joven.
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1: Entonces,
0: pero el fin de semana estuvimos pendientes del debut de
1: ¿quién?
0: Bueno, más bien de la presentación de la Hormiga González con el Olympiacos de Grecia.
1: Un acontecimiento brutal.
0: Impresionante, Pepe.
1: A ver, ¿qué pasó?
0: Además, el viernes nos desvelamos para ver al AVE.
1: ¡Ah!
0: El AME ganó 2-1 en la frontera y siguen invictos, Pepe.
1: No, hombre, sobre todo que tenían un rival durísimo.
0: Sí,
1: ¿no?
0: Los bravos, Pepe.
1: Sobre todo muy bravos.
0: Claro. Y ayer, para dormirnos, vimos el Pumas Necaxa. Infumable.
1: Oye, apenas empataron los Pumas en los últimos minutos.
0: Se cayó el cielo, ¿no?
1: Oye, de veras, qué tormento.
0: No, tormenta también la que vivimos, ¿no? No teníamos nada que hacer, Pepe.
1: No, que eres fan de los Pumas. No, hasta traes tu chamarra de los Pumas.
0: Los apoyamos, Pepe. Pero pues también a partido aburridísimo que... se echaron.
1: Oye, ¿qué?
0: Así como los comentarios del Poli.
1: Oye, y la gente molesta la afición Puma.
0: Sí, pues cómo no.
1: Con este asuntacho, ¿no?
0: Ahora sí extrañan a Efraín Juárez.
1: Sí, le extrañan. Sí. ¿De veras?
0: A Hugo Sanz, a Bruno Marioni, a Chiquín Fonseca.
1: Al Tuca Ferretti, a don Renato Cesarini de los años 60, ¿verdad?
0: A Enrique Borja.
2: A Leandro Augusto también.
1: A Octavio Paz. Está bien. Octavio Paz, una verdadera lumbrera de la literatura, güey, ¿verdad? Pero bueno, extrañan a todos esos, ¿verdad?
0: Sí, Pepe, no, ya los años de grandeza en Pumas han terminado.
2: Porque
1: han sufrido una pausa.
0: Teníamos,
1: claro, Pepe. Que sí tenían y tienen, señor. No. ¿Cómo que cuándo?
0: No, bueno.
1: Hay que remontarse a la historia, Poli.
2: Uy, no.
0: Las
2: no
0: remontadas son importantes para iniciar la semana, creo. Calentitos, no, ¿a poco no?
1: Hay de remontadas a remontadas. Qué bárbaro, no. qué mente tiene este atleta, ¿verdad?
0: ¿A poco
1: yo me refiero
0: no?
1: A remontar, de levantarte, de resurgir.
0: Yo pensé que te referías a una remontada para el clima y mejorarlo.
1: Ay,
0: con calor ajeno que le llaman, Pepe.
1: Ánmonos tendidos. ¿Qué tanto dices? Ya, charros. Y entonces, a eso te dedicaste. Seguramente traerás tu nota de 8 columnas. ¿O?
0: Estamos buscando la PP, pero sí hay por ahí alguien que se dio baño de pueblo.
1: No me digas.
0: Es correcto. Y no fuiste tú, Pepe.
1: No, ya me traes a mí en jabón. Ya me traes a mí en jabón.
0: Pero más adelante les cuento quién se dio el baño de pueblo, específicamente en La Lagunilla, Pepe.
1: Ah, en La Lagunilla.
0: Barrio Bravo,
1: Mercado tradicional.
0: ¿A poco tú lo conoces, Pepe?
1: Yo fui 1000 veces a La Lagunilla cuando era chamaquillo.
0: ¿A poco ya existía?
1: ¡Claro que existía, güey! Pues ¡claro que existía!
0: Todavía hacían el trueque, ¿no? ¿Llevabas cacao? ¿Llevabas cacao, Pepe?
1: Llevaba cacao.
2: ¿Ibas a comprar televisiones?
1: ¿Cómo televisiones? Poli, ahí había el intercambio de revistas, vendían de todo.
0: Pensé que intercambio de
1: fluidos. Era muy divertido ir a La Lagunilla, me acuerdo.
0: Pensé que intercambio de otras cosas. No, pues es que también por ahí. Es que por ahí queda cerca, Pepe. La Merced, ya de ahí.
1: El mercado de La Merced. Por cierto, saludos afectuosos a todos los locatarios de La Merced que nos escuchan en este momento. Igual a una radio escucha que sintoniza Everyday. Nada menos que Carlos Quintana. Saludos, Carlitos. Saluda y raspa a Carlitos Quintana si está en la mano.
0: ¿Y ese quién es?
1: Un buen cuate que nos escucha a diario. ¿Qué te parece poco?
0: No, bien, qué bueno.
1: ¿Te parece poco?
0: ¡No, Pepe!
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1: ¿Qué tal? Hola comadre, hola compadre, yo soy Dariet y regresé para seguirles compartiendo más información vial.
0: Lento.
1: En carretera México-Pachuca aumenta la carga en ambos sentidos desde Colonia San Antonio hasta entrada a Telles.
0: Carga que avanza.
1: Avenida Juárez tiene ligeros asentamientos desde José María Iglesias hasta Glorieta Insurgentes. También Avenida Revolución desde Jaime Nuno hasta Glorieta Revolución. Aumenta la carga sin complicarse. Esto en Boulevard Felipe Ángeles desde Hospital del Niño DIF hasta Zona Plateada. En Morelos vamos poco a poco desde Corregidora hasta Mercado Primero de Mayo.
0: Fluido.
1: Abasolo con excelente circulación. Aprovechenlo desde Fernando Soto hasta Camerino Mendoza. También les conviene carretera Pachuca Ciudad Sagún desde Fraccionamiento La Calera a Rastro Municipal.
0: Clima.
1: 17 grados. 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
3: Para Asir Deportes, Arturo Sanguino.
4: Accidente de Max Verstappen en la primera vuelta que derivó en bandera roja no evitó lucha directa por la victoria entre Norris y Antonelli en el Gran Premio de Países Bajos, cita que terminó con la 13ª victoria en la máxima categoría del británico de McLaren bajo estrategia de 3 paradas y neumático duro. El podio fue completado por George Russell. Sergio Checo Pérez pudo completar su 8ª carrera con Cadillac al finalizar en el sitio 15. Aquí su sentir.
5: We still need that half a second to a second.
6: Creo que todavía necesitamos de ese medio segundo a un segundo para poder pelear en la zona media, pero al menos siento que hoy pudimos maximizar nuestro rendimiento, ya que no lo hicimos el resto del fin de semana, incluso ni en la carrera sprint, pero definitivamente fue un buen aprendizaje y el ritmo en ese segundo stint parece fuerte.
4: Además de Verstappen, Bottas, Ocon, Stroll y Berman se anotaron de NF. Así Irer Deportes, Edgar Flores.
7: Buenas tardes, señores lujuriosos de la radio. A propósito de la despeinada de cotorra del viernes, ¿le podrían poner un vieja marrana a mi hermana? Porque a ella sí le despeinaron la cotorra, porque usó sus cupones con los cariñosos. Y aquí, en Ocoyoacac, como en todo el mundo, son las 3:15. ¡Carajo!
8: ¡Vieja marrana!
9: Pepe, Alex, Oli, por favor un saludo a toda la colonia Ejército de Oriente y a los trabajadores de CFE, en especial para mis cuates los borrachos del piso 7 y del piso 3.
10: Caguama, mamá, mamá, mamá. Caguama, mamá, mamá, mamá.
11: Bueno, Pepe, Cervantes, Poli Peluco y el Zángano, Sanguino.
12: Dilo bien.
11: Un saludo desde aquí, desde Marme, desde Texutlán, Puebla. Quiero que le pongan un Arráncate Imbécil al Marcos y a la compañía de ahí de IPB de la 16 de septiembre. Y arriba el Toluca, perros. Y un chulo tronador para la Conchis. Se lo lavan.
12: ¡Arráncate, imbécil!
13: ¡Chulo tronador, mi rey!
14: Buenas tardes, hijos de Noroña con la Chupitos. Quiero mandar un saludo a toda la banda de allá de J-Import de Indra. En especial para el Memito Bonilla y para la maestra Irene. Ahí andan soportando al panza de yegua. Y aquí en la Venustiano Carranza, como en todo el mundo, son las 3:15, carajo.
15: Les digo que todos.
16: Buenas tardes, tercia de viejos decrépitos. Milagrazo que vienes a trabajar, Padre Santo. Un abrazo, muchachos. Desde Tepoztlán, 3:15, carajo. Regálenme cierras por fuera, güey. Y un... nada más le cierras por fuera, güey. 3:15, carajo. Vámonos.
17: Le cierras por fuera, güey.
18: Son bien huevones.
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21: Vámonos tendidos. ¿Qué temita es, Poli? ¿Se acordó usted de cierta película, verdad?
22: El poder del amor, Pepe.
21: ¡Ay, perro!
23: Presente.
22: El poder de la... Hola, te amo.
21: Ya, ya, ya. Tampoco se sobrevive.
22: El poder del amor, Pepe. Soundtrack de la película Volver al Futuro.
21: Volver al Futuro. Híjole.
23: Una gran película.
21: Que tuvo su secuela. Fueron 3 películas de Volver al Futuro con el Michael J. Fox, que luego se enfermó, hombre, qué mala onda.
23: Es correcto, ya es un experto para ponerle azúcar a los churros.
21: ¿Ah, sí?
23: Sí, le dio Parkinson.
21: No digas, eso es una onda horrible, hermano. Es una onda horrible. Estaba en un trío, no me digas,
23: Le dieron maracas.
21: De veras que no se sobregiren. No saben de lo que están hablando. Una cosa horrible, hermano. No. Esta es una onda muy muy gacha, mijo. O sea, mi padre padeció de eso y era una madre espantosa. Pero bueno.
23: Y además cada rato la pasan en el 5, Pepe.
21: ¡Ándale!
23: Sí, yo ahí la vi. Sí.
21: El poder del amor con Huey Lewis and the News, 1985. O sea que hace 41 añitos, sí, señor.
22: Hola, te amo.
21: ¡Ay! ¡Ándale, pues! Así que, ¿qué nos platica, chiquitín? ¿Qué onda?
23: Pepe, yo quisiera que hoy festejaras, que mandaras un piropo a Marta Higareda.
22: Marta
21: Higareda. A Marta Higareda, Marta tan Higareda, bonita, tan guapa. ¿Por qué? ¿Por qué razón?
23: Es su onomástico, Pepe. Su es su cumple.
21: ¡Ah, caray! ¿Cumpleaños de Marta Higareda? ¿Cuántos
22: años? 43 años.
21: 43 años de Marta Higareda, oye. Tan exitosa. ¿Se acuerda, Poli, que en una ocasión estuvo aquí con nosotros promocionando una película?
22: Sí, vino a una cabina de allá arriba y pasó rápido aquí para promocionar la de, ¿cómo se llama, Arturo?
23: No Manches Frida.
22: No Manches Frida.
21: Ajá.
22: Sí, y anteriormente había hecho la película, una de sus más famosas.
21: ¿Cuál?
22: La de...
21: Déjalo hablar, carajo. De veras.
22: A ver. Se me olvidó.
23: Amarte duele,
22: Pepe.
23: ¿Cómo olvidar esas escenas, Pepe?
22: Yo la recuerdo. Porque en esa película hizo un desnudo total.
21: Martita.
23: Sí, Pepe.
21: Chihuahua.
23: De los artísticos que le llaman.
21: Ándale, tan guapa, tan bonita y sobre todo tan inquieta haciendo sus películas y produciendo y todo el rollo.
23: Claro, pero que sí, 43 años, Pepe.
21: Muchas felicidades. Dile a Marta Higareda, tan hermosa, dile sí,
22: algo.
21: Señor.
22: Sí, Pepe, dile
21: claro
22: algo.
21: Que yes. Mi querida Marta, muchas felicidades, Madre Santa, que te festejen como tú te lo mereces. No serás lámpara de Aladino, pero sí te daba unas frotadas.
23: Pepe.
21: Para que saliera el genio, hombre, de veras. Hombre. Pues sí, a lo mejor sale y te cumple varios deseos.
23: ¿Tú qué le pedirías de deseo a un genio?
21: ¡Ay! No me pongas en ese dilema, padre. No me pongas en ese dilema. ¡Ay, chispas!
23: Chispas.
21: Oye, chispas. Chispas, ya vamos, ¿qué? A la pausa.
22: Ya, rápido.
21: ¿Ya tan rápido? Bueno, tres y
23: no
21: cuatro.
23: No puede ser.
22: Carajo.
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19: Hola, qué gusto acompañarte y seguir con más información vial.
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0: a un WhatsApp a este trío de 2.5. Hazlo al 56 27 61 44 66.
1: Y acá en Nuevo Laredo, Tamaulipas, siempre son las 3:15, caraja.
2: La jornada 5 de la apertura 2026 de la Liga MX nos dejó la tercera victoria al hilo de León, el triunfo del América ante Juárez, que lo mantiene como líder del torneo, la quinta derrota del conjunto fronterizo, al igual que Santos, tras caer ante Puebla, la goleada de las Chivas ya sin Armando la Hormiga González y el tercer descalabro al hilo del campeón Cruz Azul. La jornada arrancó el pasado viernes con 4 encuentros. En el Nou Camp, León le pegó 2-0 a Rayados, lo que significó la tercera victoria de manera consecutiva del conjunto de la Fiera. En el Universitario, Tigres consiguió su primer triunfo en el torneo al vencer 2-0 al Atlante, mientras que en el Olímpico Benito Juárez, las Águilas del América le pegaron 2-1 a los Bravos para llegar a 13 puntos en esta apertura y se mantiene como líder del torneo, mientras que el conjunto fronterizo sigue sin ganar al ligar su quinto descalabro, mientras que en la Corregidora, Toluca le pegó 2-1 a Querétaro. El sábado, las Chivas, ya sin su goleador Armando la Hormiga González, goleó 5-2 a los Xolos de Tijuana. Estas declaraciones al término del partido del técnico del equipo fronterizo Sebastián Abreu causaron polémica.
3: En el proceso eso que tenemos muchos jugadores jóvenes, nosotros somos el equipo que más minutos tiene de menor, por ejemplo, que utilizamos más mexicanos que Chivas, pues tenemos 8, porque Chivas tiene eso, ¿cómo que le llaman los mexicoamericanos? Pero mexicanos tenemos más nosotros en cancha que Chivas. En ese proceso que vamos, este tipo de partidos también te da un crecimiento de maduración muy bueno para lo que nosotros queremos visualizar a mediano y largo plazo.
2: En el Cuauhtémoc, Puebla le pegó 3-2 a Santos, que continúa sin ganar en este torneo al ligar su quinta derrota. Por su parte, Atlas le pegó 2-0 al campeón Cruz Azul para sumar su cuarta victoria en este torneo, su segunda al hilo, mientras que la Máquina sumó 3 partidos consecutivos con derrota. Habla su técnico Joel Wiki.
4: Es cierto que nos ha costado los arranques, ¿no?, de partido. Controlar un poco ese avance del rival nos ha modificado mucho los reinicios del segundo tiempo. Hemos cambiado estructuras, hemos cambiado jugadores, hemos cambiado muchas cosas.
2: Este domingo, con 2 partidos, cerró la jornada 5 en el Libertad Financiera. Pachuca rescató el empate a 1 ante el Atlético de San Luis, con gol de último minuto del portero Carlos Moreno en remate de cabeza, mientras que en el Olímpico Universitario, Pumas y Necaxa igualaron también a 1 en un partido pasado por lluvia. Asir Deportes, Gabriel Ayala.
5: Buenas tardes. Parientes de Alito Moreno, manden un saludo para la ciudad de Irapuato, Guanajuato, donde todo el tiempo los escuchamos. Y acá en Irapuato y en todo el mundo son las 3:15. Y arriba la Máquina.
6: 100% Cruz Azul.
7: Hijos de Alex Sheinbaum, por favor, mándele unas mañanitas con Pablito Ruiz y unas bellas palabras, por favor, Pepe, de las que tú te sabes hacer, así como las calientas en el viento, para mi esposa Jessica Montes, ya que está cumpliendo 32 años de vida, desde Santo Tomás Ajusco, donde se congela el tofico 3:15, carajo.
8: Todavía no es Día de Reyes y ya te quiero partir la rosca.
9: Y vaya esposa, una bailarina corriente.
10: Un saludo en especial para Alan René Martínez. Tú eres el héroe de esta película, papá. Que está cumpliendo 10 añotes, 10.
11: ¡Felicidades!
12: Tú eres el héroe de esta película, papá.
13: ¿Qué tal, Pepe? ¿Cómo estás? Muy buenas tardes. Ese poli, ¿qué dice? ¿Sabe qué va a saber de música ese poli? Ese poli tiene más, de vez de cultura, tiene agricultura el poli.
8: ¡Dilo bien!
13: Pepe, pon algo de Paul McCartney con Michael Jackson.
8: ¡Dilo bien!
13: Enséñale algo al poli, por favor. Y aquí en la Escandón son las 3:15, carajo.
14: Esa payasada no es música.
15: Buenas tardes, trío de 2.5. Un saludo para el gran Pepe Segarra. Para el Poli Toluco, y aunque no quiera, pues, Cervantes, pues ya ni modo. Y quiero que feliciten a mi hija que terminó su carrera de psicología. Y en Nicolás Romero, como todo el mundo, siempre son las 3:15, carajo.
16: ¡Felicidades!
17: Échale. Estas son las mañanitas que cantan.
18: Mis niños atrofiados y jodidos, ¿podrían mandarle una raspadita a todos aquellos, los seguidores de los Acereros de Pittsburgh? Y arriba los Baltimore Ravens. Y aquí, desde Guanajuato, siempre son las 3:15. Carajo.
11: ¡No sirve para nada!
16: Que mañana va a tener una cirugía. Un sí se puede, chiquitín. Échale ganas, chiquitina. Sale aquí de la GAM, viejos paqueteados. Las 3:15, como siempre.
8: ¡Échale más enjundia, chiquitín!

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1: ¡Mil baros!
2: ¡Mil baritos, Pepe! ¡Mil baros!
1: ¡Cómo no!
3: ¡Me lo juras, Pepe!
0: ¡Verdad buena! ¡Claro que yes!
1: ¡Verdad, José!
0: ¡Híjole! ¡Mil baros, Poli!
2: Sencillos, pero muy valedores, como debe de ser.
0: Lo dice con una certeza bruta, por Dios santo, carajo. ¿De qué es? Ese grito parece que te están matando, güey. Entonces, ¿con qué objeto, señor Sanguino? Ilústrenos con su sabiduría. 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
2: ¡Y en full color!
0: ¡Qué joya, claro
3: que sí, caray! 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

0: ¡Qué bárbaro! Ya Arturito se trepó en la moto.
1: ¿A poco no te gustaría treparte en la motomami?
2: La motomami.
0: ¿A quién no?
1: ¿A quién no? Hay que montarla.
0: La moto,
1: claro. Claramente.
0: A ver, platícanos, ¿qué patín con...?
1: Es que la Rosalía, Pepe Poli, amigos de Espacio Deportivo, está en México y se dio un baño de pueblo, Pepe. Los que tú ya no te das.
0: No,
1: los
0: ¿cómo
1: títulos
0: no?
1: ya no te das, Pepe.
0: ¿Cómo no?
1: Porque el fin de semana...
0: Vas a ver, cállate, los chico.
1: Correcto, en Iztapalapa falta agua, pero bueno. ¿A poco no?
0: Estos aguaceros, no jodas. Pero bueno, a ver, ¿qué onda?
1: La Rosalía fue captada en la Lagunilla, Pepe. Imagínate, vas caminando y de repente te aparece eso.
0: Oye, pues hizo bien ir a un mercado tan tradicional.
1: No, por favor. Y ahí estuvo y fue captada por algunos seguidores. Le regalaron cosas, Pepe. Piratas, pero se las regalaron. Claro.
0: No todo es pirata.
1: Lo importante es que estuvo ahí dándose un baño de pueblo. Igual en Guadalajara fue vista en algunas calles. E incluso ayer hubo un evento ahí de Farmear Aura o no sé qué traen. Ajá. Y por ahí estuvo en el Parque México también, la Rosalía.
0: ¡Vámonos, la motomami, Poli!
2: ¿Cómo no? Por lo menos anda conociendo todo el
0: parque. Pues sí.
2: Que es lo bueno.
0: Y sus conciertos en el Palacio de los Rebotes, ¿verdad?
1: Así mero. Hubo el primero el 22 de agosto.
0: Ajá.
1: Hoy, 24. Llévame, Pepe. Vamos de una vez. Llévanos, Pepe.
0: Ya están agotadas todas las localidades.
1: No, no seas chismoso, Pepe. También va a estar el 26, 28 y 29 aquí, como bien dijiste, en el Palacio de los Reportes.
0: Óyeme, entonces tiene agenda completa la motomami por acá.
1: Así es, está dando el baño de pueblo como lo hizo Harry Styles. Ves que él también fue captado ahí en Chapultepec,
0: sí,
1: en Reforma.
0: Y que un día pagó los churros para todos, ¿verdad?
1: ¿Ah, sí?
0: Pues sí, allá en el Moro.
1: Son buenísimos.
0: Hasta hacían fila, yo también quiero decir.
1: ¿Tú también fuiste, Pepe?
0: No, yo no fui, güey, yo me enteré tarde, pero sí.
1: Si no, si hubiera sido.
0: A la gorra. Ni quien le corra,
1: pero ahí está la Rosalía.
0: ¿Qué dices? ¿Para cuándo los sacos? Ay, inmediatamente quieres gorrear, malvado.
1: Pero bueno. Ahí estuvo la Rosalía, Pepe, en la Lagunilla. A ver si luego cuándo va a la Merced o a Pino Suárez.
0: Ah, pues está bien, está bien. La motomami que ya inclusive dio un concierto en el Zócalo, ¿no?
1: Ah, sí, cierto, también ya estuvo en el Zócalo.
0: Sí,
1: la Rosalía, rolo. ¿Y? Esa sí es música, Pepe. Sí.
0: Y hace poquito estuvo en mi Buenos Aires, querido.
1: Ah,
0: por allá anduvo. Pero bueno. Felicidades a la motomami. Tenemos algunos mensajitos, si les parece bien.
1: Me parece bien. Es tu programa, Pepe. Podemos hacer lo que tú quieras.
0: No seas payaso. Dice, échale enjundia chiquitín para Vic. Dice que le anda agüitadón. Dice, es que no sé cómo redactaron eso. Para Vic Chivas, que anda agüitadón de parte de Berini. Los escuchamos desde Morelia, Michoacán. Órale. Bueno, pues, que le eche muchas ganitas. Claro que sí.
1: Daniel Martínez. Oigan, güeyes, creo que el Cervantes ahorita está grabando la película Secreto en el Ajusco junto a su novio Machete y Tocayo Villalbazo. Y como actor secundario, su papi suegro, así que próximamente en el puesto Piraña de Pepe.
2: Tercera parte. Ya es la tercera.
0: Ay, ¿se acuerdan? Los Marlboro Lights. Así decía, así sí, decía en aquella época. Pues, aquí pueden mandar un saludo a
3: Pepe,
0: mi compañero.
3: Acuérdate de los Viceroy. Eran de categoría.
0: Es cierto, eran buenos y caritos los Viceroy. Dice, pues, pueden mandar un saludo a mi compañero, el señor Rigoberto del Tevin. Los escuchamos desde Chimalistac y son las 3:15, carajo, tan bonito Chimalistac. Saludos, saludos afectuosos, de veras.
1: El Cheche Palomo, como siempre, pasando lista.
0: Ajá.
1: Nos tiene una pregunta, Pepe Poli. A ver.
0: No me digas.
1: ¿Por qué Marta Gareda lleva 15 años viéndose como de 20? Yo no duermo bien un día y parezco de 55.
2: Ella se cuida, claro.
0: Oye, pues sí. Oye, digo, tiene que lucir guapa siempre.
2: Ejercicio, todo.
0: Pues seguro, ¿a poco crees que nada más es de agrapar?
1: No.
0: Pero bueno, el Marquito Chávez, ya lo saben, que nunca falta el malvado.
1: ¿Ahora qué quiere?
0: ¿Qué quiere ese perro? Dice, ¿es verdad que a ustedes ya los conocen como la banda de los matasalseros? ¿Y hoy quién toca? ¿Maelo Ruiz o Gilberto Santa Rosa? Dios nos lo dio y Dios nos lo quitó. No, les hemos dado cuello, ¿verdad, Polino?
2: Sí.
0: Hace poco, inclusive, felicitamos a Gilberto del Santa Rosa, el caballero de la salsa, que cumplió años hace unos días, claro. Me acuerdo.
2: Ajá.
0: Sale.
1: ¿De muerto o de vivo, Pepe?
0: De vivo.
1: Ah, pues. No, pues ya no sabemos. Ok, otro saludo. Buenas tardes, espacio de geriátricos. Los saluda Francisco Ramos desde Toluca. Ya mejor dejen al Arturo Sanguino en vez del Estorbantes. De todas maneras, lo corriente de uno lo trae el otro. No hay diferencias. Al que sí dejen es al Escorpio Toluco.
4: Sí, cierto.
1: Ya que si no, ¿a quién le mentamos la madre?
0: Oiga, ¿cómo lo tratan? La banda ya sabe cómo es, Poli. Salvador Reyes dice, hijos de Villalbazo. Pepe, una chivas de hoy para mis chivas. Un chivas de hoy, pues. Ya mejor únete y sé un chivermán. No, eso jamás, chavita, jamás. No, un día como hoy de 1971, el escombro tenía 10 años y ya daba señales que sería viejo mayate, renaco y reidiota. Eso no, dice, no, yo no le puse de mi cosecha.

0: muy alzadas.
1: Y, no, y más balones no había.
0: Y eso que ya no está la hormiga.
1: Se le fue la hormiga.
0: ¡Hombre!
1: El cielo
0: no,
1: lloró, hombre, el fin de semana, Pepe, en Guadalajara. Dos horas y media de retraso en el juego, no más.
2: Por eso ganaron.
0: De ver, es que cayó un aguacerazo bruto,
1: como
0: ¿verdad?
1: Aquellos.
0: Sí, señor.
1: Aquí tengo otro saludo. Un vieja sabrosa y caliente para la abuela de Tijuana que se las anda dando al dandy. Atentamente, Sergio.
0: Híjole. Bueno, el Marty McFly, a propósito de la película. Pepe, señor de los Guatusi, saludos desde la ciudad del mole, las semitas y el camote, ¿qué? Me enjuje, hicieron para que ganaran tus diablos en la ciudad de Los Ángeles, allá en la Angelópolis. Ganó el México ayer.
1: Pero no, hoy pierde.
0: Pepe, y sigue no la quemes toda. ¿Estás seguro?
1: Yo creo, Pepe. Sí, nada más. Ya están en momentos bajos.
2: Ya
1: o ya está arreglado.
0: Arreglada está tu abuela, güey. Ya, ya de veras. ¿Qué pasó? Ah, no le íbamos a quemar la nota. Más adelante usted da la nota.
1: Ya se la quemaron.
0: ¿Cómo que ya se la quemas? Y no se le olvide recordar algo importante, policiale.
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4: Hola comadre, hola compadre, yo soy Dariet, ya te comparto más información vial.
5: Carga que avanza.
4: Sobre Avenida Juárez, desde José María Iglesias hasta Glorieta Insurgente. También en Avenida Revolución, desde Jaime Nuno hasta Glorieta Revolución. En Boulevard Colosio, vamos poco a poco, desde Boulevard Valle de San Javier hasta Túnel Independencia. Sobre Morelos, también te encuentras con carga ligera a partir de Corregidora hasta Mercado Primero de Mayo.
5: Fluido.
4: Abasolo está libre, aprovechalo, desde Fernando Soto hasta Camerino Mendoza. Te comparto que en carretera Pachuca, Ciudad Sagún, no hay ni quien te detenga, desde Trébola Paz hasta Rastro Municipal. También en Boulevard Pachuca, Pachuquilla, desde entrada al fraccionamiento La Providencia hasta Colonia 11 de Julio. Te conviene en la zona.
5: Clima.
4: 17 grados, yo soy Dariet y te quedas escuchando la 104.5.
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1: ¿Qué tal? Hola, comadre. Hola, compadre. Yo soy Dariet. Ya regresé para seguirte compartiendo la información vial.
0: Obras.
1: Considera tránsito lento por circulación en contraflujo y adecuado.

0: fraccionamiento La Providencia, con dirección a Colonia 11 de Julio.
1: Clima.
0: 17 grados, la temperatura actual de la tarde. 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

0: Hola, hola mis compañitos viciosos. Son las 4 de la tarde con 12 minutos. Disfrutamos de Karin León con Primera Cita.
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0: Hola, hola mis compañitos piciosos, ¿cómo están este lunes? Este bonito lunes con lluviecita, ¿cómo le están pasando? Espero que muy bien. Yo soy tu amiga Sherlyn de Alba y estamos arrancando turno con lo mejor de lo mejor aquí en La Comadre 104.5, puros éxitos, y también de forma digital por iHeartRadio. 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Yo regreso contigo a las 4:40. ¿Con qué crees? Pues con los comatips de esta hora, así que no te los vayas a perder. Quédate conmigo en digital por iHeartRadio y también aquí en La Comadre 104.5, puros éxitos. Yo soy tu amiga Sherlyn de Alba y son las 4:19.
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2: Hola comadre, hola compadre, yo soy Dariet. Continuamos con la información vial.
1: Obras.
2: Y te recuerdo que por obras continúa cerrando.

0: circulación en contraflujo y adecuaciones viales por obras en Boulevard Colonia Santa Catarina. Esto entre fraccionamiento Real Madeiras y Pitaya.
1: Fluido.
0: Llega con tiempo porque en Boulevard Pachuca, Pachuquilla, ni quien te detenga desde entrada al fraccionamiento La Providencia, con dirección a Colonia 11 de Julio. Boulevard Ramón G. Bonfín también está libre desde Boulevard Colonia Santa Catarina hasta Boulevard Colosio.
1: Clima.
0: 17 grados. Yo soy Dariet. Quédate escuchando la 104.5.
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2: Comenzamos Actualidad Deportiva con balance en los playoffs de la Liga Mexicana de Béisbol.
3: Los Toros de Tijuana y los Sultanes de Monterrey avanzaron a la final de la zona norte tras terminar este domingo con sus respectivas series. Los Toros en la reanudación del juego 4 se impusieron 7-2 a los Charros de Jalisco y después en 10 entradas les ganaron 3-2 para llevarse la serie 4-1. Frankie Cordero definió el juego 5 con jonrón solitario para ASIR Deportes. Memo García.
2: Hasta aquí los deportes.
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0: comadre, temazo que acabamos de escuchar. Esto fue de Los Rojos, titulado Etapa Migajera. Yo soy tu amiga Sherlyn de Alba y estoy contigo en digital por iHeartRadio y también aquí en La Comadre 104.5, puros éxitos. Y mis compañitos viciosos, espero que estén listísimos porque les traigo, ya saben, siempre chismecito. Y es que déjenme contarles que bañarse con agua fría es como darle un botón de reinicio al cuerpecito caribeño. Sí, así como lo están escuchando. Aunque al principio da un poco de miedo, esos minutitos bajo el chorro frío despiertan tus defensas, limpian tu mente y te llenan de energía para todo el día sin gastar un solo peso. Sí, comadre, así como lo estás escuchando. Así que déjame compartirte estos tres beneficios. ¿Va que va? Número uno, te despierta al 100 y te quita la flojera. Número dos, te enfermas menos. Sí, comadre, así como lo estás escuchando. Al enfriarse, el cuerpo trabaja el doble para calentarse. Ese esfuerzo activa tus defensas y hace que produzcas más glóbulos blancos, que son esos guerreritos que defienden ante las gripas y los virus. ¿Qué tal, Y el tercer como tip, no te preocupes, ese te lo suelto a las 4:55. Así que no te me vayas a mover. Quédate quietecito en digital por iHeartRadio y también aquí en La Comadre 104.5, puros éxitos. Yo soy tu amiga Sherlyn de Alba y son las 4:42.
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1: Carga que avanza.
2: Avenida Juárez con carga ligera entre José María Iglesias y Glorieta Insurgentes. También Avenida Revolución entre Jaime Nuno y Glorieta Revolución. Te comparto que en Boulevard Colosio vamos poco a poco desde Boulevard Valle de San Javier hasta Túnel Independencia.
1: Fluido.
2: Boulevard Ramón G. Bonfil sin nadita de carga. Aprovechalo esto desde Boulevard Colonia Santa Catarina hasta Boulevard Colosio. También carretera Pachuca Ciudad Sagún de Trébol a Paz a Rastro Municipal.
1: Clima.
2: 17 grados. 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
1: El internacionalista Raúl Vargas Juárez habló en Panorama Informativo sobre la relación que tiene Estados Unidos con Canadá, con los tratados que se llevan a cabo por esos países.
2: Cada quien quiere tener las mejores condiciones para sus comerciantes, para sus productores, para sus industrias, etcétera. Lo que sí hay que tomar en cuenta es que venimos de un status quo los tres países, o Estados Unidos y Canadá en este aspecto, y Estados Unidos quiere más ganancia. Se vale, cada gobierno quiere mejorar las condiciones para sus negocios a nivel interno, etcétera.
1: Hidalgo acumula 154 casos de COVID-19 y 9 defunciones.
3: De acuerdo con el reporte epidemiológico de la Secretaría de Salud con corte el 17 de agosto, en Hidalgo se han registrado 154 casos de COVID-19 y 9 fallecimientos por esta causa. En la última semana se registraron 9 contagios. A nivel nacional, Hidalgo se ubica como la entidad con más fallecimientos por COVID-19 y en tercer lugar con más contagios. En cuanto a casos de influenza, se registran 22 casos y un fallecimiento. Jacqueline Servín.
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0: 4 de la tarde con 55 minutos, mis compollitos viciosos. Disfrutamos este temazo de Calibre 50 titulado Si te pudiera mentir. Yo soy tu amiga Sherlyn de Alba y estamos juntos en digital por iHeart Radio y también aquí en La Comadre 104.5, puros éxitos. Y mis compollitos viciosos, espero que estén listísimos porque ya les traigo el último coma tip de los beneficios de bañarse con agüita fría. Sí, comadre, así que mucha orejita. Coma tip número 3. Alivia los dolores del cuerpecito caribeño y los músculos. Sí, comadre, así como lo estás escuchando. Y déjame contarte, el frío desinflama. Cuando te duele el cuerpecito caribeño por hacer ejercicio o por estar mal sentado, el agua fría aprieta las venas y hace que la sangre corra aún con más fuerza, limpiando los músculos y quitándoles ese dolor rápido. Y aquí yo te pregunto, comadre, ¿tú sabías esto? Y es que en resumen, aguantar pues un ratito, no toda el baño con agua fría, es el mejor truco diario para tu salud. Va que va, ya sabes que a mí me encanta cuidarte. Regreso contigo la próxima hora con la preguntita de esta tarde. Así que no te me vayas a mover, quédate conmigo echando chismecito en digital por iHeartRadio y también aquí en La Comadre 104.5, puros éxitos. Yo soy tu amiga Sherlyn de Alba y son las 4:56.
1: ¿Qué tal? Hola, comadre, hola, compadre. Yo soy Dariet, te acompaño con más de la información vial. Excelente camino.
2: Fluido.
1: En carretera Pachuca, Ciudad Sahagún, ya nos encontramos con buena circulación desde Trébol La Paz hasta Rastro Municipal. También en Boulevard Ramón G. Bonfil, desde Boulevard Colonia Santa Catarina hasta Boulevard Colosio y sobre Abasolo, desde Fernando Soto hasta Camerino Mendoza.
2: Carga que avanza.
1: Boulevard Colosio con ligeros asentamientos desde Boulevard Valle de San Javier hasta Túnel Independencia. También Morelos, desde Corregidora hasta Mercado Primero de Mayo y Avenida Juárez, aquí desde José María Iglesias hasta Glorieta Insurgente.
2: Lento.
1: En carretera México-Pachuca, desde Colonia San Antonio hasta entrada de Yes, tómalo muy en cuenta.
2: Clima.
1: 17 grados. 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
1: 5 de la tarde con 11 minutos. Disfrutamos de este temazo de Banda Maguey titulado Como la Luna. Yo soy tu amiga Sherlyn de Alba y comadre, compadre, no se te pase que tú y yo estamos echando chismecito y escuchando la mejor música hasta las 10 de la noche. Así que súbele a Puros Éxitos.

0: 5:17, disfrutamos este temazo de la arrolladora titulado Si las miradas mataran. Yo soy tu amiga Sherlyn de Alba y estoy contigo en digital por iHeartRadio y también aquí en La Comadre 104.5, puros éxitos. Y mis compañitos ficiosos, espero que estén listísimos porque, ¿qué creen? Ya les traigo la preguntita de esta tarde. A ver, comadre, compadre, si armáramos nuestra propia banda sinaloense, ¿qué instrumento te gustaría tocar? ¡Chon, chon, chon, chon! Quiero que me cuentes a través del micrófono de La Comadre que le encuentras en nuestra aplicación iHeartRadio o también por Facebook. Búscame como Sherlyn de Alba, locutora de La Comadre 104.5 Pachuca. Y eso es que yo encantadísima de recibir tu notificación. Regreso contigo a las 5:40 con ¿qué crees? Pues con información de nuestro especial del Divo de Juárez. Así que no te me vayas a mover y quédate conmigo echando chismecito en digital por iHeartRadio y también aquí en La Comadre 104.5, puros éxitos. Yo soy tu amiga Sherlyn de Alba y son las 5:18.
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2: Comadre, compadre, yo soy Dariet, ya te acompaño con más información vial.
1: Obras.
2: Te recuerdo que continúa cerrado el Boulevard Ramón G. Bonfil en su entronque con Boulevard Colonia Santa Catarina en ambos sentidos. Asimismo, tómalo en cuenta, te encuentras con un cierre total por obras en la lateral del Felipe Ángeles entre Zona Plateada y Venta Prieta, dirección sur. Utiliza como vía alterna Avenida Pirules. Te recuerdo que por obras continúa cerrado el retorno de Boulevard Las Torres hacia la carretera México-Pachuca. Utiliza vías alternas. Por obras tenemos un cierre en carril derecho en Boulevard Las Torres con dirección a Ciudad Sahagún. Considera circulación en contraflujo y tránsito lento entre Real Toledo y Las Vías. También considera tránsito lento por circulación en contraflujo y adecuaciones viales por obras en Boulevard Colonia Santa Catarina. Eso entre fraccionamiento Real Madeiras y Pitayas.
1: Clima.
2: 15 grados. 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
1: Comenzamos actualidad deportiva. El Torito sigue acrecentando su palmarés y enorgulleciendo a México.
2: El ciclista mexicano Isaac del Toro conquistó la Vuelta de Alemania. Este domingo, el Torito y compañía disputaron la cuarta etapa de la competencia, que contemplaba 156.5 kilómetros, y donde el francés Paul Magnier se quedó con la victoria de la última jornada. Pese a que Isaac finalizó el día en el puesto 17, tuvo un tiempo acumulado de 17 horas, 39 minutos y 48 segundos, que lo hizo subir a lo alto del podio. El segundo puesto fue para el italiano Andrea Racagni, que tuvo un minuto y 24 segundos de diferencia sobre el originario de Ensenada. Para Asir Deportes, Arturo Sanguino.
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0: 5 de la tarde con 38 minutos. Disfrutamos este temazo de Pedro Fernández titulado De Otro Planeta. Yo soy tu amiga Sherlyn de Alba y estoy contigo echando chismecito en Digital por iHeart Radio y también aquí en La Comadre 104.5, puros éxitos. Y mis compañitos viciosos, paren oreja porque este 28 de agosto llega un especial imperdible. Juan Gabriel y sus amigos. Ajá, así como lo están escuchando. Vamos a cantar a todo pulmón los éxitos del Divo de Juárez junto a Julián Álvarez, la banda Recodo, Karim León y muchísimos artistas más. Así que súper atento, por favor, comadre, que este especial de verdad está imperdible. Va que va, tenemos una cita el 28 de agosto. Regreso contigo a las 5:51. ¿Con qué crees, comadre? Pues con respuestas a la preguntita de esta tarde. Así que no te lo vayas a perder. Quédate conmigo en Digital por iHeart Radio y también aquí en La Comadre 104.5, puros éxitos. Yo soy tu amiga Sherlyn de Alba y son las 5 de la tarde con 39 minutos.
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0: Colonia Santa Catarina en ambos sentidos. Asimismo, tómalo en cuenta, te encuentras con un cierre total por obras en la lateral del Felipe Ángeles entre Zona Plateada y Venta Prieta, dirección sur. Utiliza como vía alterna Avenida Pirule. Te recuerdo que por obras continúa cerrado el retorno de Boulevard Las Torres hacia la carretera México-Pachuca. Utiliza vías alternas. Por obras tenemos un cierre en carril derecho en Boulevard Las Torres con dirección a Ciudad Sahagún. Considera circulación en contraflujo y tránsito lento entre Real Toledo y Las Vías. También considera tránsito lento por circulación en contraflujo y adecuaciones viales por obras en Boulevard Colonia Santa Catarina. Esto entre fraccionamiento Real Madeiras y Pitayas.
1: Clima.
0: 15 grados. 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
1: Cuatro trabajadores de un bar fueron detenidos tras secuestrar y robar a dos clientes en la delegación Venustiano Carranza en la Ciudad de México. Isaac Castañeda.
2: Cuatro trabajadores del antro Bombay Club Roma fueron detenidos por policías capitalinos luego de secuestrar y robar a dos clientes, a quienes abandonaron en calles de la alcaldía Venustiano Carranza. Al salir del centro nocturno, los sujetos los amagaron con una pistola y agredieron para que abordaran una camioneta de color negro, en la cual los despojaron de sus pertenencias. Luego de obligarlos a descender en las calles Iztaccíhuatl y Oriente 138 en la colonia Moctezuma, las víctimas solicitaron ayuda a la Secretaría de Seguridad Ciudadana, por lo que gracias a oficiales de campo y el personal del Centro de Comando y Control Norte C2, realizaron un cerco virtual para darles alcance y llevar a cabo su detención. Les hallaron un arma de fuego abastecida con tres cartuchos útiles, tres tarjetas de crédito bancaria, cinco celulares y una terminal de prepago. Isaac Castañeda.
1: El Gabinete de Seguridad detuvo a integrantes del Cártel Jalisco Nueva Generación en un operativo simultáneo en los estados de Hidalgo, Jalisco y Michoacán, derivado de trabajos de inteligencia e investigación realizados por el Gabinete de Seguridad y en el cumplimiento de órdenes técnicas de investigación en 36 inmuebles. Las instituciones del Gabinete de Seguridad llevaron a cabo acciones simultáneas que permitieron la detención de 20 personas vinculadas con esta organización delictiva.
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0: 5:53. Disfrutamos este temazo de Intocable titulado Alguien te va a hacer llorar. Yo soy tu amiga Sherlyn de Alba y estoy contigo de forma digital por iHeartRadio y también aquí en La Comadre 104.5, puros éxitos. Y mis compañitos viciosos, espero que estén listísimos porque, ¿qué creen? Ya tengo aquí sus respuestas a la preguntita de esta tarde. Comadre, compadre, si nosotros armáramos nuestra banda sinaloense, ¿qué instrumento te gustaría tocar? Chan, chan, chan, chan, no importa si eres bueno o no, quiero que me cuentes. Por acá nuestro compañero Hipólito nos dice la tambora. También nuestra comaye Getsemaní nos dice el clarinete. Nuestro compañero Braulio nos dice el trombón. Nuestra comaye Rosy nos dice ser vocalista. ¡Ay, comadre! Por acá también nuestra comaye Lulú nos dice que la tuba. ¿Y yo qué? ¿Y una guitarra? ¿Un bajo sexto? Creo que así se llama. O también el teclado, he visto algunas. ¿Qué más? Ay, no sé, hay muchos instrumentos que me gustaría tocar. ¿La batería también? Hay batería, ¿no? Entonces yo creo que me quedo con esa. Regreso con ustedes la próxima hora, comadre, compadre, ¿con qué creen? Pues con el chismecito musical, ¿eh? Así que no se lo vayan a perder. Quédense conmigo de forma digital por iHeartRadio y también aquí en La Comadre 104.5, puros éxitos. Yo soy tu amiga Sherlyn de Alba y recuerda que estamos juntos tú y yo hasta las 10 de la noche. Son las 5:54.
1: ¿Qué tal? Hola, comadre. Hola, compadre. Yo soy Dariet. Ya te comparto más información vial.
2: Carga que avanza.
1: Te vas a encontrar con carga ligera. Esto es sobre Boulevard Felipe Ángeles, desde Colonia El Cedoria hasta Venta Prieta. También en Boulevard Colonia Santa Catarina. Vamos poco a poco desde Fraccionamiento La Herradura hasta Boulevard Ramón G. Bonfil.
2: Fluido.
1: Abasolo está libre, así que si puedes, aprovéchalo desde Fernando Soto hasta Dos Caminos. También Avenida Constituyentes, desde Avenida del Palmar hasta Gloria.

0: desde Boulevard Panorámico hasta Río de las Avenidas.
1: Clima.
0: 13 grados. 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